0: y desplazamiento hacia el oeste-noroeste a 6 kilómetros por hora. Boris ocasionará lluvias torrenciales en regiones de Guerrero, Oaxaca, así como Colima, Jalisco y Michoacán. Las precipitaciones podrían generar deslaves, incremento en niveles de ríos y arroyos, así como desbordamiento de inundaciones en zonas bajas de los estados mencionados, por lo que se exhorta a la población a atender los avisos del Servicio Meteorológico Nacional. Hasta acá la información, muchas gracias por su atención y preferencia. Continúe con nosotros con nuestra programación habitual. Muy buenas tardes.
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2: Son las 6:03.
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1: ¡Vámonos, oiga!
2: Y a través de esta frecuencia modulada te saluda tu servidor DJ Mingo, completamente en VMAX, en el 90.3 FM. Andamos con toda la buena vibración del mundo mundial. En este lunes, ya 8 de junio, nublado. Y como les había comentado en la mañana, les dije, prevénganse. No vaya a ser que les caiga el tormentón, porque se supone que hay previo a la tormenta y va a continuar, se supone que más tardecillo. Así que hay que estar prevenidos. En algunos lugares alejados a la ciudad urbana, yo creo que sí, ¿verdad? Así que, pues bueno, vamos a iniciar con buena buena música a través del 90.3 FM. Te anda saludando desde Laredo tu servidor DJ Mingo, completamente en Vivaxo. Y también acá a través del internet, recuerden www.radionucleo.com. ¿Ya bajaste la aplicación? ¿Ya nos escuchas en la aplicación en vivo? Pues si no nos escuchas, ¿qué esperas? Ahí descárgala, instálala y ya conéctate con nosotros en la grande 90.3 FM. Vamos a andar contigo hasta las 6 de la tarde para que estés bien activo, bien buena onda, bien chido, bien buen, bien flow, con mucho flow. Y hablando de eso, vámonos con esto que dice nada más y nada menos que... ¿Con qué iniciamos, hermanotes? ¡Aguas con el agua! Dice, ay, mi estimado, yo también ya llegué. Dice, va a caer el agua. Ni modo que no caiga agua sabrosona el día de hoy, hermanos. Está todo bien sol, bien nublado, bien oscuro. ¿Por dónde andas, mi buen Quique? A través del 90.3 FM. Vámonos con Banda MS. Cabote Pitache, 6 con 9.

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1: Son las 6 con 12 minutos.
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1: Son las 6 con 12 minutos.
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9: Andobus. No, esa no es. Vámonos con Paloma, me vale perderte. A través de La Grande 90.3 FM. Dice por acá, andamos en el Calzada al Sumidero, sobre mi Quique. Bueno, para allá sí se veía que estaba ya previsto para llover sabrosón. A ver a qué horas llega por acá por el centro. O por acá por la zona poniente. Acá por la zona de la UNASH. Acá por la zona de Plaza. Acá por la zona donde está la banda locochona de la grandísima corporativa Radio Núcleo. Así que toda la bandona que está sintonizándonos por acá y hablando de corporativos, hablando de buena onda, hablando de grupos, ya anda, ¿quién, hermano? ¿Quién anda por acá sintonizándonos, hermano? ¿Te?
10: DJ Mingo, Mingo. Oye, mijo, la TG Mingo.
9: ¿Qué fue eso? ¡Ah! Fue la banda gatesca por allá. El gato de gatos, el gato más grandote, más güero, más... escuchándolos. Ahí te manda saludos el buen gato Hernández, El gato morenón, negrote, grandote también. Así que bueno, por acá también saludándonos a través del 90.3 FM. Por aquí se encuentra también el buen tío. Y no es cualquier tío. Es el otro tío. Es el tío, ¿quién? El tío Juanito, que anda escuchándonos ya. Que mande su canción para cantar, dice el carnelinígeno. También por acá anda el buen Luis. Toda la banda bolo alienígena. Ahí está la bolo alienígena. Saludos, hermanotes. A través de La Grande 90.3 FM. Checamos su rola, ¿vale? Mientras, vámonos con Palomo. 6:15.

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1: Son las 6 con 17 minutos.
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5: Vámonos con esta mezcla, maestro. Porque parece que va a llover. El cielo ya está bien nublado. No se está nublando, ya está bien nublado, ¿eh? Porque saluditos al mero, mero, mero, pero el mero botonaxo de la 101.1. Ahí escuchándonos y saludándonos, por supuesto, toda la bandona de la 1, de la 73, las 5, las 86 también por ahí andan, las 70, por ahí andan las 70, 12 o 13, ¿cuál era? O la 4, ¿cuál era, hermanos? Así que, bueno, vámonos con este reloj. Parece que va a llover. El cielo se está nublando. ¡Súbele, como dice, hermanos! 6 con 18, toda la banda, todos los colectivos. Por allá en la quinta norte andan sintonizando también. ¡Súbele, mi Giovanni! ¡Súbele, mi Giovanni! ¡Súbele, Keren! ¡Súbele, Keren! ¡Súbele, hay lugares!

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0: Pues ahí estuvo. Ahí estuvo, parece que va a llover y ya estará lloviendo, todavía no estará lloviendo. Porque estamos en donde, mi queridísimo carnal indígena. ¿En dónde estamos, carnaliens? Porque ya son las 6:23.
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5: El Servicio de Administración Tributaria, SAT, calificó de falsa la información que circula en redes sociales sobre un supuesto pago que deberán realizar las personas adultas mayores del impuesto sobre la renta por la pensión que reciben. El organismo de la Secretaría de Hacienda y Crédito Público aclaró que la Ley del Impuesto sobre la Renta, ISR, establece cuáles son las pensiones que están exentas y cuáles deben presentar declaración anual y pagar dicho gravamen. La gran mayoría de los pensionados en nuestro país están libres del pago de ese impuesto por los ingresos que reciban por concepto de pensión. Las pensiones están exentas de pagar ISR cuando no superan los 53,493 pesos al mes. También es falso que quienes reciben la pensión para el bienestar de las personas adultas mayores deberán pagar este impuesto. La ley del ISR establece que no se consideran ingresos por los que se esté obligado al pago del impuesto. Ante esta situación que se ha generado en las redes sociales, el órgano tributario rechaza cualquier intención de generar confusión entre la ciudadanía mediante información falsa. Por ello, el SAT llama a la población a mantenerse informada a través de sus medios oficiales. Hasta el siguiente comentario.
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9: Son las 6 con 26 minutos.
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Chotón, ton, chotón, miau, miau, miau, miau, miau, miau, miau. Oigan, hablando de gatos, por acá saludos al gato Hernández, saludos al gato volador, saludos al gato alienígena, saludos al gato Hernández, saludos al gatiguis, a toda la banda gatesca, saludos también por acá. Dice, aquí en la calle central, Celerina y Susana, te estamos escuchando. Allá en la Sexta Sur, Diana y Mariela. Estas hermosuras de mujeres. Les mandamos saluditos porque es la banda gatesca. ¡Terrible! Oigan, hablando de buena onda, dice por acá el mensaje. A ver, aguántame, aguántame. Dice, hola DJ Mingo, ahorita andamos alegres. Pásame la rolita del gato volador. ¡Saludos, ánimos!

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1: Son las 6:34.
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12: ¡Súbele mi botón! Ahí vienen los Acosta como un pajarillo. 6 de la tarde con 37 minutos allá a la 101.1. ¡Súbele a todo volumen! ¡Súbele!

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0: DJ Mingo, sé que puede pasar una canción, una que se llama La Hora de Café con Pan, DJ Mingo.
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4: Son las 6 con 46 minutos.
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1: Son las 6 con 50 minutos.
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1: Son las 6 con 51 minutos.
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7: DJ Mingo, muy buenas tardes. Saludos desde Radio Escucha de San Cris. San Cris, en estos momentos está norteando este DJ Mingo, vaya. Ya, la hora del trabajo, ni modo, es parte del show, vaya. Lo escuchamos aquí por rumbo, ¿qué? Barrio de la Explanada del Carmen. DJ Mingo, saludotes. ¿A poco no? DJ Mingo, sé que puede pasar una canción, una que se llama La Hora de Café con Pan, DJ Mingo.
8: Quiero café, quiero café, quiero café,
7: no.
8: Quiero
7: café. Saludote, DJ Mingo.
9: Vámonos con ese café con pan, que ya en San Cristóbal de las Casas ni modo que no se preste, hermano. Échale mi buen hermanote, el buen Gabriel, escuchándonos por allá hasta San Cristóbal de las Casas.

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1: Son las 6:55.
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2: Muy buenas noches, qué gusto que nos acompañe con este corte informativo. El Sistema Estatal de Protección Civil informó que la depresión tropical 3E se ha intensificado la tormenta tropical Cristina. Actualmente este centro del sistema se localiza a 680 kilómetros al sureste de la desembocadura del río Suchiate. Registra vientos máximos sostenidos de 55 kilómetros por hora y rachas de hasta 75 kilómetros por hora. Ante este pronóstico se prevén precipitaciones extraordinarias de máximo riesgo en las regiones Bosques, Tulijá, Celtal, Chol, Selva Lacandona y Soconusco, y de riesgo alto en las regiones Norte, Mezcalapa, Valle Soque, de los Llanos Metropolitana, Altos, Frailesca, Istmo Costa y Sierra Mariscal. Autoridades estatales iniciaron una investigación con protocolo de feminicidio ante el hallazgo de un cuerpo sin vida de una persona del sexo femenino en el municipio de Sinacantán. Personal de la Agencia de Investigación e Inteligencia Ministerial realiza las indagatorias correspondientes a fin de esclarecer los hechos y fincar responsabilidades. A 3 días de la inauguración del Mundial de Fútbol de la FIFA, la Coordinadora Nacional de Trabajadores de la Educación realizará protestas en diferentes frentes a televisoras y medios de comunicación en la Ciudad de México. Hasta el momento, indicó, no tienen previsto reanudar el diálogo con las secretarías de Gobernación, Educación Pública y el ISSSTE. Hasta acá la información. Muchas gracias por su atención y preferencia. Continúe con nosotros con nuestra programación habitual. Muy buenas noches.
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3: Son las 7 con 3 minutos.
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11: Hola DJ Mingo, unos saluditos especialmente para ti y para la familia Barco Urbina. Y para la familia Gómez Abarca, unos saluditos. Parte de Quieren, una canción, Mi Mayor Anhelo, La Grande, ¿a poco no? Te escuchamos todos aquí en la Bienestar Social.
12: Y hasta la Bienestar Social, por ahí está Quieren. Y por supuesto, lanzado este tema, nos vamos a trasladar hasta el 2009. Que fue lanzado originalmente en ese año como parte del álbum mismo nombre que lleva Mi Mayor Anhelo. Y les estamos hablando nada más y nada menos que de Van DMS, de Sergio Lizárraga. a través de la grande 90.3 FM. Aquí te lo dejamos para que se le dediques, para que te acuerdes si es que la cantabas, para que te acuerdes si es que la dedicabas. Y si no la has dedicado, no, ni más que no, si 2009 no fue lanzado, hermanos. Así que aquí te dejamos a Banda MS, Mi Mayor Anhelo. 7 de la noche ya, con 6 minutos a través del 90.3 FM. La grande, ¿a poco no? Entonces, inicia este par de minutos para que recuerden esa melodía. DJ Mingo te está saludando. 7 de la noche ya, con 6 minutos.

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1: Son las 7 con 9 minutos.
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1: Son las 7 con 11 minutos.
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7: Saludos, amigo, amigo, desde aquí, desde
8: Chepa,
7: con el agua bendita que está cayendo del cielo. Saludos, mi amigo, amigo, desde aquí, desde Chepa de Corzo, Chiapas, te saludamos con el agua bendita que está cayendo del cielo. Y arriba, mis Chivas, ¿a poco no? Échate una rolita ahí de los Broncos. Sale, saludos, y ahí toda la banda, la... ¿A poco no?
9: ¿Qué te pasó, hermano? Vámonos entonces con este lanzamiento. Nada más y nada menos que el año 1990, como parte de su exitoso álbum de estudio titulado Amigo Bronco. Este tema que se consolidó como uno de los favoritos de su repertorio de cumbias baladas románticas. Te estamos hablando nada más y nada menos que de la icónica canción de Corazón Duro. Y aquí viene Bronco, a través de la grande 90.3 FM. ¡Hola, señora Janet! ¡Hola, Yassi! Todas las chicuelas que andan conectadas. Gracias. 7 de la noche con 13 minutos. No me le cambies.

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4: Y ahí viene Julio Preciado. Y esto que dice nada más y nada menos que... ¿cuál Julio Preciado? Es Juli Zárraga, ¿no?
5: Adelante.
4: Dice mi fracaso.
5: Proseguiré.

0: Y bueno, por aquí ya escuchaste a nuestros hermanos de Banda El Recodo de Cruz Lizárraga, Mi Fracaso, y que por cierto, esta rola fue el tema original de Juan Gabriel y popularizado por el género de banda que acabamos de escuchar del álbum recopilatorio de éxitos titulado Carta a lo mejor de mi vida. Así que, ¿qué tenemos que hacer, mi querido Carlín? Déjanos.
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1: Son las 7 con 23 minutos.
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6: Derivado de la temporada de lluvias, 4 entidades en el país, entre ellas Chiapas, se mantienen en alerta. De acuerdo con la Comisión Nacional del Agua, Conagua, este fin de semana comenzaron las lluvias intensas en estados del Pacífico debido a la presencia de dos sistemas con potencial de desarrollo ciclónico. De acuerdo con el Servicio Meteorológico Nacional, estos sistemas presentan hasta un 70% de probabilidad de evolucionar a ciclones tropicales en un periodo de entre 48 horas y 7 días. El organismo reveló que uno de los sistemas se aproxima a la costa del Pacífico Centro, mientras que el segundo se localiza cerca de la frontera entre Chiapas y Guatemala en el Pacífico Sur. Derivado de estos fenómenos, se prevé un temporal de lluvias que afectará principalmente a los estados de Guerrero, Oaxaca, Chiapas y Michoacán. Para los especialistas, la zona más afectada será la costa de Guerrero. Ante la presencia de estos fenómenos, el Servicio Meteorológico Nacional mantiene vigilancia permanente sobre ambos sistemas debido a su posible evolución ciclónica y el impacto que podrían generar en el territorio nacional. Recuerde, manténgase informado a través de los servicios informativos de Notinúcleo. Hasta el siguiente comentario.
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1: Son las 7 con 30 minutos.
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3: Les voy a contar la historia de dos muchachos que en su juventud solían llevar serenata a la misma chica. El tiempo los separó y fue también el tiempo el que se encargó de reunirlos otra vez. Y esto fue lo que sucedió al reencuentro.
4: Amigo, ven, te invito a una copa.
5: Ya no tomo, gracias.

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1: Son las 7 con 33 minutos.
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1: Son las 7 con 40 minutos.
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1: Son las 7 con 41 minutos.
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7 de la noche ya con 42 minutos a través de la grande 90.3 FM. Vámonos con Edén Muñoz, como en los viejos tiempos. Ay, nada más, hermanos. A través del 90.3 FM, completamente en vivo. DJ Mingotanda saludando. Buenas noches.

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1: Son las 7 con 45 minutos.
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2: Vámonos con Raymix y Grupo Quintana. El final de nuestra historia a través de La Grande 90.3 FM, ¿a poco no? Te andamos saludando completamente en vivo. Oigan, mañana recuerden a las 6 de la madrugada también estamos acompañándote, para que no te me desconectes y estés con nosotros conectados. Recuerden ahí, tomen precauciones porque hay mucha agua por toda la ciudad. Vienen lluvias, vienen tormentas, así que bueno, hay que estarnos preparados. Hay que agarrar nuestra canoa para los que vivimos donde se viene el agua sabrosa. Vámonos entonces con Raymix y Grupo Quintana, el final de nuestra historia. 7 de la noche, ya con 46 minutos, 7 con 46. En La Grande 90.3 FM, te saluda DJ Mingo.

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10: Son las 7 con 52 minutos.
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13: Vámonos porque es la mezcla, maestro. A través de La Grande 90.3 FM te saluda tu servidor, tu carnal, tu hermano, tu brother TJ Mingo. Ya nos guachamos, saludamos mañana a las 6 de la madrugada. Aquí los dejamos porque viene Marco Antonio Solís. Ahí está, hermanos. 7 de la noche con 53 minutos. Oigan por acá, saluditos a toda la banda. Saluditos a mi Mary. Por aquí, Mary in the house. Ahí en el barrio San Pancho. También por acá, hermana, las rolas no te las tengo que registradas. Por ahí le mandamos saluditos a Camila, que está sintonizándonos completamente en vivo.

Bueno, antes de irnos, por acá saluditos para... Hasta ahorita llegaron, hermanos, hermanas. Allá los angelotes blancos que están sintonizándolos allá. Para Lupita 1 y 2 López. El doctor Meléndez, la doctora Tellas, la doctora Gigina, la doctora Lucrecia, el buen Ángel, Marquitos, Betty. Y la canción, ya no alcanzamos esa rolita, pero aquí te dejamos mientras esta. 7:55, adiós.

dicen que el que mucho se despide, poco se quiere ir, ¿verdad? Bueno, es que ya faltan 4 minutos para las 8 de la noche y ahí viene Notinúcleo en la tercera emisión. Recuerden, vienen también los grandes de la grande a las 9 de la noche, de 9 a 10. Y nosotros ya nos vamos. Aquí les dejamos a Josimar y su Jambu. Lo que un día fue, no será. En esta versión salsona para sus tacuachones. Dicho, amigo, te saluda. Buenas noches. Ahí nos saludamos mañana. Adiós.

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0: más 2 minutos en la hora central de México. Estas son las noticias. Se forma la tormenta tropical Cristina en el Océano Pacífico. 44 municipios esperan lluvias torrenciales en las próximas horas. Venía de Puerto Chiapas, toma medidas de prevención ante la alerta de mar de fondo en las costas chiapanecas. La Fiscalía General del Estado, una carpeta de investigación con protocolo de feminicidio ante el hallazgo del cuerpo de una persona del sexo femenino en el municipio de Sinacantán. A la CENTE, paro indefinido en las instalaciones de Pemex en la capital Tuxtla Gutiérrez. La volcadura de un camión en el nuevo libramiento sur de Tuxtla, el saldo 25 personas lesionadas. Nach se va a consolidar como un pilar fundamental de la educación superior, así lo sostiene el gobernador Eduardo Ramírez. Hallaron 59 explosivos caseros en un autobús de Ayotzinapa que llegó a la Ciudad de México en apoyo a la CENTE. Información internacional, un terremoto de 7.8 dejó más de 30 muertos en Filipinas.
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0: Buenas noches, qué gusto me da saludarles en esta tercera emisión de Notinúcleo de este lunes, ya 8 de junio del 2026. Y antes de pasar al detalle de la información, les recordamos que estamos llevando esta señal a todo el mundo a través de nuestras plataformas digitales Facebook, X, Instagram y YouTube, donde nos encontrará como Notinúcleo. También la invitación para que nos visite a través de nuestras páginas web www.notinucleo.com y www.radionucleo.com. En cuestión de esta noche, autoridades estatales iniciaron una carpeta de investigación con protocolo de feminicidio ante el hallazgo de un cuerpo sin vida de una persona del sexo femenino en el municipio de Sinacantán. Personal de la Agencia de Investigación e Inteligencia Ministerial realiza las indagatorias correspondientes a fin de esclarecer los hechos y fincar responsabilidades. La acción de Daniela Grajales, avanza el protocolo con organismos internacionales para erradicar la violencia de género en el transporte público en Chiapas.
2: Para garantizar espacios seguros y erradicar el acoso hacia las mujeres, la Secretaría de Movilidad y Transporte avanza en el diseño de un protocolo especializado. Esta iniciativa se trabaja en coordinación con la cooperación alemana y el Instituto de Recursos Mundiales. Al respecto, la titular de la dependencia señaló que este esfuerzo responde a la alerta de violencia de género activa en la entidad, buscando aprovechar la experiencia internacional para alinear el transporte público a las necesidades actuales.
3: Claro que sí, la Secretaría de Movilidad y Transporte es sabedora de la alerta de violencia de género en los 7 municipios y las 12 municipios que tienen medidas especiales, y la creación de este protocolo con la cooperación alemana y con WRI creo que es un acierto y creo que es algo que debemos aprovechar mucho.
2: La funcionaria estatal enfatizó que el combate a la violencia hacia las mujeres no es una tarea unilateral, sino un compromiso transversal que involucra a múltiples dependencias de gobierno y a las 15 regiones del estado, cuyas diversas realidades serán plasmadas en documento final.
3: Es un tema donde todos los organismos de gobierno, incluyendo la Secretaría de Movilidad, debemos estar involucrados. Atender la violencia contra las mujeres no es exclusivo de una persona o una secretaría, es un trabajo que tenemos que hacer todas y todos.
2: Asimismo, se confirmó que las 9 directrices y capacitaciones no se quedarán en el papel, sino que bajarán de manera obligatoria a todas las modalidades del sector, abarcando desde los concesionarios hasta el personal operativo en calle.
3: El protocolo acuerdo va para los conductores, para los concesionados y para todas las personas que estén involucradas en el tema del transporte público. Por ejemplo, los checadores, las personas que se encuentran en las bases de los colectivos, por ejemplo, los taxistas. Todos debemos en todas las modalidades.
2: Por otra parte, al ser cuestionada sobre el programa de incorporación al Seguro Social para los choferes del transporte público anunciado hace mes y medio por el Ejecutivo Estatal y la Dirección General del IMSS, la secretaria reportó que el proceso avanza de manera constante a través de la integración mensual de expedientes bajo las normas de la Secretaría de Finanzas.
3: Cada mes nosotros hacemos un listado de acuerdo a los lineamientos que la Secretaría de Finanzas publicó para que podamos estar en orden integrando los expedientes, los documentos. Ese es un trabajo que hacemos de manera constante.
2: Para Notinúcleo, informó Daniela Grajales.
0: Información esta noche: crece la preocupación ciudadana por los hechos de violencia vinculados a migrantes en Chiapas. La información es de Víctor Pérez.
4: La difusión de un video en redes sociales donde presuntamente un ciudadano chiapaneco fue agredido por un grupo de migrantes ha generado preocupación y debate entre habitantes de la entidad, quienes expresaron inquietud por la seguridad en espacios públicos. Tras darse a conocer las imágenes, ciudadanos señalaron que existe una creciente percepción de inseguridad en algunas zonas donde se observa una mayor presencia de población migrante, principalmente en actividades comerciales, informales y otros sectores de la economía local.
5: Porque no tienen por qué andar haciendo perjuicio aquí en el estado de Chiapas. Digo, sin faltarle respeto a nadie, pero ya tienen, quieren más, se siente con más obligación que nosotros que estamos en nuestro estado, en nuestro país, nuestra ciudad, nuestra colonia, donde nacimos. Y exigen y exigen y todo quieren que se lo den peladito ahí en la boca. Y nosotros tenemos que trabajar y cobrando a veces ni el sueldo mínimo.
6: Claro, hay de migrantes a migrantes también, claro. ¿Verdad? Hay migrantes buenos y hay migrantes
5: que
6: también.
5: Malos,
6: o sea, de que yo conozco a unos migrantes que es trabajadores, respetuoso, y todo eso me respeto para ellos, pero también hay migrantes que también igual se pasan.
4: Algunas personas manifestaron que los recientes hechos han incrementado el temor entre quienes transitan diariamente por ciertas áreas, mientras que otras consideraron importante evitar generalizaciones y que cualquier acto de violencia sea investigado conforme a la ley. Ante esta situación, hicieron un llamado a las autoridades competentes para dar seguimiento a los hechos denunciados, reforzar la seguridad y garantizar que cualquier persona que incurra en conductas ilícitas responda conforme al marco legal vigente. Para Notinúcleo, Víctor Pérez.
0: Con 10 minutos tenemos más información. Antes, unos mensajes. Volvemos.
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0: 8 de la noche con 11 minutos, vamos con Daniela Grajales. En la entidad, la depresión y los casos de suicidio repuntan más en hombres que en mujeres, así lo advierten especialistas.
1: El silencio también mata, y en el caso de los hombres se ha convertido en un factor de riesgo letal. En Chiapas y a nivel global, la depresión masculina y la tasa de suicidios van en aumento, un fenómeno ligado estrechamente a los roles de género tradicionales. El psicólogo Gregorio Camacho nos explica esta preocupante realidad.
2: Las cifras son, podemos basarnos en lo que está comentándose últimamente en la tasa de suicidios, y identificamos ahí un punto curioso, es que los hombres son los que cometen más suicidios que las mujeres, y tiene que ver con toda esta brecha de género que malamente se ha construido en la sociedad sobre los roles que cada uno toma y sobre las exigencias que cada uno internaliza que tiene, ¿no?
1: La educación tradicional de no te quejes y no llores provoca que los varones oculten sus vulnerabilidades ante las crisis. Esto genera que la presión interna aumente sin que el entorno lo note, derivado en un comportamiento más letal al momento de enfrentar un colapso emocional.
2: Mira, las mujeres lo intentan más, pero los hombres son más letales con el acto suicida. Y muchas veces son bajo el influjo del alcohol, bajo el influjo de alguna sustancia, muchas veces en un arrebato impulsivo, en un brote relacionado con la psicosis, muchas veces puede ser también en un episodio depresivo.
1: Aunque muchos intentan anestesiar el dolor con sustancias o el aislamiento, los expertos advierten que ignorar el problema no lo desaparece. Romper el estigma y hablar a tiempo es la única salida.
2: La verdad es que muchos hombres han pensado así, muchas personas han pensado así, y terminan acumulando tanto que ya no hay manera de retroceder cuando algo ya te rebasó. Así que busquemos ayuda.
1: Para Notinúcleo, Daniela Grajales.
0: Juan Jesús Toledo bloquea la gente en las instalaciones de Pemex aquí en Tuxtla Gutiérrez y provoca compras de pánico de combustible.
3: Los bloqueos de la CENTE en la instalación de Pemex en Tuxtla Gutiérrez, combinados con la toma de estaciones de servicio en días pasados, han paralizado el despacho normal de combustible. Esto ha detonado compras de pánico generalizadas por parte de automovilistas y transportistas, ante el temor de un desabasto en próximos días. Los transportistas en la capital fueron los primeros en reaccionar, ya que son los encargados de transportar a miles de personas en la ciudad, y con las compras de pánico por parte de automovilistas, ellos podrían terminar sin la carga completa de gasolina para poder trabajar, provocando que pueda tener pérdidas económicas a sus bolsillos.
4: Queremos que haya solución rápida.
5: ¿Van a trabajar viendo ustedes ahorita o...?
4: Sí, hermano, todo el día. Tenemos que buscar dónde cargar en la madrugada, como la vez pasada. Pero la vez pasada estuvimos saliendo en la madrugada a buscar gasolineras.
5: Así que no importa, chamba.
4: Hasta donde quede la última.
3: Mientras tanto, la sección 7 de la CENTE aseguró que este plantón de instalaciones de Pemex será permanente hasta encontrar solución en la mesa negociadora en la Ciudad de México para exigir solución a sus demandas laborales. Informó para Notinúcleo, Juan Jesús Toledo.

0: temas esta noche. El Sistema Estatal de Protección Civil informó que la depresión tropical 3C se intensificó a la tormenta tropical Cristina. Actualmente el centro del sistema se localiza a 680 kilómetros al sureste de la desembocadura del río Suchiate. Registra vientos máximos sostenidos de 55 kilómetros por hora y rachas de hasta 75 kilómetros por hora. Ante este pronóstico se prevén precipitaciones extraordinarias de máximo riesgo en las regiones Bosques, Tulijás, El Talchol, Selva Lacandona y Soconusco, y de riesgo alto en las regiones Norte, Mezcalapa, Valle Soque, de los Llanos, Metropolitana, Altos, Frailesca, Istmo Costa y Sierra Mariscal. Información de Pamela Hernández. Tuxtla Chico activó medidas preventivas ante la tormenta tropical Cristina y su cercanía con el río Suchiate.
1: Autoridades de Protección Civil de Tuxtla Chico implementaron acciones de prevención ante el avance de la tormenta tropical Cristina y su cercanía con el río Suchiate como medida para salvaguardar a la población, colindando con municipios fronterizos como Suchiate, Cacahuatán, Tuxtla Chico, entre otros. Cristina registra vientos máximos sostenidos de 55 y rachas de hasta 55 kilómetros por hora, por lo que se mantiene en vigilancia permanente sobre su trayectoria. El director de Protección Civil Municipal de Tuxtla Chico, Julio César Cueto Tirado, añadió que en el municipio fronterizo, las autoridades están iniciando los recorridos en comunidades cercanas al río para identificar zonas de riesgo, habilitar los refugios temporales y notificar a las familias que habitan en áreas bajas. También se recomendó evitar cruzar por los afluentes y mantenerse atentos a los avisos oficiales.
2: Estamos hablando de que la lluvia está en toda la costa, en todo el Soconusco, llovió en Cacahuatán, llovió en Tuxtla Chico y Tapachula. Transitamos solamente caminando. Y si no conocemos ese camino o esa calle y viene un agua, súbitamente, de repente, viene crecida, pues puede causar un peligro o un accidente, ¿verdad? Nosotros invitamos a la sociedad, primeramente, que evitemos cruzar estas calles inundadas en las cabeceras, estos ríos.
1: Añadió que el objetivo es prevenir incidentes por desbordamientos, deslaves y crecidas repentinas que podrían derivarse de las lluvias asociadas a este fenómeno. Tirado llama a la población a evitar la difusión de rumores y seguir únicamente la información emitida por los canales oficiales y sobre todo no bajar la guardia ante las inclemencias del tiempo. Informó desde la región Soconusco para Notinúcleo Pamela Hernández.
0: Información de Laura de la O. Autoridades de la costa de Chiapas activaron protocolos ante la tormenta tropical Cristina.
3: Las autoridades de Protección Civil de la costa chiapaneca mantienen un monitoreo permanente ante la evolución de la tormenta tropical Cristina, fenómeno que continúa fortaleciéndose en aguas del Océano Pacífico. De acuerdo con el reporte más reciente, el centro del sistema se localiza a 545 kilómetros al suroeste de la desembocadura del río Suchiate, en la zona fronteriza entre México y Guatemala. Asimismo, presenta vientos máximos sostenidos de 75 kilómetros por hora y rachas que alcanzan los 95 kilómetros por hora. Ante estas condiciones, las autoridades han exhortado a la población a mantenerse informada a través de los canales oficiales y no difundir rumores o información sin verificar. Además, recomiendan preparar una mochila de emergencia con documentos importantes, agua potable, alimentos no perecederos, medicamentos y artículos de primera necesidad. Protección Civil también pidió a las familias identificar los refugios temporales más cercanos, asegurar techos y objetos que puedan ser desplazados por el viento, así como evitar cruzar ríos, arroyos o zonas inundables durante las lluvias. Las autoridades estatales reiteraron que se mantiene una vigilancia en tiempo real sobre la trayectoria y evolución de la tormenta, por lo que hicieron un llamado a la población en las regiones vulnerables a permanecer atentas a los avisos preventivos y reportar cualquier emergencia al número 911. Hasta el momento no se reportan afectaciones directas en territorio chiapaneco, sin embargo, se mantiene el llamado a extremar precauciones ante cualquier cambio en las condiciones meteorológicas. Para Notinúcleo, Laura de la O.
0: 8:20, vamos a una pausa, regresamos con más información.
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0: atención, esta noche la tormenta tropical Boris se encuentra a 195 kilómetros al sur-sureste de Acapulco y a 130 kilómetros al sur-sureste de Punta Maldonado, Guerrero, con vientos máximos sostenidos de 75 kilómetros por hora y rachas de 95 kilómetros por hora y deslizamiento hacia el este-noroeste a 6 kilómetros por hora. Boris ocasionará lluvias torrenciales en regiones de Guerrero, Oaxaca, así como intensas en Colima, Jalisco y Michoacán. Tendrá este temporal de lluvias en gran parte de la República Mexicana. Este es el reporte.
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2: El Servicio Meteorológico Nacional de la Conagua le informa el pronóstico del tiempo. Para hoy, 8 de julio de 2026, prevalecerá el temporal de lluvias fuertes a muy fuertes sobre entidades del noreste, oriente, centro, occidente, sur y sureste del país, incluido el Valle de México, con lluvias intensas a puntuales torrenciales en zonas de Jalisco, Colima, Michoacán, Guerrero, Oaxaca, Chiapas, Veracruz, Puebla, San Luis Potosí y Tamaulipas, debido a la interacción de la tormenta tropical Boris en el Océano Pacífico, con una vaguada a niveles medios y altos de la atmósfera, canales de baja presión y con inestabilidad atmosférica. Por otra parte, el desplazamiento de la onda tropical número 5 sobre el sur de la península de Yucatán y el ingreso de humedad del Mar Caribe ocasionará lluvias fuertes en la mencionada península. Finalmente, se mantendrán las temperaturas calurosas a muy calurosas en la mayor parte de la República Mexicana, prevaleciendo así la onda de calor en 11 estados del territorio nacional.
0: De la tormenta tropical Boris, debido a las afectaciones provocadas por la temporada de lluvias y ciclones tropicales 2026, la Secretaría de la Defensa Nacional mantiene en alerta a 33.500 elementos del Ejército, la Fuerza Aérea y la Guardia Nacional para la aplicación del Plan DN-3E en su fase de prevención en los estados de Chiapas, Oaxaca y Guerrero. La dependencia detalló que el personal cuenta con el apoyo, el equipo, el material y los vehículos, y que en conjunto con las autoridades de los tres órdenes de gobierno realizan juntas de coordinación e intercambio de información. Información de Juan Jesús Toledo: alertan las autoridades por el aumento de avistamiento de reptiles y arañas violinistas debido a las lluvias.
3: En los últimos días se han reportado situaciones de riesgo y en los reportes de presencia de reptiles en casas habitación en diferentes zonas de Tuxtla Gutiérrez, así como de arañas de las denominadas violinistas, que han puesto en riesgo la integridad física de los tuxtlecos. El reporte de diferentes especies de serpientes. La Secretaría de Protección Civil indicó que estos casos se presentan en colonias cerca de las orillas de la ciudad, y en este caso las víboras buscan un lugar para escapar del fuego o en su defecto un sitio fresco ante las altas temperaturas que se presentan, y es ahí donde ingresan a los domicilios. Tan solo en abril y parte del mes de mayo, la Secretaría Municipal de Protección Civil en la capital chiapaneca ha contabilizado 7 rescates de estos reptiles, una cifra que multiplicó por 7 los registros del mes anterior y se convierte en el dato mensual más alto de 2026. La tendencia es consistente con lo que documentan los especialistas cuando coincide la temporada de estiaje, las altas temperaturas y los incendios forestales.
4: Son artrópodos, son arácnidos que encontramos comúnmente en nuestros entornos cotidianos, y sencillamente con el aumento de la humedad, por un lado esto beneficia, ¿no?, su sistema respiratorio y permite que estén como más activas y demás, y también sus presas suelen estar un poco más activas, aunque ellas en realidad tienden a permanecer como mucho en una misma, en un mismo refugio. Pero también la lluvia muchas veces afecta estos refugios, ¿no?, ya porque les entra agua o lo que sea. Entonces esto les motiva a migrar a otros sitios, y esto también hace que busquen cobijo en nuestros espacios domésticos.
3: Los reptiles abandonan los cerros que rodean Tuxtla Gutiérrez, como el Mactumatzá, Cerro Hueco y las laderas del Cañón del Sumidero, informó para Notinúcleo Juan Jesús Toledo.
0: Otra información: esta noche la Secretaría de Protección Civil y Cuerpos de Emergencias activaron los protocolos de atención y respuesta tras el accidente registrado en el kilómetro 7 del Nuevo Libramiento Sur, donde un autobús de pasajeros sufrió una volcadura. En este lugar de los hechos, personal operativo brindó atención médica prehospitalaria a 11 pacientes, entre adultos y menores de edad, con heridas importantes, quienes fueron trasladados a diversos hospitales para su valoración médica especializada. Hasta la Frailesca, ya está Miguel Ángel Castro. Denuncian habitantes del ejido Zaragoza en Villaflores de nueva cuenta la falta de energía eléctrica en esta zona, y también nos reporta un incendio al interior de una plaza comercial que movilizó a los cuerpos de emergencias.
5: Este fin de semana, personas del ejido Ignacio Zaragoza del municipio de Villaflores, bastante inconformes, nos hicieron llegar el comentario de que desde el pasado viernes tenían ya más de 2 días sin energía eléctrica y le exigían a la paraestatal que por favor restableciera este servicio, ya que iban a presentar este fin de semana algunas personas examen de admisión para plazas de maestros, pero no tenían energía eléctrica ni tampoco el servicio de internet. A pesar de las denuncias que habían hecho, la paraestatal pues no les daba respuesta. Otro problema que suscitó fue al incendiarse una plaza comercial este sábado, como eso a las 8:20 de la noche, a la altura de la Primera Sur y Segunda Oriente de Villaflores. Ahí, pues en el área de mediadores, pues se incendió. Imágenes que vistieron a través de las redes sociales donde se veía cómo estaba ardiendo esta parte. Se pidió la intervención de los elementos de bomberos para que pudieran sofocar este siniestro, que solo provocaron incendios, daños materiales. Es por ello que exigen a la paraestatal que por favor estén más atentos a todos los reportes que les hacen de la falta de fluido eléctrico y de algunos cortocircuitos que se provocan en medidores y transformadores, pero la paraestatal no hace caso. Desde la Frailesca para Notinúcleo, Miguel Ángel Castro Martínez.
0: Con 29 minutos, señalan presuntas irregularidades tras un operativo realizado en fechas pasadas en la colonia Unión Popular de Tapachula. La información es de Pedro Monzón.
6: Habitantes de la colonia Unión Popular del municipio de Tapachula señalaron presuntas irregularidades durante un operativo efectuado por autoridades federales hace aproximadamente un mes y medio en el domicilio ubicado sobre la calle San Miguel, esquina con el camino conocido al Coyol. De acuerdo con testimonios de vecinos, elementos de seguridad ingresaron al inmueble y aseguraron una camioneta tipo Jeep Patriot color roja que se encontraba dentro de la propiedad. Los denunciantes aseguraron que el vehículo fue sacado a empujones del domicilio para posteriormente ser colocado en una grúa. Según la puesta a disposición presentada ante la Fiscalía General de la República, las autoridades señalaron que Gerardo N. conducía una unidad cuando presuntamente fue interceptado y que el vehículo fueron localizados diversos paquetes con presunta droga. Sin embargo, familiares y habitantes de la zona señalan una versión distinta de los hechos. Afirman que la detención se realizó dentro del inmueble y que los agentes no contaban con una orden oficial de cateo al momento de ingresar a la propiedad. Asimismo, indicaron que cuentan con fotografías en las que presuntamente se observan a las autoridades abriendo el domicilio y extrayendo el vehículo desde el interior del predio. También señalan que en las imágenes aparecen elementos del ejército mexicano participando tanto en el aseguramiento de los paquetes como las labores del embalaje del decomisado. Los inconformes consideran que existen contradicciones entre la narrativa oficial y de los hechos que aseguran corrieron durante el operativo. Hasta el momento las autoridades no han emitido un pronunciamiento oficial al respecto a estos señalamientos. Por su parte, familiares del imputado solicitan que se revisen las actuaciones realizadas durante el operativo para esclarecer los hechos y determinar si se respetaron los procedimientos legales correspondientes. Para Notinúcleo informó Pedro Monzón.
0: La noche más 31 minutos, vamos a unos mensajes. Al regreso hay más información.
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0: En regreso con la información, las 8:34, organizaciones defensoras de los animales y ciudadanos solicitaron una inspección urgente en el zoológico de la Trinitaria luego de que en redes sociales se difundieran imágenes que muestran presuntas condiciones inadecuadas para algunos ejemplares. Las fotografías y videos generaron preocupación entre activistas, quienes consideran necesario que las autoridades ambientales verifiquen el estado de salud de los animales, así como las condiciones de alimentación, atención veterinaria y mantenimiento de las instalaciones. Con la información, Alejandra Orozco, productores de nuez en Marañón se suman a la protección del loro nuca amarilla.
16: En el ejido Aztlán del municipio de Huixtla, una cooperativa de 15 personas se dedica a la producción de la semilla de marañón o nuez de la India, donde la procesan, hornean y empaquetan para luego mandarla hasta la Ciudad de México, Guadalajara o Mérida, todo dentro de la reserva de la biosfera La Encrucijada. Primero la hornean por 40 minutos a 250 grados, luego pasa al proceso de quebrado, separación de cáscara y nuez y un segundo proceso de horneado, explicó su presidente, Manuel de Jesús Díaz López. Esta nuez, que lleva por nombre Nuezclan, se encuentra en presentaciones desde los 50 gramos hasta un kilo. La cooperativa realiza prácticas sustentables para abonar a la conservación del loro nuca amarilla, especie en peligro de extinción que habita esta área natural protegida.
17: Tenemos proyectos de reforestación, también con eso estamos conservando el loro de nuca amarilla, por eso se ve ya en el logo de nuestro producto, ahí está plasmado el lorito con la intención de seguir conservando esta especie que está en peligro de extinción.
16: Con la compra de este producto, que además tiene alto valor nutricional, ayudas a proteger su hábitat, brindarle alimentación y cuidarlo de la caza. Para Notinúcleo, Alejandra Orozco Ardínez.
0: noche ya con 37 minutos, la UNACH se consolidará como un pilar fundamental de la educación superior. Esto lo sostiene el gobernador Eduardo Ramírez. Información de Ubilia Pérez.
18: El gobernador Eduardo Ramírez Aguilar sostuvo una reunión con Osvaldo Chacón Rojas, a quien felicitó por su designación como rector de la Benemérita Universidad Autónoma de Chiapas para el periodo 2026-2030. Asimismo, reconoció su liderazgo, capacidad y compromiso con la educación superior, cualidades que dijo han contribuido al fortalecimiento de la máxima casa de estudios de la entidad. Durante el encuentro, el mandatario aseguró que en la nueva era, la UNACH continuará consolidándose como un pilar fundamental en la formación de nuevas generaciones y en la transformación educativa de Chiapas.
0: La culinaria y cultural de Chiapas se hace presente con el próximo Festival Gastronómico del Nucú. Los detalles en nuestra sección cultural con Daniel Torres.
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19: ¿Qué tal? Un gusto poder saludarlos. Vámonos con la información cultural. Este 9 de junio se llevará a cabo una nueva sesión de El Mundial de los Cuentos, una actividad de fomento a la lectura dirigida a toda la comunidad. El evento, programado para iniciar a las 11 de la mañana, contará con la lectura especial del cuento El Balón que no quería hacer gol, ofreciendo una experiencia narrativa única en un ambiente recreativo. La cita tendrá lugar en la calle Mexicanidad Chiapaneca número 10 en Chiapa de Corzo. El acceso es totalmente libre, por lo que se extiende una invitación abierta a todas las personas. Este miércoles 10 de junio, la escena cinematográfica local se viste de gala con la presentación del cortometraje titulado Las mujeres son como la muerte. El evento promete ser una velada introspectiva donde el séptimo arte se convierte en el protagonista para abordar temáticas profundas y cautivadoras a través de la narrativa visual. La cita está programada para las 6:30 de la tarde en las instalaciones del Museo de San Cristóbal de las Casas, ubicado en la Plaza 31 de Marzo en el Centro Histórico de San Cristóbal de las Casas. La riqueza culinaria y cultural de Chiapas se hace presente en el próximo Festival Gastronómico El Nucú, una celebración dedicada a uno de los manjares más emblemáticos y esperados del año. Este evento ofrecerá a los asistentes la oportunidad de explorar diversos sabores, participar en talleres especializados y disfrutar de música en vivo. La cita tendrá lugar el próximo 25 de junio en el Parque Santo Domingo en la capital chiapaneca, donde las actividades se desarrollarán en un horario de 9 de la mañana a 2 de la tarde, informó para Notinúcleo Daniel Torres.
0: Más 40 minutos, vamos a una pausa. Al regreso hay más información.
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0: Más 41 minutos, vamos con la información deportiva esta noche.
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3: Vamos con la información deportiva. Con la participación de más de 700 competidores, se llevó a cabo este domingo la Gran Copa Berriozábal, que tuvo como equipo campeón a la Escuela de Taekwondo Panamericano Interdisciplinario Tonalá. Asistieron a escuelas de Tapachula, Tonalá, Comitán, Cosocuautla, Chiapa de Corzo, Sintalapa, Tuxtla y Jiquipilas, así como Oaxaca y Veracruz. En lo que corresponde a la actividad, el organizador detalló que iniciaron con la modalidad de motricidad y luego se dio paso a la competencia de formas y combate, competo convencional y electrónico. Daniel Cruz López, capitán de Lechuzas, vivió un emotivo momento al recibir la bota de plata como campeón de goleo del grupo 2 de la Liga de la Tercera División Profesional y refrendar su compromiso al renovar por un año más con la institución. La entrega de su galardón la realizaron el presidente del representativo de la universidad, Pablo Guardado Chávez, Ramón Velázquez, en compañía del director deportivo del equipo, Miguel Ángel Casanova, y del profesor Miguel Ángel Casanova Velasco, auxiliar técnico de Lechuzas. Para añadir un toque todavía más especial de este acto, Cruz López estuvo acompañado por su familia, con quienes compartió la alegría del éxito plasmado en este trofeo, posando para fotografías que quedarán para la historia. Sé que hay mucha exigencia en Rayados. Denis de Clos ya llegó a Monterrey para tomar el cargo de director deportivo de este cuadro de cara al próximo torneo.
4: Mira, la verdad es un poco aventurar ahora de entrar mucho en detalles. Yo creo que la primera parte que es que llego, que está mi familia aquí, que vamos adoptando lo más pronto posible. Sé que hay mucha exigencia, sé que hay mucha expectativa y entonces a cumplir con eso.
3: América confirmó a Guillermo Almada como su nuevo director técnico para la apertura 2026. El uruguayo tomará el lugar que dejó Andrés Jardine después de una de las etapas más exitosas en la historia reciente del club, marcada por 6 títulos oficiales y el histórico tricampeonato de la liga. El estratega regresa a los banquillos del fútbol mexicano tras su paso por Pachuca, equipo con el que conquistó la apertura 2022 y la CONCACAF Champions Cup. Ahora asumirá uno de los retos más exigentes de su carrera, que es mantener al América en la pelea por los campeonatos. El regreso de una de las leyendas más grandes en la historia del deporte blanco ya tiene fecha y escenario confirmado.

0: De la Premier League de Inglaterra. A través de un comunicado, el Fulham dio a conocer que Raúl Jiménez encabeza la lista de jugadores cuyos contratos expiran al término oficial de la presente temporada. Raúl Jiménez jugó las últimas dos temporadas en el Fulham, al que llegó procedente del recién descendido Wolverhampton. Florentino Pérez ha sido reelegido presidente del Real Madrid en la primera votación presidencial con más de un candidato desde el 2006. Florentino Pérez celebró su victoria rodeado de su junta directiva, familiares y socios, mientras que su rival Enrique Riquelme reconoció la derrota. El director técnico de la selección de España, Luis de la Fuente, expresó reconocimiento hacia Álvaro Fidalgo y celebró que el mediocampista representa a México en el Mundial 2026. El estratega recordó que concedió con el jugador en categorías juveniles de España y destacó la buena opinión que siempre tuvo sobre su calidad futbolística. Previo al partido de preparación ante la selección de España y la selección de Perú en el Estadio Cuauhtémoc, de la Fuente señaló que México incorporó a un jugador de gran talento al convocar a Fidalgo. Asimismo, el seleccionador español destacó la calidad de la selección mexicana y elogió el trabajo de Javier Aguirre, con quien dijo mantener una buena relación. En información para Núcleo Sports, Hans Federico Gómez Cano.
1: Para otros temas esta noche, Chiapas registra movimientos telúricos de baja intensidad durante los primeros días del mes de junio. La información es de Juan Jesús Toledo.
2: Durante los primeros días de junio de 2026, Chiapas ha registrado una constante actividad sísmica de baja y moderada intensidad, magnitudes entre 4 y 4.4. Los epicentros se han concentrado principalmente en la costa y zonas cercanas a Ciudad Hidalgo y Pijiapan, sin que las autoridades reporten daños. Silvia Ramos, investigadora y especialista, dio a conocer que, aunque no hay ninguna relación con las lluvias que se están registrando en el estado, sí tiene una posible conexión a provocar humedad en placas subterráneas, que pueden provocar desplazamientos y generar movimientos sísmicos, pero no indetectables para el ser humano, ya que no rebasan los 2 grados de magnitud.
3: Este tipo de movimientos difícilmente son, son afectadas por las temporadas de lluvias. Lo que sí es estimado es que la sobrehumedad que caracteriza ya esta zona, esta región de Chiapas, y particularmente es por efectos de lo que ya sabemos ahorita, que la temporada en estos 6 meses, las lluvias parecen ser que van a ser extraordinarias.
2: La alta sismicidad en Chiapas está asociada a la interacción de las placas tectónicas de Cocos y Norteamérica, lo que provoca que el estado registre movimientos telúricos de manera frecuente. Aunque la mayoría de los sismos son de baja intensidad y no perceptibles para la población, autoridades y especialistas recomiendan mantener medidas de prevención y cultura de protección civil ante cualquier eventualidad sísmica. Informó para Antinúcleo Juan Jesús Toledo.
1: Notinúcleo Tabasco, ya está Felipe Rosales. Luis Javier Aranda Torres, presidente del Comité de Jóvenes Empresarios de la Canaco Servitur en Villahermosa, ha señalado que el exceso de requisitos terminan desincentivando a quienes desean abrir un negocio formal.
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5: Luis Javier Aranda Torres, quien es presidente del Comité de Jóvenes Empresarios de la Cámara Nacional de Comercio, Servicios y Turismos en Villahermosa, pues dio a conocer que la autoridad gubernamental debe ser un poco más flexible con la requisición de documentos que solicita, con el objetivo de que el joven emprendedor pueda tener las condiciones adecuadas para que se lleven a cabo la inversión correspondiente para la apertura de un negocio formal. Al ser entrevistado por Radio Núcleo, el joven empresario hizo el comentario que Tabasco aún sigue siendo una tierra fértil para la instalación de negocios y que aún vale la pena invertir en la entidad. Escuchemos.
6: Creo que sí, vale muchísimo la pena seguir invirtiendo en Tabasco para las nuevas generaciones, siempre que es para educación, siempre cuando es para educación, deporte, emprendimiento, negocios, etcétera, siempre es bueno, porque preparamos a las generaciones futuras a que generen un Tabasco pues más próspero.
7: Reportando desde diferentes latitudes de nuestra ciudad, Felipe Rosales.
1: 50 minutos, tenemos más información antes. Una pausa, no nos tardamos.
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5: A Semarnat, más de 2.000 kilómetros de playas y litoral costeño. Los detalles en el panorama nacional.
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2: Durante la primera mitad del año, nuestro país acumuló 2.286 casos de dengue. Los contagios se contabilizaron en 26 estados del país. De acuerdo con el panorama epidemiológico del dengue publicado por la Secretaría de Salud con corte al 1 de junio, el 80% de las personas que se contagiaron del virus se concentró en 5 estados. La inteligencia artificial puede convertir los fraudes de ingeniería social en una amenaza cada vez más sofisticada para usuarios e instituciones financieras, advirtieron expertos, quienes señalan que la industria acelera inversiones en tecnologías de autenticación y seguridad para contener riesgos de este tipo. Explican que si bien los mecanismos de fraude evolucionan de forma constante, la preocupación se concentra en la forma en que la inteligencia artificial potencia los engaños dirigidos a clientes de los servicios financieros. Con 28 asesinatos registrados, el pasado 7 de junio se convirtió en el día con menos homicidios en México en la última década. Ante ello, el Gabinete de Seguridad Federal aseguró que continuará trabajando para consolidar la paz y la seguridad del país. De acuerdo con cifras preliminares del Secretariado Ejecutivo del Sistema Nacional de Seguridad Pública, Guanajuato concentró el mayor número de homicidios ese día con 4 casos. Le siguieron Baja California y Sinaloa con 3 cada uno. Chihuahua, Ciudad de México, Estado de México, Guerrero, Jalisco, Morelos y Puebla reportaron 2 asesinatos, mientras que Michoacán, Querétaro, Tabasco y Veracruz registraron 1 cada uno. En México hay 2.5 millones de agricultores de pequeña y mediana escala, quienes aportan hasta 40% de los alimentos que se consumen en el país, de acuerdo con la Secretaría de Agricultura y Desarrollo Rural. Ellos se enfrentan a los retos de las sequías, la dependencia total de las lluvias, los problemas de comercialización y los efectos del cambio climático. En el caso de Veracruz, la entidad es reconocida por la producción de café de altura y ocupa el segundo lugar en el país por debajo de Chiapas. A nivel nacional, la superficie sembrada de este fruto disminuyó a una tasa media anual de 0.5% en una década, al pasar de 734.291 hectáreas a más de 701.000 en 2024, afectada por la plaga de la roya del café, según cifras oficiales. La Secretaría de Medio Ambiente y Recursos Naturales, Semarnat, indicó que a un año del inicio de la Estrategia Nacional de Limpieza y Conservación de Playas y Costas de México 2025-2030, las autoridades del sector han logrado avances para conseguir playas y costas libres de residuos plásticos. En un comunicado, la dependencia señaló que a la fecha registra un avance de 26% de la meta nacional, equivalente a 2.903 kilómetros de litoral costero, atendidos como resultado del compromiso colectivo por proteger mares, playas y ecosistemas costeros. Hasta aquí este recorrido a través del territorio nacional, informó para Notinúcleo Elena Zúñiga.

0: más información esta noche, a tres días de la inauguración del Mundial de Fútbol de la FIFA, la Coordinadora Nacional de Trabajadores de la Educación realizará protestas en diferentes frentes a televisoras y medios de comunicación en la Ciudad de México. Esto en el marco de su huelga nacional. Hasta el momento indicó que no tienen previsto reanudar el diálogo con las secretarías de Gobernación, Educación Pública y el ISSSTE. Por su parte, la secretaria de Gobernación, Rosa Isela Rodríguez, llamó a la CENTE a realizar movilizaciones con responsabilidad y levantar el plantón.
1: Estamos haciendo un llamado respetuoso para que toda expresión pública se desarrolle en un marco de paz, de respeto a los derechos humanos, respeto y consideraciones hacia los derechos de los terceros. Desde el inicio de nuestras conversaciones hemos hecho un exhorto a que haya acuerdos para levantar el plantón y no afectar más las clases de niñas y niños que están próximos a concluir en este mes el ciclo escolar y evitar también la afectación a trabajadores, a visitantes y comerciantes del centro histórico de la Ciudad de México.
0: La de Gobernación está confirmando esta noche oficialmente el hallazgo de 59 explosivos al interior de uno de los camiones que trasladaban a presuntos estudiantes y maestros que pretendían reforzar las acciones de la Coordinadora Nacional de Trabajadores de la Educación en la Ciudad de México. De acuerdo con un boletín de prensa de la Secretaría, fue gracias a una denuncia ciudadana y a la intervención del personal de esta dependencia de la Comisión Nacional de los Derechos Humanos y del gobierno capitalino que se logró frustrar el destino final de los explosivos. Claudia Sheinbaum encabezó el abanderamiento de la selección mexicana de fútbol rumbo al Mundial 2026. El evento oficial se realizó este 8 de junio en las instalaciones del Centro de Alto Rendimiento en la Ciudad de México. Este acto protocolario marcó el regreso de la tradición presidencial de despedir al tricolor antes de una Copa del Mundo, retomando las actividades oficiales de apoyo.
2: Encomiendo a su patriotismo esta bandera que simboliza su independencia, el honor, las instituciones, nuestro pueblo y la integridad de su territorio. Protestan honrarla y defenderla con lealtad y constancia.
3: Sí, protesto.
2: Al concederles el honor de ponerla en sus manos, la patria confía en que como buenos y leales mexicanos sabrán cumplir con su protesta por el bien del pueblo y por el bien de la nación. Que su ejemplo inspire a millones de mexicanas y mexicanos a creer en la fuerza del deporte y en el poder de sus sueños. Muchas felicidades. Les deseamos el mayor de los éxitos. Que viva la selección. Enhorabuena.
0: Información de Daniel Torres confirma la Organización Mundial de la Salud casi 500 casos de ébola en África Central. 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
5: Los rescatistas italianos han recuperado 10 cuerpos después de que una embarcación de migrantes naufragara en aguas cercanas a Malta, según un comunicado de la Guardia Costera. El barco de migrantes que había zarpado de Libia con unas 60 personas a bordo volcó a unas 45 millas náuticas al este sureste de Malta, según informó la Guardia Costera italiana. Las operaciones de búsqueda en la zona continúan, coordinadas por las autoridades maltesas. Los ataques israelíes contra una comisaría de policía controlada por Hamas y un vehículo en la franja de Gaza dejaron al menos 9 muertos y 20 heridos, según informaron funcionarios de salud, mientras los mediadores iniciaban nuevos esfuerzos para salvar el frágil acuerdo de alto el fuego negociado por Estados Unidos. Los ataques israelíes en Gaza han causado la muerte de más de 950 palestinos desde el inicio de la tregua, mientras que los ataques de milicianos palestinos han matado a 4 soldados israelíes. El presidente surcoreano Lee Jin-myung ha elegido a la ministra de Pequeñas y Medianas Empresas Startups del país como primera ministra, según informó la oficina presidencial. Si el parlamento lo aprueba, Han se convertiría en la primera mujer primera ministra de Corea del Sur en 20 años. En el sistema presidencial de Corea del Sur, el papel del primer ministro es en gran medida ceremonial y administrativo. El titular de la Secretaría de Seguridad informó que Honduras registra una reducción de 40 homicidios en comparación con las estadísticas correspondientes al año 2025, un resultado que atribuyó a las estrategias implementadas por las autoridades para fortalecer la seguridad ciudadana en el país. El funcionario señaló que pese a algunos repuntes de violencia registrados durante los últimos meses, las cifras generales reflejan una tendencia a la baja en los índices de homicidios a nivel nacional. Cerca de 500 casos de infección por el virus de ébola han sido confirmados hasta la fecha en África Central, donde crece la preocupación por la magnitud que podría alcanzar la epidemia de fiebre hemorrágica. Según el último balance de la OMS, en su informe diario, la Organización Mundial de la Salud registró 452 casos confirmados, de los cuales 82 muertes en la República Democrática del Congo, donde se declaró la epidemia hace 3 semanas. Hasta aquí este recorrido por el mundo, informó para Notinúcleo Daniel Torres.
0: Antes de despedirnos de este espacio, les dejamos una cápsula del Mundial 2026 para que usted conozca más de esta justa deportiva.

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1: La fase de grupos del Mundial de Qatar 2022 era un gran reto para México y para la primera jornada se enfrentaba a Polonia, una selección que destacaba por sus individualidades lideradas por Robert Lewandowski. La segunda parte le marcaron un penal al polaco y en ese momento uno de los mejores centros delanteros del mundo se enfrentaba a Francisco Guillermo Ochoa para definir el penal.
2: Se mueve la línea Memo.
1: Mexicana terminó empatando sin anotaciones contra Polonia, en gran medida por la tajada del arquero azteca.
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3: Llegamos al final de esta tercera emisión de Notinúcleo. Muchas gracias a usted por su preferencia y sintonía. En la producción me acompaña Alexander Pérez, en la jefatura de información Hans Federico Gómez, dirección de noticias licenciado José Ovilla. Soy Carlos Camacho, deseándoles una excelente noche, un buen inicio de semana. Mañana los esperamos a la misma hora con más información. Hasta entonces.
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Buenas noches, Tuxtla Gutiérrez. Buenas noches, Chiapas. ¿Cómo están? Qué gusto me da saludarlos en este inicio de semana. Ya es lunes 8 de junio del 2026. Yo soy Charlie Camacho. Les mando un fuerte abrazo. Buenas vibras. ¿Cómo la están pasando en este lunes que apenas comienzan las actividades? Algo de lluvia, que hay que estar muy pendientes con el tema de las lluvias porque hay un pronóstico bastante importante para por lo menos 44 municipios del estado. Se están ahí mezclando dos eventos importantes que tienen que ver con las lluvias, precipitaciones muy fuertes, lluvias extraordinarias. Hay que estar al pendiente de la información oficial. Por lo pronto estamos a 24 grados aquí en la capital. Ya nos llovió por la tarde un poquito. No sé si todavía siga lloviendo. Creo que hay pronóstico como para las 11 de la noche más o menos. Bueno, pues estamos en plena temporada de ciclones y huracanes. Hay que estar alertas y prevenidos, que es lo más importante. Yo te amaré, quizá. Recordarte los contactos en cabina para que puedas interactuar con nosotros. Márcanos o envía tu mensaje de texto o de voz al 961-61-5090. Un abrazo enorme para mis amigos y amigas que ya se conectan con nosotros a través de la internet en www.radionucleo.com. Fresa salvaje. Permito inicio de semana, lunes, con toda la energía para arrancar una semana llena de éxitos. Vámonos a escuchar esta canción de Juan Gabriel, el Divo de Juárez, con una canción que tiene un significado muy profundo. Amor es amor. 9:09 en Tuxtla Gutiérrez.

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1: Derivado de la temporada de lluvias, cuatro entidades en el país, entre ellas Chiapas, se mantienen en alerta. De acuerdo con la Comisión Nacional del Agua, Conagua, este fin de semana comenzaron las lluvias intensas en estados del Pacífico debido a la presencia de dos sistemas con potencial de desarrollo ciclónico. De acuerdo con el Servicio Meteorológico Nacional, estos sistemas presentan hasta un 70% de probabilidad de evolucionar a ciclones tropicales en un periodo de entre 48 horas y 7 días. El organismo reveló que uno de los sistemas se aproxima a la costa del Pacífico.

0: Pacífico Centro, mientras que el segundo se localiza cerca de la frontera entre Chiapas y Guatemala en el Pacífico Sur. Derivado de estos fenómenos, se prevé un temporal de lluvias que afectará principalmente a los estados de Guerrero, Oaxaca, Chiapas y Michoacán. Para los especialistas, la zona más afectada será la costa de Guerrero. Ante la presencia de estos fenómenos, el Servicio Meteorológico Nacional mantiene vigilancia permanente sobre ambos sistemas debido a su posible evolución ciclónica y el impacto que podrían generar en el territorio nacional. Recuerde, manténgase informado a través de los servicios informativos de Notinúcleo. Hasta el siguiente comentario.
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7: 9 de la noche ya con 16 minutos. Es una noche hoy maravillosa para dejar atrás el estrés, respirar profundo y regalarte un momento solamente para ti. No importa cómo haya estado tu día, estás exactamente donde debes de estar, en tu lugar favorito para soñar, para recordar y para suspirar. En la vida siempre hay un motivo para celebrar: el amor, la esperanza y sobre todo pues la oportunidad, ¿no?, de empezar de nuevo. Así que pónganse cómodos y cómodas, súbanle un poquito de volumen a la radio y prepárense, porque esta noche pues la música la ponemos tú y yo. Así que yo te recuerdo a nuestro mensajero en cabina 961-61509-90. Si alguien acaba de prender su aparato receptor o nos está captando por primera vez, yo soy Charly Camacho y te doy la más cordial de las bienvenidas. Iniciamos con este viaje mágico y musical. Me preguntaron si haríamos una lista de canciones para dedicar. Yo creo que no entraría una playlist, ¿no? Hay tantas canciones tan lindas con muchos mensajes poderosos realmente, pero yo creo que esta es una buena canción para dedicarle al amor de tu vida. No importa lo que esté haciendo ahorita, siempre hay que dedicar canciones. Esta canción que sigue es de Roberto Carlos y lleva por título No te apartes de mí. Son las 9 con 18 minutos.

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escuchando buena música esta noche. Ahora el turno para escuchar esta canción de una voz realmente angelical. Ella es Manuela Torres con este tema, Abrázame. Son las 9:25.

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32 minutos. Saludos para Laurita, que ya se reporta con nosotros al 961-61-5090. Gracias, Laurita, por aquí nos manda pues un fragmento de una poesía, qué sé yo. No sé si es una poesía completa. No había tenido el gusto de leer estos textos, pero son realmente muy interesantes. Bueno, la poesía es linda por todos lados, ¿no? Hay que... Siempre hablamos de ello, estamos viviendo tiempos bastante complicados, difíciles. Hoy, por ejemplo, nos tocó conocer pues una historia muy lamentable allá de un joven en La Frailesca, en Villaflores, ¿no? Bueno, algo pasó por ahí bastante extraño. Yo nada más quiero recomendarles a ustedes que son padres, que son madres de familia, hablen con sus hijos, hablen con sus hijas. A mí me tocó una etapa realmente maravillosa porque me gustaban mis padres estrictos, más papá, ¿no? Mamá era como que la voz más comprensiva, pero saben que siempre tuve la oportunidad de platicar con ellos en la mesa, de comer juntos, y creo que el compartir la mesa es un momento muy especial. Papá siempre me preguntaba cómo me fue en la escuela, qué me estaba pasando, y mamá realmente siempre me notaba cuando estaba triste y me preguntaba, algo pasó, aunque lo contara un poco después, pero mamá siempre lo detectaba, ¿no? Ustedes hablen con sus hijos, con sus hijas ahora que pueden. Tenemos celulares, tenemos tecnología, creo que es más fácil comunicarnos, es lo que menos hacemos, ¿no? ¿Sabes qué cenó tu hijo hoy? Por ejemplo, tu hija, ¿sabes cómo le fue en la escuela? ¿Sabes qué está haciendo? ¿Qué está consumiendo en redes sociales? Es una muy buena pregunta para esta noche. Así que les dejo este mensajito, pero antes de irme a la siguiente canción, quiero compartir este texto. Gracias, de verdad, Laurita, por tomarte la molestia de compartirnos este fragmento. Dice, si me preguntan qué es el mundo, yo respondo que es tu voz. Si me preguntan por la suerte, yo te elijo a ti, sin más. El tiempo pasa muy deprisa, pero en tus ojos se detiene, haciendo de cada instante un hogar donde siempre quiero estar. Los dejo con esta canción de Camilo VI, Amor, no me ignores. Son las 9:35 minutos.

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6: Son 9 de la noche más 40 minutos. Bueno, quiero aprovechar este espacio para mandarle un fuerte abrazo a mi buen amigo Rubén Vera, que está en casita recuperándose y ha estado un poquito delicado de salud. Estimado Rubén, te mando un abrazo enorme, amigo. Espero muy pronto ya estemos conversando por el teléfono, porque siempre pues me gusta mucho la charla de Rubén. Es un hombre de mucha experiencia, de mucha música. Y le encanta platicar ahí anécdotas de aquel Tuxtla de antes. Y bueno, pues de muchas cosas que siempre charlamos aquí. Así que te enviamos toda la buena vibra, mi estimado Rubén Vera. Que te recuperes muy pronto. Y bueno, pues ya paso cualquier ratito de estos allá a tu casita para platicar un poquito contigo. Nos vámonos con la siguiente canción. Algo de Rocío Dúrcal. No podía faltar en esta noche un tema pues muy lindo que se llama Caricias. 9 de la noche más 41 minutos. 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

Que alguien te eche a perder el día o te cambie el día completamente. Y eso depende absolutamente de ti, tu estado de ánimo, las ganas, cómo comienzas una semana. Pues le pasó a un conocido esta mañana, pues se desplaza en una motocicleta, su vehículo de conducir, ¿no? Con esa se mueve por la ciudad. Y bueno, pues hoy amaneció con los cables cortados, ¿no? Y por ahí escribió un post en redes sociales. Y me gustó mucho el mensaje, ¿no? A veces nos enojamos, decimos un montón de cosas, pero lo cierto es que cada maldad que uno hace en la vida tiene repercusiones, ¿eh? Tiene consecuencias, no se queda nada más así. Puede que tarde un poquito, la justicia divina a veces tarda. Pero ¿saben qué? Siempre llega. Y nada se te va a regresar que no hayas enviado. Así que hay que tener mucho cuidado con lo que ustedes arrojan, ¿no? Porque todo se regresa. Todo se regresa y bueno, pues remata este texto con una frase, pues yo creo que muy prometedora, ¿no? El que ríe al último ríe mejor. No hay que desearles nada a ese tipo de personas que hacen maldades por la vida. Hay que desearles muchas bendiciones porque luego las van a necesitar. Vámonos con esta canción de José Luis Perales. Me llamas, es una canción que está por sonar aquí en Los Grandes de la Grande. Son las 9 ya con 47 minutos.

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1: Final de este programa, muchas gracias por habernos acompañado. Son las 9 ya con 56 minutos. Yo soy Charlie Camacho, les dejo un fuerte abrazo. Que tengan un excelente inicio de semana, muchos éxitos. Concéntrense en todo lo que ustedes puedan hacer, realmente es muy importante. Así que les voy a dejarlos con una canción del príncipe de la canción José José. Esto lleva por título He renunciado a ti. No me resta más que decirles gracias y hasta la próxima. Pásenla bien.

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6: Hola, hola, bienvenidos a un episodio más de Ya Oíste. Yo soy Génesis Aines Silva, su conductora el día de hoy. Y hoy vamos a hablar sobre un tema que poco se habla, pero que viven muchísimos hombres, que es la ginecomastia. Y para eso nos acompaña el día de hoy el doctor Manuel Alejandro Catalán Ruiz. Así que, doctor, pues le doy la bienvenida. Este es su espacio, con toda la confianza, para hablar sobre este tema tan, pues, poco común.
7: Muchas gracias, Génesis. Estoy muy contento y agradecido por la invitación. En efecto, es un tema bastante interesante, poco conocido, pero muy frecuente en los motivos de consulta en los niños adolescentes. Entonces, va a estar muy, muy, muy buena la plática y yo encantado de estar aquí contigo platicando.
6: Pues muchas gracias. Y sí, definitivamente creo que es una... Para empezar, la palabra, le decía, ¿cómo se pronuncia? Ginecomastia.
7: Sí, exacto. Ginecomastia,
6: ok.
7: Es un poquito complicado, pero vamos a empezar, ¿te parece?, por definir ginecomastia.
6: Me encantaría.
7: Mira, ginecomastia básicamente es el crecimiento de la glándula mamaria en los hombres, ¿sale? Es una proliferación de este tejido mamario y que básicamente puede ser uni o bilateral, ¿ok?
6: Ok.
7: ¿Por qué en los hombres? Porque pues, en las mujeres ya sabemos que es la glándula mamaria, básicamente el pecho, pero los hombres no debería de desarrollarse. Por eso claro. Se denomina, o el término es ginecomastia en los hombres. Es un motivo frecuente de consulta en los adolescentes y esto tiene que ver por la fisiología. Hay diferentes tipos de ginecomastia. Hay una ginecomastia fisiológica y una ginecomastia, pues, patológica, que no debería de ocurrir.
6: Okay.
7: Entonces, existen tres picos donde se puede presentar esto. Hay una ginecomastia neonatal, es decir, ocurre en los bebitos. Y esto es estimulado por los estrógenos y progestágenos maternos en útero. Es decir, a través de la placenta pasan estas hormonas y estimulan unos receptores que se encuentran en la glándula mamaria, por lo que en los primeros meses de vida los bebitos podrían tener un crecimiento de su pecho que se denomina como botón mamario.
6: Okay.
7: Eso es algo transitorio, va a desaparecer una vez que hay una caída de este estímulo hormonal cuando nacen y no se resuelve sin ningún problema.
6: Okay.
7: Hay un segundo pico que es la ginecomastia puberal y básicamente ocurre en la etapa entre los 10 y los 14 años en los niños, ¿ok? Esto es estimulado porque una vez que empieza la pubertad de los niños hay un incremento de los estrógenos que también se producen en los hombres, también producimos estrógenos que pueden sensibilizar los receptores también de la glándula. A medida que vamos avanzando en edad los hombres y nuestros niveles de testosterona se incrementan en su pico más alto, que llegan a ser hasta 30 veces mayor, es cuando se resuelve esta parte de la ginecomastia puberal. Es decir, también es algo transitorio, pero toma más tiempo, alrededor de 1 a 3 años, más o menos.
6: Pero no es algo definitivo, o sea,
7: no es algo definitivo.
6: Tiene que quitar.
7: Exactamente.
6: ¿Cómo saber que realmente pues es ginecomastia o no es por a lo mejor incremento de peso, por obesidad? ¿O en dado caso es realmente algo malo?
7: Sí, eso que mencionas, Génesis, es muy importante. La ginecomastia puberal se presenta entre el 60 y el 90% de los adolescentes. Y lo primero va a ser definir si es ginecomastia o es algo que se llama como pseudo-ginecomastia, que básicamente sería un incremento en el tejido adiposo, lipomastia o adipomastia. Esto es por, bueno, a lo mejor las personas tienen un exceso de peso, el área del pecho tiende a concentrar mayor cantidad de tejido adiposo y da una apariencia como si fuera un crecimiento mamario.
6: Claro.
7: Entonces, por eso es muy importante la exploración. Los síntomas que presentan los niños por los que llegan a consulta, en caso de que sea una ginecomastia, El primer dato es un aumento de volumen. Se palpan una bolita, la bolita tiende a estar indurada, es una bolita indurada que ocurre por debajo de la areola y el pezón y les produce dolor. Es un dolor de tipo punzante, es intermitente, pero eso es lo que les llama la atención. En algunas ocasiones el mismo cambio de ropa, el roce de la ropa,
6: les molesta,
7: exactamente. Entonces le dicen a sus mamás, las mamás no las llevan a la consulta y entonces se preocupan porque dicen qué es lo que está pasando. Entonces puede ser una bolita solo en un lado del pecho, a veces es de los dos lados y entonces es justamente donde se tiene que discernir. La adipomastia no se palpa indurada, la bolita realmente no está por debajo de la areola del pezón, sino que es una distribución más generalizada, digamos que es un crecimiento del pechito como más homogéneo,
6: El
7: tejido se palpa laxo y no produce dolor, que serían dos o tres datos clínicos que diferenciarían a una ginecomastia de una adipomastia. Pero también algo que les llama la atención es que puede haber una asimetría, es decir, perdón, puede ser de un solo lado y eso les llama la atención porque dicen, me creció la bolita de un solo lado y generalmente cuando es adipomastia es bilateral, generalmente es como simétrico.
6: Okay.
7: Y eso es algo también muy característico que se puede que se puede referir a la madre para que lo lleve al médico. Entonces esto es muy importante porque para los niños les genera mucha inseguridad el hecho de que empiecen con un crecimiento del pecho siendo niños. Se vuelve objeto de bullying en las escuelas.
6: Exacto.
7: Y genera, incluso los limita en algunas partes de su vida. Tengo pacientes que han dejado de hacer actividad física, por ejemplo, van a natación y no les gusta ya practicarla porque hay que quitarse la playera y sienten que su pecho tiene un aspecto que para ellos no es agradable, no es algo que sea normal y dejan de hacer actividad física, dejan de ir y entonces esto es muy importante también por cuestiones pues psicosociales para los niños, poderlos informar para poderlos tratar y orientar adecuadamente.
6: No, y en esa edad es muy importante porque creo que es donde de ahí pues son jóvenes, son adolescentes, la pubertad, lo que hablábamos hace ratito, que un simple comentario que a lo mejor para nosotros es exacto, un simple comentario, para ellos no. Entonces eso marca y decíamos, tal vez la ginecomastia no puede ser tan grave a nivel físico, pero sí en la parte como psicológica. Y que le, o sea, siente inseguridad de su cuerpo, que le dé pena hacer ejercicio. Por ejemplo, usted, doctor, ¿qué le puede decir a un niño como de... yo te recomiendo que cada cierto tiempo hagas esto? ¿Cómo es la zona de autoexploración?
7: En el caso de la ginecomastia en los niños, casi siempre les digo que tienen que detectar si tienen alguna bolita siempre en la parte de alguno de sus pechos, porque empiezan con dolor, incluso ni siquiera pueden tener a lo mejor de forma inicial como tal un aumento de volumen. Entonces empiezan con una hipersensibilidad al cambio de ropa o dolor punzante y es ahí donde yo les sugiero pueden palpar justamente su pecho. La ginecomastia ocurre por debajo de la areola y el pezón. Entonces, si se palpan alguna molita, sería un punto como de alarma a detectar para que le comenten a sus padres. Pero sí, en general, esta es la forma en la que se les comunica. Casi siempre todos los niños que presentan una ginecomastia entre los 10 a 14 años vuelven a tener otro pico entre los 15 y 16, hasta un 33%, aunque se quite en ese momento, vuelven a estar estimulados. Entonces también les comunico para que no se espanten o no se frustren, y justamente lo que te comentaba, Génesis, tienen una caída después de que está su pico hormonal muy alto y estimula este crecimiento, se resuelve de forma transitoria.
6: Okay.
7: Entonces es comunicarle a los niños para que estén tranquilos.
6: Se nos acabó el tiempo, doctor, pero muchísimas gracias por habernos acompañado, por habernos quitado todas estas dudas, que no solamente fue a mí, fue a toda la gente que nos está escuchando del otro lado de la radio, de alguna plataforma, y nos vamos, así yo estoy, voy a investigar más.
7: Muy bien, muchísimas gracias de ti, Génesis, por la invitación, y yo encantado de platicar de estos temas para poder llegar a más gente y poderlos informar de la manera más segura.
6: Así es. Esperamos verlo en otro episodio, doctor.
7: Con mucho gusto.
6: Y gracias a todos los que se quedaron hasta este punto. Gracias por escucharnos, que se hayan resuelto algunas dudas y que si tienen otras dudas, nos comenten, nos dejen sus comentarios. Nosotros siempre los estamos leyendo, los escuchamos para los próximos episodios. Nos vemos en el siguiente episodio. Yo soy Génesis Sainez Silva y nos acompañó el doctor. Muchas gracias.
7: Muchas gracias.
6: Nos vemos hasta pronto. Adiós.

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9: El Servicio de Administración Tributaria, SAT, calificó de falsa la información que circula en redes sociales sobre un supuesto pago que deberán realizar las personas adultas mayores del impuesto sobre la renta por la pensión que reciben. El organismo de la Secretaría de Hacienda y Crédito Público aclaró que la Ley del Impuesto sobre la Renta, ISR, establece cuáles son las pensiones que están exentas y cuáles deben presentar declaración anual y pagar dicho gravamen. La gran mayoría de los pensionados en nuestro país están libres del pago de ese impuesto por los ingresos que reciban por concepto de pensión. Las pensiones están exentas de pagar ISR cuando no superan los 53,493 pesos al mes. También es falso que quienes reciben la pensión para el bienestar de las personas adultas mayores deberán pagar este impuesto. La ley del ISR establece que no se consideran ingresos por los que se esté obligado al pago del impuesto. Ante esta situación que se ha generado en las redes sociales, el órgano tributario rechaza cualquier intención de generar confusión entre la ciudadanía mediante información falsa. Por ello, el SAT llama a la población a mantenerse informada a través de sus medios oficiales. Hasta el siguiente comentario.
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amigo, en esta noche maravillosa, espectacular. ¿Cómo les va en este lunes, inicio de semana? Lunes, ni las gallinas ponen, sí, cómo no. Lunes 8 de junio del 2026. Carly Camacho, les mando un abrazo de oso. Espero que estén comenzando con el pie derecho esta semana. Es lunes, una semana va a estar muy lluviosa, oiga. Tengan mucho cuidado, hay que estar alertas, prevenidos y ya saben ustedes. Bueno, por lo pronto allá en la zona costa hay fenómeno de mar de fondo y se está poniendo fresquivón este asunto. El viernes hay una depresión tropical que podría tocar tierra. El próximo viernes como tormenta ya tropical, obviamente, lo que significa que tendremos efectos de mucha, mucha, mucha lluvia para por lo menos 44 municipios del estado. Así que pues hay que estar pendientes con toda la información oficial y por supuesto les vamos a estar informando por esta frecuencia 90.3 FM con los amigos de Notinúcleo toda la cobertura, toda la información más relevante. Importante, queremos recordarte los mensajes en 9, ahorita voy con eso, 961-6150-990. ¿Qué canción te gustaría escuchar en este lunes? Manda tu mensajito al 961-6150-990. Ya saben ustedes, aceptamos saludos, peticiones musicales, recetas de cocina, todo lo que ustedes gusten y manden a través de esta frecuencia y de este mensajero. Y un abrazo enorme para mis amigos y amigas que ya se reportan con nosotros a través de nuestro Facebook, La Grande 90.3 FM, para que le vayan dando like, pulgar arriba. Tanto vámonos con un poquitito de ritmo esta noche para ir calentando este asunto, ¿no? Aquí está la cumbia de los monjes. Saquen sus escapularios.

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0: Las 10 ya con 37 minutotes. Oigan, cada lunes es una página en blanco. Tú decides qué escribir en ella, qué metas alcanzar y qué actitud tomar. Así que haz que cada día cuente, ¿no? Y que cree una semana extraordinaria. 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Pasemos a otra canción. Tenemos avisos meramente parroquiales. 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
0: Siguiente canción de la noche, son las 10 llamas, 41 minutotes. Vamos a escuchar este excelente cover para mi gusto. Creo que esta canción es una canción romántica, muy romántica. No sé si se acuerdan ustedes de esta agrupación, oriundos allá del Chimbote, Perú. Se hacían llamar los Pasteles Verdes y me parece que es una de las bandas más queridas y más escuchadas de nuestro país y de muchos otros países del mundo mundial, pero Marc Anthony hizo una versión de esta canción que es un gran éxito, se llama Hipocresía y lo escuchas a través de La Grande 90.3 FM. 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

Ya con 46 minutos aquí en La Grande. Saludos, Charlie Camacho desde el TX. Te vamos escuchando a todo volumen. Dice, hoy qué rico. Ya saben ustedes, yo lo he confesado por aquí. A mí me súper encantaría. Creo que alguna vez voy a hacer eso antes de que yo me muera. Lo prometo, pero lo he dicho aquí al aire. Si yo no fuera locutor de radio, creo que estaría trabajando en el taxi, en el Didi, en el Uber, donde quiera que sea. Me encanta a mí platicar con la banda. Es que fíjense, nada más es un arte ser taxista, la hacen de psicólogos, de superhéroes, de paramédicos. ¿Cuántos bebés no han nacido en un taxi? Madre mía, ¿quién no va contando sus problemas? De pronto por ahí alguien va llorando y el taxista le pregunta, ¿todo bien? ¿Todo bien, señorita? ¿Qué pasó, joven? ¿No? ¿Lo dejó la novia? Y entonces uno va platicando. Figúrense ustedes, yo alguna vez llegué a contratar este servicio por horas, ¿no? Y a mí me encanta hacer eso, andar pues dando vueltas por Tuxtla Gutiérrez y que te vayan paseando ahí con la buena música, ¿no? Así que un abrazo a mis amigos taxistas, a los amigos del Uber, del Didi, porque para todos da Diosito, ¿no? Para todos da en esta viña del Señor. Hay que amar al prójimo, por supuesto. Amar es compartir. A todos ellos un fuerte abrazo y gracias por acompañarnos a través de esta frecuencia 90.3 FM. Vamos por estos ritmos, vamos a tocar un poquito de música diferente. A ver si se acuerdan de esa muchacha, muy guapa, por cierto, muy talentosa, Faye, que causó un revuelo allá por los 90s. ¿Qué recuerdos? ¿Cuántos recuerdos? No, yo me acuerdo perfectamente de Faith, pues era la novia de medio mundo, ¿no? Y lo sigue siendo, yo creo. Vamos a recordarla con este gran éxito que se llama Muévelo. Son las 10 de la noche más 48 minutos.

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1: De la noche con 57 minutos, mi Charlie Camacho, póngase algo de ¿quién? Ah, de Chicoche, a ver si tenemos ese rolón. ¿Cómo se dice? Cascarita de banana, a ver si me ayudan a buscar esa canción. Me late porque para hacer un lunes y andamos ready con la música, ¿no? ¿Quién no ha escuchado una canción de Chicoche, el hombre de Loverol? Tengo muy buenos recuerdos de Chicoche, yo, hombre. Fíjense que lo acabo de ver en una fiesta como en noviembre del año pasado, que por cierto me la pasé muy bien. Ojalá que me inviten más seguido. Llegó Chicoche, se los juro. Hagan de cuenta como si hubiera bajado del cielo un ratito y nos hubiera acompañado. A mi querido Nacho Legend, le mando un abrazote enorme, un DJ con mucha calidad aquí en Tuxtla Gutiérrez. Si alguien lo conoce, díganle que Charlie Camacho le mandó saludos, porque él fue el responsable de llevar a Chicoche. Y qué personaje, como una agrupación que me encanta mucho ya de Uruguay. Vámonos entonces con esta canción, Cascarita de Banana. Son las 10 ya con 59 minutos en Tuxtla de los Conejos.

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Ya con 8 minutos, apenas está comenzando la semana. ¿Cómo le hacen ustedes para tener éxito? Vamos a compartir algunos tips bien importantes. Hay que planificar una estrategia. Esto es muy importante, señoras y señores. El domingo por la tarde o el lunes, que todavía no se termina, por cierto, vacía tu mente en un papel. Anota todas tus tareas y dales un orden de importancia. Esto es muy, ¿cómo les digo a ustedes? Prioritario, ¿no? Dedica los primeros 60 minutos del día a ti mismo, ya sea para leer, para hacer ejercicio, para meditar, para despertarte, yo qué sé. Esto mejora tu enfoque, reduce la ansiedad. Primero hay que dedicarnos un tiempecito para nosotros. Hay gente que se despierta y se queda sentada en la cama, ¿no? Mirando las chanclas. También es válido, también es muy válido. Si una tarea se ve muy grande y abrumadora, divídela en pasos más pequeños y manejables. Lo importante es avanzar, criaturas del Señor. Dedica 5 minutos a visualizar cómo completas tus objetivos con éxito. Esta técnica es utilizada por atletas de élite para preparar su mente ante el triunfo. Hay que agrupar las actividades similares, correos, llamadas, trabajo creativo, en bloques, en tiempos dedicados. Esto minimiza las distracciones y aumenta tu productividad. Al final de cada jornada, reconoce lo que lograste. Es muy importante ver tus propios avances, refuerza tu motivación a corto plazo. Así que te mandamos un abrazo, muchos éxitos, que sea una semana de mucho trabajo y, por supuesto, de muchas cosechas. Un poquito de cumbia esta noche, las 11 ya con 10 minutos. Aquí está el Grupo Control y esta canción es la cumbia, cumbia morena. Son las 11 con 10 minutos.

0: las 14 minutos tenemos avisos parroquiales y futboleros. 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
0: Anda el charro de Huentitán, don Vicente Fernández. Esto se llama Esperanza. Las 11 ya con 16 minutos.

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Noche deliciosa aquí en Tuxtla Gutiérrez, las 11:19, estamos a 23 grados centígrados, hay que disfrutar del climita, por ahí hay pronóstico de lluvias. Les digo, pues ya estamos aquí en plena temporada de ciclones y huracanes. Bueno, pues ya se están disipando un poquito las lluvias. Saludos, dice, desde la colonia Albania Baja. Saludos, Charlie Camacho, buena música esta noche. Abrazo, amigos, gracias por acompañarnos. Al teléfono con terminación 0009, dice por acá, buenas noches, muy buen consejo. Sí, hay que motivarse, hombre. Problemas tenemos todos y si no nos ayudamos, pues ahí van a estar. Así que hay que aprenderlos a sortear, que esto es muy importante, ¿no? No hay que preocuparnos, hay que ocuparnos, que son dos cosas realmente diferentes. Vámonos a complacer con esta canción que nos han solicitado, algo de Edén Muñoz y Cristian Castro, aunque usted no lo crea. Esta canción lleva por título Osadía. Son las 11:20. 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
4: Derivado de la temporada de lluvias, cuatro entidades en el país, entre ellas Chiapas, se mantienen en alerta. De acuerdo con la Comisión Nacional del Agua, Conagua, este fin de semana comenzaron las lluvias intensas en estados del Pacífico debido a la presencia de dos sistemas con potencial de desarrollo ciclónico. De acuerdo con el Servicio Meteorológico Nacional, estos sistemas presentan hasta un 70% de probabilidad de evolucionar a ciclones tropicales en un periodo de entre 48 horas y 7 días. El organismo reveló que uno de los sistemas se aproxima a la costa del Pacífico Centro, mientras que el segundo se localiza cerca de la frontera entre Chiapas y Guatemala en el Pacífico Sur. Derivado de estos fenómenos, se prevé un temporal de lluvias que afectará principalmente a los estados de Guerrero, Oaxaca, Chiapas y Michoacán. Para los especialistas, la zona más afectada será la costa de Guerrero. Ante la presencia de estos fenómenos, el Servicio Meteorológico Nacional mantiene vigilancia permanente sobre ambos sistemas debido a su posible evolución ciclónica y el impacto que podrían generar en el territorio nacional. Recuerde, manténgase informado a través de los servicios informativos de Notinúcleo. Hasta el siguiente comentario.
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8: Está Bembe con esta canción, El amor de mi vida. Son las 11 ya con 27 minutos. Ajusten los relojes.

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10: El Servicio de Administración Tributaria, SAT, calificó de falsa la información que circula en redes sociales sobre un supuesto pago que deberán realizar las personas adultas mayores del impuesto sobre la renta por la pensión que reciben. El organismo de la Secretaría de Hacienda y Crédito Público aclaró que la Ley del Impuesto sobre la Renta, ISR, establece cuáles son las pensiones que están exentas y cuáles deben presentar declaración anual y pagar dicho gravamen. La gran mayoría de los pensionados en nuestro país están libres del pago de ese impuesto por los ingresos que reciban por concepto de pensión. Las pensiones están exentas de pagar ISR cuando no superan los 53.493 pesos al mes. También es falso que quienes reciben la pensión para el bienestar de las personas adultas mayores deberán pagar este impuesto. La ley del ISR establece que no se consideran ingresos por los que se esté obligado al pago del impuesto. Ante esta situación que se ha generado en las redes sociales, el órgano tributario rechaza cualquier intención de generar confusión entre la ciudadanía mediante información falsa. Por ello, el SAT llama a la población a mantenerse informada a través de sus medios oficiales. Hasta el siguiente comentario.
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13: Un poquito de ritmo esta noche, algo de Luis Miguel, El Sol de México. Un hombre busca a una mujer, son las 11:35.

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1: Más 40 minutos, tengo más complacencias al 961-6150991. Una canción de... ¿Quién es esta canción? A ver, déjenme... Ah, ya me acordé, hombre. De la banda Maguey, si nos ayudan a buscar algo que se llama Tumbando Caña. Es un rolón, es un rolón. Saludos, Charlie Camacho, dice desde también, desde el TX, yo escuchando, ya rumbo a casita, dice, descansar un rato. Bien, entonces, mis amigos, pues un abrazo, bendiciones, qué bueno que están terminando una jornada laboral más, un día más, no es cualquier cosa, es más que un regalo, Hay que llevar el bolillo a la casa, esto es muy importante también, por supuesto. Así que nos vamos a ir a complacer con esta rolita de la banda Maguey. Una banda que nos ha visitado muchas veces aquí en Chiapas y siguen haciendo música que de verdad nos hace mover el bote. Vamos a recordar ese gran éxito de La Quebradita, Tumbando Caña. Son las 11 de la noche con 40 minutos.

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1: Con 50 minutos vamos a dedicar esta canción para unas personitas muy especiales hasta allá en San Cristóbal de las Casas. Este fin de semana contrajeron nupcias después de muchos años. Bueno, lo importante es llegar, ¿no? Lo importante es cumplir la promesa. Se casaron. Fíjense nada más qué padriuris este asunto. Tenían ya pues un par de años viviendo en unión libre, pues con este compromiso que se hace ante la sociedad. Y bueno, pues el sabadito se matrimoniaron. A José Francisco Hernández, un abrazo. A Geraldine, Verónica Geraldine, que ahora son oficialmente pues marido y mujer, ¿no? Como Dios manda. Así que felicidades, muchas bendiciones. Imagínense todo lo que han hecho ahora ya matrimoniados. Pues yo creo que es mejor trabajo en equipo, ¿no? Vamos a dedicarles esta canción que no falta en las bodas, por cierto. Una canción clásico de viento y sol. Esto se llama El Par de Anillos. Para que ustedes recuerden este gran éxito. Las 11 ya con 51 minutos. Mira, mira.

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5: Hemos llegado al final, muchas gracias por habernos acompañado en este lunes, inicio de semana. Buenas vibras, hagan cachitos para que todo les salga bien y traten de hacer todo lo que puedan, ¿eh? En el nombre sea de Dios, que sea una semana llena de éxitos, de mucho trabajo, pero sobre todo de mucha salud. Yo soy Charly Camacho, no me resta más que decirles gracias y el consejo de siempre: hagan del amor y no la guerra, por supuesto, ¿no? Mucho amor. No, pues, ¿qué más podemos dar, hombre? Somos nosotros, querendones. Y sí, peace and love. Amor y paz. Voy a dejarnos con esta canción bastante guapachosa. Un poquito sonidero este asunto. A la cumbia de las arpas, que nos pone siempre de buen humor. Así que mañana ya están invitados. Por esta misma frecuencia 90.3 FM tendremos más éxitos y más música. Y para los amantes del fenómeno paranormal, 10 de la noche con 10 minutos estaremos arrancando Escalofríos para todos aquellos que les encantan las historias paranormales. Mañana tienes una cita con nosotros. Así que no me resta más que decirles gracias y hasta la próxima. Pásenla bien.

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1: Son las 12 con 25 minutos.
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3: Son las 12 con 35 minutos.
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0: Son las 12 con 59 minutos.
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1: Es la 1:03.
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1: Es la 1:26.
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5: Es la una con 35 minutos.
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4: Es la una con 57 minutos.
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1: Son las 2:01.
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1: Son las 2 con 24 minutos.
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0: Muchas gracias. Ahí quedó de los grandes de la música norteña. Gracias.
1: La unidad 540.
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3: Son las 2 con 35 minutos.
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1: Son las 2:46.
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2: Son las 3 en punto.
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1: Son las 3 con 24 minutos.
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3: Son las 3 con 32 minutos.
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4: Son las 3 con 54 minutos.
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1: Son las 4 con 3 minutos.
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3: Son las 4 con 36 minutos.
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0: Son las 4 con 56 minutos.
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1: Son las 5 con 3 minutos.
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3: Derivado de la temporada de lluvias, 4 entidades en el país, entre ellas Chiapas, se mantienen en alerta. De acuerdo con la Comisión Nacional del Agua, Conagua, este fin de semana comenzaron las lluvias intensas en estados del Pacífico debido a la presencia de dos sistemas con potencial de desarrollo ciclónico. De acuerdo con el Servicio Meteorológico Nacional, estos sistemas presentan hasta un 70% de probabilidad de evolucionar a ciclones tropicales en un periodo de entre 48 horas y 7 días. El organismo reveló que uno de los sistemas se aproxima a la costa del Pacífico Centro, mientras que el segundo se localiza cerca de la frontera entre Chiapas y Guatemala en el Pacífico Sur. Derivado de estos fenómenos, se prevé un temporal de lluvias que afectará principalmente a los estados de Guerrero, Oaxaca, Chiapas y Michoacán. Para los especialistas, la zona más afectada será la costa de Guerrero. Ante la presencia de estos fenómenos, el Servicio Meteorológico Nacional mantiene vigilancia permanente sobre ambos sistemas debido a su posible evolución ciclónica y el impacto que podrían generar en el territorio nacional. Recuerde, manténgase informado a través de los servicios informativos de Notinúcleo. Hasta el siguiente comentario.
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1: Son las 5 con 22 minutos.
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2: Quiero contarle, mi hermano, un pedacito de la historia negra, de la historia nuestra, caballero. Y dice así.

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3: Son las 5 con 34 minutos.
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4: El Servicio de Administración Tributaria, SAT, calificó de falsa la información que circula en redes sociales sobre un supuesto pago que deberán realizar las personas adultas mayores del impuesto sobre la renta por la pensión que reciben. El organismo de la Secretaría de Hacienda y Crédito Público aclaró que la Ley del Impuesto sobre la Renta, ISR, establece cuáles son las pensiones que están exentas y cuáles deben presentar declaración anual y pagar dicho gravamen. La gran mayoría de los pensionados en nuestro país están libres del pago de ese impuesto por los ingresos que reciban por concepto de pensión. Las pensiones están exentas de pagar ISR cuando no superan los 53,493 pesos al mes. También es falso que quienes reciben la pensión para el bienestar de las personas adultas mayores deberán pagar este impuesto. La ley del ISR establece que no se consideran ingresos por los que se esté obligado al pago del impuesto. Ante esta situación que se ha generado en las redes sociales, el órgano tributario rechaza cualquier intención de generar confusión entre la ciudadanía mediante información falsa. Por ello, el SAT llama a la población a mantenerse informada a través de sus medios oficiales. Hasta el siguiente comentario.
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4: Son las 5 con 55 minutos.
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1: Es hora de levantarse. Son las 6:03.
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3: Este es un corte informativo de Notinúcleo. El Sistema Estatal de Protección Civil informó que la depresión tropical 13 se ha intensificado a la tormenta tropical Cristina. Actualmente este centro del sistema se localiza a 680 kilómetros al sureste de la desembocadura del río Suchiate. Registra vientos máximos sostenidos de 55 kilómetros por hora y rachas de hasta 75 kilómetros por hora. Ante este pronóstico se prevén precipitaciones extraordinarias de máximo riesgo en las regiones Bosques, Solijá, El Tol, Chol, Selva Lacandona y Soconusco, y de riesgo alto en las regiones Norte, Mezcalapa, Valle Soque de los Llanos, Metropolitana, Altos, Frailesca, Istmo Costa y Sierra Mariscal. En otros temas, ante la presencia de la tormenta tropical Boris y con motivo de las afectaciones provocadas por la temporada de lluvias y ciclones tropicales 2026, la Secretaría de la Defensa Nacional mantiene en alerta a 33.500 elementos del Ejército, la Fuerza Aérea y la Guardia Nacional para la aplicación del Plan DN-3E en su fase de prevención en los estados de Chiapas, Oaxaca y Guerrero. La dependencia detalló que el personal cuenta con el apoyo de equipo, material y vehículos, y que en conjunto con las autoridades de los tres órdenes de gobierno realiza juntas de coordinación e intercambio de información. En otros temas, la Secretaría de Gobernación confirmó oficialmente el hallazgo de 59 explosivos al interior de uno de los camiones que trasladaba a presuntos estudiantes y maestros que pretendían reforzar las acciones de la Coordinadora Nacional de Trabajadores de la Educación en la Ciudad de México. De acuerdo con un boletín de prensa de la Secretaría de Gobernación, fue gracias a una denuncia ciudadana a la intervención del personal de esta dependencia de la Comisión Nacional de los Derechos Humanos y del Gobierno Capitalino que se logró frustrar el destino final de estos explosivos. Hasta acá la información. Muchas gracias por su atención y preferencia. Hasta la próxima.
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0: buenos días a la alegría. Buenos días al amor. Buenos días, que es martes. Buenos días, que está fresco. Ana. ¿Qué onda, mis hermanos? ¿Cómo se encuentran esta mañana? Ya son las 6:06 de la mañana. 6:06. Que no se te vaya a hacer tarde. No vayas a agarrar así las prisas y luego vas a decir, ¡ay, se me hizo tarde! Ya te estamos avisando desde ahorita, 6:06. A través de esta frecuencia modulada te saluda tu servidor DJ Mingo. Contigo andaremos saludándote, mandándote tus canciones, dedicaciones, peticiones de temas que vas a dedicar. Vas a decirles, ¿sabes qué? Esta canción es para ella, esta canción es para él. Es momento de que te comuniques con nosotros al 615-0990-961-615-0990. Muy buenos días, frescos. Aquí en la ciudad capirucha, aquí en la ciudad capital de Tuxtla Gutiérrez, Chiapas, México, donde estamos transmitiendo completamente en Vivaxo. En estos momentos, aquí en la ciudad capital, 23 grados. Buenos días. Vámonos un corte, regresamos 6:07.
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4: El Servicio de Administración Tributaria, SAT, calificó de falsa la información que circula en redes sociales sobre un supuesto pago que deberán realizar las personas adultas mayores del impuesto sobre la renta por la pensión que reciben. El organismo de la Secretaría de Hacienda y Crédito Público aclaró que la Ley del Impuesto sobre la Renta, ISR, establece cuáles son las pensiones que están exentas y cuáles deben presentar declaración anual y pagar dicho gravamen. La gran mayoría de los pensionados en nuestro país están libres del pago de ese impuesto por los ingresos que reciban por concepto de pensión. Las pensiones están exentas de pagar ISR cuando no superan los 53,493 pesos al mes. También es falso que quienes reciben la pensión para el bienestar de las personas adultas mayores deberán pagar este impuesto. La ley del ISR establece que no se consideran ingresos por los que se esté obligado al pago del impuesto. Ante esta situación que se ha generado en las redes sociales, el órgano tributario rechaza cualquier intención de generar confusión entre la ciudadanía mediante información falsa. Por ello, el SAT llama a la población a mantenerse informada a través de sus medios oficiales. Hasta el siguiente comentario.
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14: 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La Tierra les dice hola.
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Ándale, así de prendas, iniciamos en esta mañana porque ya son las 6:13 de la mañana a través de la grande 90.3 FM. Ahí saludamos al buen queridísimo Chuyito. ¿Qué onda, mi Jesús de la Cruz, de la Cruz, de la Cruz? Ah, no. El buen Jesús de la Cruz allá, escuchándonos hasta San Fernando. Thank you so much. Y hablando de Jesús, hablando de Chusitos, también por acá está el otro Jesús, el buen Jesús Abogarret, que está sintonizándonos también completamente en vivo. Dice, entrase tarde. ¿Cómo en tarde, hermano? Y desde antes de las 5 ando acá, digo de las 6. Vámonos con buena música a través del 90.3. 90.3 FM, te andamos saludando completamente en vivo. Tu servidor, tu carnal, tu brother, tu hermano, DJ Mingo, tu carnal en mayor. ¿Dónde andarán los demás carnalinígenos? Porque anda también el buen Maxito temprano desde las 5 conectándose.

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1: Dios, pa' que se despierten con este bajote. Bueno, más. Ya despiértense. 6 de la mañana con 15 minutos, 6 con 15. Que no se les haga tarde, les digo, que no se les haga tarde.

Buenos días, Nukus. Vámonos con el primer tema que dice nada más y nada menos que... Pan de Cuisillos con esa vanidosa. 6:15, buenos días. Hola, Meche. ¿Dónde está el Nuku, Meche? ¿Dónde anda el Nuku, mi queridísima Becky con B de beso allá? Está San Fernando, por ahí anda también Romelia. ¿Dónde anda ese Nuku? Digo, ese Nuku, ¿verdad? Este clima está bueno para echarse un cafezón.

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1: 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Son las 6 con 18 minutos.
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1: Y bueno, a continuación viene algo que el carnal alienígeno le gusta decir, le gusta escuchar, le gusta poner, porque como dices, hermano,
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1: Ah, ¿ya escucharon por qué? Y es que este mensaje dice nada más y nada menos que... Dice, buen día, Mingo. Dice, una complacencia con el tema, perdóname, mi amor, con el conjunto Primavera. Algo para recordar, algo para recordarla, para recordarlos. Dice, escuchándote en San Cristóbal de las Casas, Chiapas. Excelente martes, Iguana Rana, hermanoide. Y ya que andamos por aquel Laredo, también vamos a saludar. Dice, hay saludos a los de Chiapa, Tuxtla, en especial a la 37 de Grijalva. Aquí andamos, escuchándote completamente en Vivaxo. ¡Sombres, mi hermano! Allá de la 37 de Grijalva. ¡Súbele! ¡Ese es mi Dani! ¡Qué transita por tus venas, carnal! También por acá saludamos al buen Jerónimo, que ya se despertó, ya va arrancándole a la chamba, dice. Buena suerte, feliz día, carnalito. ¡Sobres, mi hermano! ¿Por qué no hicieron una petición? No te checo esa rola, ¿vale? 6:26.

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0: ¿Qué transita por sus veras, mis queridos hermanoides? ¿Cómo andamos? Por Cámbaro. Oigan, hablando de Cámbaro, saludos a toda la banda que nos interesa allá en Morelia, Michoacán. Por allá a través de www.radionucleo.com o si no, nada más en la aplicación. Ahí se la bajan, ahí la descargan, más bien ahí la descargan y la ponen. Hablando ya de Morelia, por ahí vamos a mandar saluditos a mi carnalaxa, mi Brandy Sixis. La Brandy Sixis. ¿Qué onda, hermana? ¿Cómo andamos? ¿Qué dice por allá la gran Morelia, Michoacán? Ya les está lloviendo también por aquel lado, ¿verdad? ¡Hermana, un abrazo! Por acá te manda saludos el Kernelien. Y también para todos los que están escuchándonos, amén, igual por las redes en la Grande del Sureste 90.3 FM. De veras la tenemos abandonada, ¿verdad? Ahora vamos a regresar con un live, con un Facebook Live. Es que no tenemos Face todavía. ¿Va que no, mi hermanote? No, todavía no tenemos. Pero bueno, ahí vamos a decirle a Facebook que ya nos regresa nuestras cuentas, ¿no creen? Es que se pone romántico hay veces. Ya saben. Pero bueno, ahí les decía que ahí pronto vamos a regresar con un Facebook Live. Ya los tenemos medios abandonados. Así que, pues bueno, toda la banda que anda ahí escuchándonos, muy pronto, muy pronto. Pronto en tu celular, en tu teléfono. Nah, pero lo que sí está, por acá los saluditos. El buen Chava Trejo ya tirando barrio. ¿Cómo anda el calor por allá, hermano? Vámonos con todo, dice buenos días. Dice, buenísimos, DJ Mingo aquí sintonizándote. Que, para no decir otra palabra, qué chida postal, hermano, ¿eh? Qué chidísima postal. Ahí se ve la neblina. Esta sí es neblina, esta no es contingencia ambiental, ¿eh? El buen Jerónimo ya está saliendo a la chambación. Así que saludos, ahí manden sus postales. A ver si el buen Alex, a ver si no se les olvida. Y ahí nos ponen el vídeo. Bueno, también si hay Facebook Live hoy, ¿verdad? ¡Dani! ¿Dónde vienes, Dani? También por acá saluditos a Chassi, que ya anda conectada. Por allá la banda Carnalienígena, Bololienígena, el buen Luis y la banda de los Popis, sintonizándonos. También por acá anda, dice, para sentir el ambiente mundialista. ¿Cuál, hermano? ¿Cuál canción me pides, hermano? Se habla el taxi climatizada. ¿Cuál, carnal y negro? Dice la de Libre Off de Nicky Jam. Déjame ver si la tengo por acá. Si no, vamos a exhortar al grandísimo Silvestre Stallone, que anda escuchándonos por allá. Ahí a ver si la programa, ¿verdad? Creo que no está programada, hermano. Ahorita te checo, si no te pongo algo del mundial. Saludos a toda la bandona que está sintonizándonos a través de esta frecuencia modulada. Dice, te escucharé, te estoy escuchando acá con mi abuelita, pero ¿cómo se llaman, pues? Nomás me dicen, te estoy escuchando, pues dígame el nombre, ya les mando saludos así personalizados. Dice, ya voy. Córrele, dile a la 37, hermano, que la acelere, porque hay mucho tráfico. Bueno, ya se aproxima el tráfico, ¿no? Y hablando de tráfico, saludos a toda la banda que anda atorada en el tráfico allá. ¿Por dónde andaban atorados? Ahí por la entrada de Chiapa de Corzo hacia Tuxtla, ¿verdad? Ahí por esa tienda roja que también se anuncia con nosotros. No es la tienda roja donde está el Fraliscano, no, esa tienda no. Saluditos a todos los que están sintonizándonos allá en la panadería. Hoy sí va a haber chamba, hermanos, ¿eh? A los de las tortillerías también ya tienen mucha chamba, ¿verdad? Dice algo de Mariana Seoane. Sobres, ya rugiste león. Por acá sintonizándonos. ¿Quién está escuchándonos? Dice, son la cabeza soledad. El buen Peter Center. Dice, saluditos, una canción. Ponme algo para que me ponga a bailar. Ahorita nada más déjame ir a este estado bien locochón, porque ya estamos hablando puro bla, bla, bla, bla. Pero ¿dónde tenemos que entrar antes de seguir con más bla, bla, bla, bla, Cornelia y Canu? Así es, mi Ana. Hasta Colima también saluditos a través de la aplicación de Radio Núcleo. Y bueno, es que nos comenta, dice, allá llovió más primero que acá, ¿verdad? Ándale, acá en cuanto dijo ahí el pronóstico que iba a empezar las lluvias, que es que hay un tormentón sabroso. Y también hablando de tormentones, el día de ayer también nos cayó lluvia, ¿verdad? calles inundadas, las canoas ya empezaban a salir, pero dijo mi papá que siempre no. Así que pues bueno, 22 grados centígrados, nos encontramos con mucha neblina aquí en la ciudad capital de Tuxtla Gutiérrez, Chiapas, México. Los que tenemos la dicha de despertarnos tempranillo, ya les tocó la neblina, ya les tocó que alcanzaron a ver algunos nucus, algunas chicatanas ya los vieron por ahí volando. Algunos, porque bueno, a tu servidor sí nos tocó ver algunas. Ya llevo mi docena ya. Voy a ir al centro a venderla en 500 pesos. Nada, no es cierto, hermanos, pero sí, 22 grados centígrados con neblina aquí en la ciudad capital de Tuxtla Gutiérrez, Chiapas. A eso de las 8 de la mañana estaremos llegándole a los 25 grados, mientras que desde las 8 hasta las 10 de la mañana estaremos subiendo a 29 grados centígrados. Pero aguanten, porque ahí viene el aguacero. Dice que más a mediodía, desde las 12 más o menos, de estar en 31 grados, vamos a bajar a 29 y luego vamos a subir a 32 a las 2 de la tarde. Y es que está pronosticado que empiece el chipi chipi desde las 12 del día. Ayer también les habíamos dicho que desde las 12 del día va a empezar el chipi chipi y que de por sí hasta las 6, 7 de la noche empezó la lluvia sabrosona, ¿verdad? Así que es un pronóstico, es una probabilidad, no es de que sea seguro. Pero lo que sí es seguro, dice, la lluvia termina a las 6:45 de la mañana, o sea que ya mero acaba en algunas regiones cercanas a Tuxtla. Entre las 6 de la tarde y 7 la temperatura va a descender sabrosa, porque vamos a andar a 25 grados centígrados. Y es que nuestro atardecer el día de hoy va a ser a las 6 de la tarde con 45 minutos va a ser nuestro atardecer. Pero bueno, en el transcurso ya de la noche, entre las 9 y 11 de la noche, estaremos bajándonos a 24 grados centígrados. Va a estar medio fresquezona esta noche, ¿eh? Esta noche va a estar medio cafetera, medio chocolatera, medio tolera. Y bueno, entre la 1 y 3 de la mañana estaremos bajando a 22 grados centígrados. Y es que fíjense, la temperatura máxima va a estar sabrosa, entre los 31 y 33 como máxima. Como mínima vamos a andar entre los 21 y 23 grados como mínima, grados centígrados, como mínima. Nuestro índice de calidad del aire es moderada, aunque vimos que estaba muy limpio ahorita en la madrugada. Bueno, dice moderada la calidad del aire. La humedad de un 99% y no hay tanto viento, mi Hernán del Centro, mi Hernán del Jobo, no hay tanto viento, así que ustedes relax. Pero sí, no vayan a dar tan relax durante el día. Llévense mínimo su sombrilla o de ahí escondan su impermeable, pero eso sí, hay que andar prevenidos porque esas lluvias van a estar sabrosas y en estos próximos días van a arrancar y se van a poner más potentes. Así que 6 de la mañana con 38 minutos y yo regreso. Vámonos un corte, no tenemos que estar migrando.
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9: Derivado de la temporada de lluvias, cuatro entidades del país, entre ellas Chiapas, se mantienen en alerta. De acuerdo con la Comisión Nacional del Agua, Conagua, este fin de semana comenzaron las lluvias intensas en estados del Pacífico debido a la presencia de dos sistemas con potencial de desarrollo ciclónico. De acuerdo con el Servicio Meteorológico Nacional, estos sistemas presentan hasta un 70% de probabilidad de evolucionar a ciclones tropicales en un periodo de entre 48 horas y 7 días. El organismo reveló que uno de los sistemas se aproxima a la costa del Pacífico Centro, mientras que el segundo se localiza cerca de la frontera entre Chiapas y Guatemala en el Pacífico Sur. Derivado de estos fenómenos, se prevé un temporal de lluvias que afectará principalmente a los estados de Guerrero, Oaxaca, Chiapas y Michoacán. Para los especialistas, la zona más afectada será la costa de Guerrero. Ante la presencia de estos fenómenos, el Servicio Meteorológico Nacional mantiene vigilancia permanente sobre ambos sistemas debido a su posible evolución ciclónica y el impacto que podrían generar en el territorio nacional. Recuerde, manténgase informado a través de los servicios informativos de Notinúcleo. Hasta el siguiente comentario.
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0: Y aquí viene una para todos aquellos que andan bien románticos. Oye, ¿qué onda? Les pegó la melancolía con la lluvia, ¿verdad, hermanos? No, no les digo. Es que tengo por ahí un par de peticiones que andan bien melancólicas. No. Pero para todos aquellos que andan chambeando, le dice, hola, una rolita. Si les digo. Dice, de triste, pero bien. ¿Qué? Dice, porque ya estamos en la chamba, ese, para tomar un café. Y hacerle, eso sí, hermano, a la vecina. Imagínate, hermanote. No. Pero bueno, ni pex. Vámonos con Los Temerarios. Mi vida eres tú, 6:44.

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1: 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Son las 6 con 48 minutos.
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3: 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Dice, buenos días, mi Mingo. Dice, ¿podrías pasar la canción de Rocío Dúrcal o la de Jenny Rivera? Ven, basta ya. Dice, bendiciones desde Chiapa de Corzo. Muchas gracias, hermosa. Muchas gracias, Meli. Saluditos. Aquí viene 6:49. Basta ya, Jenny Rivera.

0: como tú decides, saluditos aquí para mis hijos, Yuridia y Emanuel, ya que hoy no fueron a la escuela, están de descanso y un saludo también para ti. Gracias aquí de Lourdes.
1: Si les digo que andan románticos, sentimentales, ¿eh? Ah, oh, no, pero bueno, ahí viene. Juan Sebastián, como tú decidas. Dice, por acá, dice, buenos días, Mingo, saluditos a mi esposa Magdalena, que ya está haciendo desayuno, de parte de su esposo Rodolfo, que lo ama. Y una canción para ella. Sobre, si te checamos tu rola, ¿vale? Aquí en Cerro Hueco, escuchándonos La Grande. Unas

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1: Y por acá con esta rolona, pa' mis carnalaxos que andan chambeándole rudo y macizo. Dice, hola, ponme la canción de Triste a Quebrán, porque ya estamos en la chamba. Ahora pa' se invita en el café.
2: Que

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2: ¿Qué tal? Buenos días, bienvenidos al avance informativo ya de este martes 9 de junio del 2026. Actualmente en la capital marca los 23 grados. Vamos con el detalle de las noticias. Chiapas eleva el nivel de alerta por la tormenta tropical Cristina. La producción agrícola en la entidad ha disminuido en más del 21% en los últimos 15 años debido a factores climáticos. Crece la preocupación ciudadana por hechos de violencia vinculados a migrantes en el estado. Un menor de edad se quita la vida en su domicilio con un arma de fuego en Villaflores. Avanza el protocolo con organismos internacionales para erradicar la violencia de género en el transporte público en la entidad. La UNACH se consolidará como un pilar fundamental de la educación superior. Así lo subraya el gobernador Eduardo Ramírez. En asuntos nacionales, pide la Secretaría de Gobernación al Magisterio tener responsabilidad colectiva y evitar afectaciones a terceros. La tormenta tropical Boris toca tierra entre los límites de Guerrero y Oaxaca con vientos de 85 kilómetros por hora. Y en temas del mundo, alerta a la Organización Mundial de la Salud sobre el aumento de casos de ébola en África Central. De esto y más, en punto de las 7:30 de la mañana en la primera emisión de Notinúcleo en cadena estatal. En la producción Domingo de Asís, se despide de ustedes Alexander Pérez.
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8: Derivado de la temporada de lluvias, 4 entidades en el país, entre ellas Chiapas, se mantienen en alerta. De acuerdo con la Comisión Nacional del Agua, Conagua, este fin de semana comenzaron las lluvias intensas en estados del Pacífico debido a la presencia de 2 sistemas con potencial de desarrollo ciclónico. De acuerdo con el Servicio Meteorológico Nacional, estos sistemas presentan hasta un 70% de probabilidad de evolucionar a ciclones tropicales en un periodo de entre 40 48 horas y 7 días. El organismo reveló que uno de los sistemas se aproxima a la costa del Pacífico Centro, mientras que el segundo se localiza cerca de la frontera entre Chiapas y Guatemala en el Pacífico Sur. Derivado de estos fenómenos, se prevé un temporal de lluvias que afectará principalmente a los estados de Guerrero, Oaxaca, Chiapas y Michoacán. Para los especialistas, la zona más afectada será la costa de Guerrero. Ante la presencia de estos fenómenos, el Servicio Meteorológico Nacional mantiene vigilancia permanente sobre ambos sistemas debido a su posible evolución ciclónica y el impacto que podrían generar en el territorio nacional. Recuerde, manténgase informado a través de los servicios informativos de Notinúcleo. Hasta el siguiente comentario.
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0: qué linda es.
1: Oigan, por acá un pajarito cibernético me dijo, fíjate que bien guardado lo tenía, ¿verdad? No te digo, hermana. Allá está sintonizándonos completamente en vivo, allá por la frontera, tirando barrio, echándole todas esas buenas vibraciones del mundo mundial. Como siempre, una mujerona, hermanos, ¿eh? Una mujerona. Y le estoy hablando nada más y nada menos que de mi queridísima hermana Joana Morfín, que anda, bueno, que todavía sigue de fiesta, de pachanga. Le digo que la tenía bien guardadita porque nomás no se acordó. Y el día de ayer cumplió un año más. Esta ingeniera que ya cumplió un año más de vida. Ahí ella se dedica pues a salvaguardar, ¿no? Ahí a mantener la seguridad de todos sus trabajadores, colaboradores, que bueno, andan en el área de la arquitectura. Ahí le mandamos una, bueno, ingeniería más bien, vale, arquitectura, ¿eh? Es diferente. Ingeniería. Ahí le mandamos un saludito completamente en vivo a través de radionucleo.com, que por cierto, por acá cuando andaba de visita estaba escuchándonos en el 90.3 FM en la frecuencia. Ahorita que anda ya por allá por el norte, anda a través de la aplicación. Así que muchas felicidades. Esperemos que la hayas pasado súper chido, súper genial. Muchos abrazos, muchas buenas vibras. Y por supuesto, ahí en compañía de tus seres queridos, te mandamos un abrazo, muchas felicidades desde Tuxtla Gutiérrez, Chiapas, México. Tu servidor, Ticho Mingo, tu carnal Laxo. Ahí te mandamos un abrazote, mi queridísima Joana Morfín. ¡Felicidades!

0: por acá un carnal enígeno. Un carnal enígeno. ¿Qué dice? Felicítame a mi hermano, el buen Conrado Trujillo, que está celebrando un año más de vida. Este hermano está escuchándonos completamente en vivo aquí en el FM y también a través de la aplicación, así que le mandamos un abrazo, muchas felicidades. Dice, pásatela súper chido, que Dios le dé mucha vida de parte de su familia y hermanos. Mi hermano, si haces pachanga, fiesta, party, pues ahí nos hablas, ¿no? Y si no, y si la vas a guardar para el fin de semana, bueno, todavía hay días para que se prepare la pachangona, ¿eh? Así que ahí en la Bienestar también está sintonizándonos. Un abrazo, muchas felicidades, mi queridísimo Conrado Trujillo. Que toda tu familia y hermanos te andan felicitando, ¿eh? Esperemos que la estés pasando súper chido. Y bueno, ya lo sabes, hermano, hacer la pachanga, hacer la fiesta. Y que venga toda la buena vibración del mundo mundial, que no decaiga nada, sino que siempre pa' adelante, ¿sale, hermano? Así que muchas felicidades, Conrado Trujillo. Aquí también tu hermana Meche te anda felicitando.
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0: ¿Y qué creen, hermanos?
1: ¡Felicidades!
0: 65 años no se dicen tan así tan fácil, ¿eh? Y es que llega el mensaje y nos dice... Mi queridísima Flor Felicitadora. Dice, hola, muy buenos días. ¿Podrías felicitar a mi mamá que hoy cumple 65 años? La señora Amparo Hernández Díaz. Una floresota de 65 años de edad sintonizándonos. Dice el mensaje de parte de Flor Felicitadora. Dice, que la amo con toda mi alma y con todo mi corazón. Que le agradezco a Dios por su existir y nos escucha en la colonia Cuauhtémoc, municipio de San Fernando, Chiapas. Atentamente, su hija Flor de María Aguilar Hernández. Ahí está mi queridísima Amparo, una flor para otra flor, felicitándose las dos flores hermosas. Le mando una felicitación, por supuesto, mi queridísima Amparo Hernández. Esperemos se la haya pasado bien, la van a consentir, la van a tratar como toda una reina que se merece usted. Y bueno, en compañía de todos sus seres queridos, muchos regalos, sorpresas. No. Hoy no me va a hacer nada, ¿eh? Hoy va a estar nada más ahí recibiendo sus sorpresas, sus regalos, sus felicitaciones y toda esa buena vibración del mundo mundial, ¿sale? Así que le mandamos un abrazo al señor Amparo Hernández, allá hasta San Fernando, hasta la colonia Cuauhtémoc. ¡Muchas felicidades! Y aquí su hija, Flor de María, la anda felicitando. O sea, su flor felicitadora.

0: Y bueno, hoy es Día Internacional de los Archivos. Cuando andamos en el número 160 y faltan solamente 205 días para que finalice este 2026. También es Día del Pato Donald.
1: Pato Donald.
0: A Santa Lira, Columbo, Diana y Efren,
2: muchas felicidades.
0: ¿Y cómo dice mi queridísimo carnal Axo? ¿Cómo es que dices que dijites? Pero bueno, ¿dónde nos encontramos, mi queridísimo hermanote? A través del 90.3 FM. ¿Dónde estamos en estos momentos cuando son las 7:15?
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0: 7 de la mañana con 19 minutos. Y bueno, por acá mis carnalaxos que andaban, que querían andar bien con eso del fútbol y todo ese rollo. Aquí viene Los Ángeles Azules y Belinda, por ella FIFA World Cup 2026. Dice, sale, ya está. Dice, bendecido día, minguito. Bueno, ahorita voy a checar si alcanzo a ponerte la hermana, porque ya casi nos vamos y ya viene Notinúcleo en la primera emisión con el buen Alex Pérez. Y por supuesto, para todos ustedes que andan sintonizándonos, saludos al buen compachito, el buen Jorge Zabaleta. ¿Qué onda, mi George? El buen George Zabaleta anda escuchándonos. ¿En dónde anda? Andas en la 69. ¿Dónde andas, hermano? No, no te digo, mi buen Jorge Zabaleta. Saluditos, hermanote. También saludos por acá, dice De parte, que viene una felicitación que ya no alcanzamos a ponerla en las mañanitas, ¿verdad? Pero por acá dice, felicitando a Julio Manuel Gutiérrez por ser su cumpleaños, nos escucha en Cancún. De parte de sus suegros, por favor, de parte de sus suegros Jesús y Teresita. Ahí está mi hermano Julio Manuel Gutiérrez hasta Cancún, escuchándonos completamente vivo. Yo creo que a través de la aplicación anda, ¿sabes, hermano? Así que pásala muy bien y muchas felicidades.

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0: Apriétala, apriétala. Oigan, ya me voy. Ahí los dejo ya. Bueno, ya se acabó Oro Sólido y el merengue, ¿no? Mientras los dejo ya con Otro Núcleo en la primera emisión a través de esta frecuencia modulada del 90.3 FM La Grande. ¿Poco no? 7 de la mañana ya con 27 minutos. Chau, bye. Que tengan una excelente mañana. Pero yo regreso 8:40-45 para que no se me vayan a ir y estén informados porque, ay, hermanos, viene esa lluvia sabrosa, ¿eh? Lluvia buena onda que les va a beneficiar a todos los hermanos que andan allá en la agricultura, pero a ustedes que andan ahí pendientes, hay que cubrirse, hay que cuidarse. Pero bueno, más información, no tiene núcleo. Primera emisión, adiós, bye. Jimmy estuvo contigo ahí.
1: Finito.
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0: Chiapas eleva el nivel de alerta por la tormenta tropical Cristina. La producción agrícola en la entidad ha disminuido en más del 21% en los últimos 15 años debido a factores climáticos. Crece la preocupación ciudadana por hechos de violencia vinculados a migrantes en el estado. Un menor de edad se quita la vida en su domicilio con un arma de fuego en Villaflores. Avanza el protocolo con organismos internacionales para erradicar la violencia de género en el transporte público en la entidad. La UNACH se consolidará como un pilar fundamental de la educación superior, así lo subraya el gobernador Eduardo Ramírez. En asuntos nacionales pide la Secretaría de Gobernación al Magisterio tener responsabilidad colectiva y evitar afectaciones a terceros. La tormenta tropical Boris toca tierra entre los límites de Guerrero y Oaxaca, con vientos de 85 kilómetros por hora. Y en temas del mundo, alerta a la Organización Mundial de la Salud sobre el aumento de casos de ébola en África Central.
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0: ¿Qué tal? Muy buenos días, me da mucho gusto saludarlos ya en esta emisión del martes 9 de junio del 2026. Una mañana fresca, agradable en la capital, después de días de intenso calor y también de mala calidad del aire. Por fin la capital respira buena calidad del aire en los últimos días, derivado de las lluvias que se han presentado en las últimas horas. 160 días transcurridos del año, 205 por transcurrir. Domingo de Asís en los controles técnicos, Daniel Torres a cargo de las plataformas digitales, en la dirección de noticias, licenciado José Ovilla. Soy Alexander Pérez y si me permite le estaré acompañando a partir de estos momentos y hasta las 8:30 de la mañana con lo mejor de la información local, estatal, nacional e internacional. Como sabe, estamos transmitiendo para todo el mundo a través de nuestras plataformas digitales. Ahí nos encuentra en vivo en Facebook, X, Instagram y YouTube como Notinúcleo. Nuestras páginas, si así lo prefiere, www.notinucleo.com y a su vez www.radionucleo.com. Vamos de lleno con las noticias y lo que está en boca de todos son las lluvias. Las lluvias siguen dando de qué hablar en el sureste mexicano. El Sistema Estatal de Protección Civil de Chiapas elevó el nivel de alerta para varias regiones de Chiapas por la formación de la tormenta tropical Cristina en el Pacífico, que podría afectar a la entidad los próximos días. La autoridad ubicó en máximo riesgo por lluvias en los municipios de las regiones Bosques, la Selva Lacandona, la región Tulijá, Celtal Chol y el Soconusco. Existe la probabilidad de que el próximo viernes el sistema cruce el Golfo, al Golfo de México, y se reorganice como Arthur. A este panorama le comparto lo último que dio a conocer Protección Civil con referente a las lluvias. Y es que en estos días, pues como le estaba mencionando, se prevé que tengamos intensas precipitaciones en las próximas horas. Y el jueves 11, es decir, ya pasado mañana, jueves 11 se prevé el posible impacto de Cristina en tierra. Se esperan lluvias torrenciales de hasta 250 milímetros en la región Soconusco, la región Ixmocosta, la Frailesca y la Sierra. Le repito, esta semana pues va a ser pues de mucha lluvia en el estado de Chiapas y el jueves 11 se prevé el impacto de Cristina en tierra, por lo tanto se esperan lluvias torrenciales en la región Soconusco, Ixmocosta, Frailesca y Sierra, esto de acuerdo con el comunicado que emite Protección Civil. Y cómo pues están preparando los distintos municipios en las zonas de Chiapas. Vamos a la región Soconusco. Tuxtla Chico activa medidas preventivas ante la tormenta tropical Cristina y su cercanía con el río Suchiate. Pamela Hernández.
2: Autoridades de Protección Civil de Tuxtla Chico implementaron acciones de prevención ante el avance de la tormenta tropical Cristina y su cercanía con el río Suchiate como medida para salvaguardar a la población, colindando con municipios fronterizos como Suchiate, Cacahuatán, Tuxtla Chico, entre otros. Cristina registra vientos máximos sostenidos de 55 y rachas de hasta 55 kilómetros por hora, por lo que se mantiene en vigilancia permanente sobre su trayectoria. El director de Protección Civil Municipal de Tuxtla Chico, Julio César Cueto Tirado, añadió que en el municipio fronterizo las autoridades están iniciando los recorridos en comunidades cercanas al río para identificar zonas de riesgo, habilitar los refugios temporales y notificar a las familias que habitan en áreas bajas. También se recomendó evitar cruzar por los afluentes y mantenerse atentos a los avisos oficiales.
3: Estamos hablando de que la lluvia está en toda la costa, en todo el Soconusco, llovió en Cacahuatán, llovió en Tuxtla Chico y Tapachula. Transitamos solamente caminando. Y si no conocemos ese camino o esa calle y viene un agua súbitamente, de repente viene crecida, pues puede causar un peligro o un accidente, ¿verdad? Nosotros invitamos a la sociedad, primeramente, que evitemos cruzar estas calles inundadas en las cabeceras, estos ríos.
2: Añadió que el objetivo es prevenir incidentes por desbordamientos, deslaves y crecidas repentinas que podrían derivarse de las lluvias asociadas a este fenómeno. Tirado llama a la población a evitar la difusión de rumores y seguir únicamente la información emitida por los canales oficiales y sobre todo no bajar la guardia ante las inclemencias del tiempo. Informó desde la región Soconusco para Notinúcleo Pamela Hernández.
0: Ya que estamos en el Soconusco, ante las condiciones meteorológicas que prevalecen en la región y los efectos asociados a la temporada de lluvias y al fenómeno de mar de fondo, el presidente municipal de Tapachula, Yamil Melgar, informó que el ayuntamiento mantiene activados los protocolos preventivos y cuenta con refugios temporales listos para ser habilitados en caso de una emergencia. Como parte de las acciones preventivas, el gobierno municipal dio a conocer la ubicación de los refugios temporales oficiales. Ponga atención: Centro de Convivencias, la Cámara Nacional de Comercio, la Canaco, el Auditorio del Instituto Tecnológico de Tapachula y la Expoferia Tapachula para contingencias de mayor magnitud. Únicamente son 4 que se van a habilitar en dado caso pase a mayores el tema de las lluvias. También se exhortó a la población a mantenerse informada únicamente a través de los canales oficiales del Ayuntamiento de Tapachula, Protección Civil y Protección Civil Estatal, evitando difundir rumores o información no confirmada. Y del Soconusco subimos a la región Costa, ahí en Tonalá. Está Eduardo Espinosa también dándole seguimiento a este tema de las lluvias. Y en ese municipio ya las autoridades de Protección Civil anuncian los refugios temporales ante la llegada de la tormenta tropical Cristina.
4: ¿Qué tal? Es un gusto saludarlos con la información desde la región Istmocosta. Ante la alerta de lluvias por la tormenta tropical Boris y la tormenta tropical Cristina, que se avecina a la costa del estado de Chiapas, autoridades de Protección Civil en el municipio de Tonalá dieron a conocer que hasta el momento no se reportan afectaciones de gran magnitud en lo que respecta a la zona de playas del municipio. Aunque en horas de la noche de este pasado lunes, las aguas del mar salieron hasta el bulevar en Puerto Arista, lo que alarmó a los propios pobladores. Ante tal evento, el secretario de Protección Civil, Ricardo Marroquín, agregó lo siguiente.
5: Aunado a ello, tenemos el tema de mar de fondo. Hasta ahorita, no hemos tenido un reporte de afectaciones en lo que es los centros turísticos. Hay entrada de agua, algunas palapas, eso sí. Se ha estado trabajando ahí con los restauranteros, los señores, los salvavidas de lo que tenemos de Puerto Arista, Playa del Sol y Boca del Cielo. No tenemos ningún dato de ese tema, pues.
4: Asimismo, enfatizó que actualmente se encuentran 10 refugios temporales activos ante una posible evacuación.
5: Ya tenemos los 10 refugios temporales activos, que es el Salón Guadalupe, el Salón Aremi, el Icatech, el Salón de Eventos Especiales, que era Joaquín Miguel Gutiérrez, Conalep, Cebetis, Prepa.
4: Finalmente hicieron un llamado a la población a no caminar por zonas de riesgo en la playa, así como evitar ingresar al mar, ya que existen curiosos que a pesar de ver una bandera roja de alertamiento, hay quienes hacen caso omiso.
5: Yo sí pediría a la población que extreme, porque hay mucho curioso, y aunque se les diga que se les puso bandera roja ahí a las playas, ellos por curiosidad andan circulando en esa zona, pues zonas que se están afectando, las está escarbando. Existe la posibilidad de que algunas las vaya a tirar, pero son las palapas, pues las que están más salidas.
4: Para Notinúcleo, Eduardo Espinosa.
0: Pues bueno, ahí tiene el panorama con nuestros compañeros de Notinúcleo en la región costa y el Soconusco. Vamos a estar atentos de cómo se comporta la tormenta tropical Cristina en los próximos días. Les repito, a partir del jueves 11 se prevé que toque tierra en la costa de Chiapas, de acuerdo con el reporte que emite Protección Civil. Vamos a una pausa y al regresar, cómo se van a comportar las temperaturas este martes en la entidad. 7:41 en la capital.
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0: Estamos de regreso a las 7:44 en esta primera emisión de Notinúcleo en cadena estatal. Oiga, ¿cómo se van a comportar las temperaturas este martes en la entidad? Recuerdo con el reporte que emite Protección Civil para este 9 de junio, se prevén lluvias intensas en cuatro regiones del estado de Chiapas, que son la región Ixmocosta, la Frailesca, la Sierra Mariscal y el Soconusco. Lluvias intensas de hasta 150 milímetros. Hay alerta verde por lluvias muy fuertes de hasta 75 milímetros en la región norte, Mezcalapa, Vallezoque, Tulijá, de los Bosques, Maya y la Selva Lacandona. Hay alerta azul por lluvias fuertes de hasta 50 milímetros en la región metropolitana, Llanos Altos y la meseta comiteca Tojolabal. A su vez, todavía va a prevalecer este evento de mar de fondo en las costas de Chiapas, con olas de 2.4 a 3 metros de altura desde la costa de Chiapas hasta la costa de Sinaloa. Eso es lo que veíamos ayer en redes sociales y pues así mismo informó Protección Civil de daños en distintos pues parajes turísticos de la costa de Chiapas, tales como Puerto Arista y Playa del Sol, donde pues las fuertes olas estaban invadiendo parte de las palapas ahí en lo que es la zona de la costa. Y bueno, para este día en lo que es Tuxtla Gutiérrez, la temperatura actual se ubica en 24 grados, se prevé una máxima de 31 con 90% de potencial de lluvias. Comitán de Domínguez, 19 grados y una máxima de 24, 95% de potencial de precipitaciones. La ciudad de Las Gardenias en Villaflores, 24 grados y una máxima de 32 con 85% de potencial de lluvias. La zona costa de Chiapas, 26 grados y una máxima de 31, 90% de potencial de lluvias. Y le repito, va a permanecer el tiempo muy lluvioso en la zona costa de Chiapas, al igual que Arriaga, que mantiene 26 grados y una máxima de 31. La Perla del Soconusco en Tapachula, 26 grados y una máxima de 31 con 90% de potencial de lluvias. Vamos a Mapastepec, 27 grados, una máxima de 31, 80% de potencial de lluvias. Pichucalco, la zona norte de Chiapas, 27 grados y una máxima de 32, 95% de potencial de precipitaciones. Y cerramos con la región de los valles en Cintalapa, que permanecen con 24 grados y una máxima de 30 para hoy y 90% de potencial de lluvias. La Conagua informó que al corte de las 3 de la mañana de este martes 9 de junio, el centro de la tormenta tropical Boris ingresó a tierra entre los límites de Guerrero y Oaxaca. Su centro se localiza a 25 kilómetros al este noroeste de Punta Maldonado y a 170 kilómetros al este sureste de Acapulco, con vientos máximos sostenidos de 65 kilómetros por hora y rachas de 85 kilómetros por hora. Tras el toque en tierra, el sistema registra una disminución en la intensidad de sus vientos. Las lluvias muy fuertes de 50 a 75 milímetros afectan el sur de Jalisco, Colima, la costa de Michoacán, el sureste y este de Guerrero y el occidente de Oaxaca. Y con el inicio de la temporada de huracanes del Atlántico de 2026, la Organización Panamericana de la Salud llamó a los países a revisar sus planes de contingencia y reforzar sus medidas de preparación para proteger los sistemas de salud frente al impacto de huracanes, inundaciones, deslizamientos de tierra y otros eventos meteorológicos extremos. El organismo indicó que aunque los pronósticos indican que esta temporada podría ser menos activa que en años recientes, advirtió que incluso una sola tormenta de gran intensidad puede causar graves interrupciones en los servicios sanitarios y representar riesgos significativos para la salud pública. Cambiando totalmente de temas, ya a las 7:48, bloquea la CENTE las instalaciones de Petróleos Mexicanos aquí en Tuxtla Gutiérrez y provoca compras de pánico de combustible. Juan Jesús Toledo.
6: Los bloqueos de la CENTE en la instalación de Pemex en Tuxtla Gutiérrez, combinados con la toma de estaciones de servicio en días pasados, han paralizado el despacho normal de combustible. Esto ha detonado compras de pánico generalizadas por parte de automovilistas y transportistas, ante el temor de un desabasto en próximos días. Los transportistas en la capital fueron los primeros en reaccionar, ya que son los encargados de transportar a miles de personas en la ciudad, y con las compras de pánico por parte de automovilistas, ellos podrían terminar sin la carga completa de gasolina para poder trabajar, provocando que pueda tener pérdidas económicas sus bolsillos.
14: Esperemos que haya solución rápida.
15: ¿Van a trabajar viendo ustedes ahorita o...?
14: Sí, normal, todo el día. Normal, todo el día. Tenemos que buscar dónde cargar en la madrugada, como la vez pasada. Pero la vez pasada estuvimos saliendo en la madrugada a buscar gasolineras.
15: Así que no importa, chamba.
14: Hasta donde quede la última hora.
6: Mientras tanto, la sección 7 de la CENTE aseguró que este plantón de instalaciones de Pemex será permanente hasta encontrar solución en la mesa negociadora en la Ciudad de México para exigir solución a sus demandas laborales. Informó para Antinúcleo Juan Jesús Toledo.
0: Pues ahí tiene el tema del magisterio y también la secretaria de Gobernación, Rosa Isela Rodríguez, llamó a la Coordinadora Nacional de Trabajadores de la Educación a tener responsabilidad colectiva y retirar su plantón en el centro de la Ciudad de México. y evitar afectaciones a trabajadores, comerciantes y turismo. Insistió en que desde la llegada de la CENTE se han desarrollado mesas de trabajo en las que se les han expuesto las propuestas que el gobierno de México tiene para sus peticiones y que han sido rechazadas por esa organización gremial.
16: Estamos haciendo un llamado respetuoso para que toda expresión pública se desarrolle en un marco de paz, de respeto a los derechos humanos, respeto y consideraciones hacia los derechos de los terceros. Desde el inicio de nuestras conversaciones hemos hecho un exhorto a que haya acuerdos para levantar el plantón y no afectar más las clases de niñas y niños que están próximos a concluir en este mes el ciclo escolar y evitar también la afectación a trabajadores, a visitantes y comerciantes del centro histórico de la Ciudad de México.
0: Pues ahí tiene con el tema del magisterio y pues todavía sigue el bloqueo en Petróleos Mexicanos aquí en la capital chiapaneca. Cambiando de temas, el campo del estado enfrenta crecientes desafíos derivados del cambio climático, especialmente por las alteraciones de los ciclos de lluvia y los periodos prolongados de sequía que afectan la producción agrícola. Productores de distintas regiones han reportado pérdidas en cultivos básicos debido a las altas temperaturas y a la irregularidad de las precipitaciones, factores que han reducido los rendimientos y elevado los costos de producción. Especialistas y representantes del sector agropecuario señalaron que cultivos estratégicos para la economía estatal como el maíz, café, el plátano y el frijol son cada vez más vulnerables a los efectos del clima extremo. Y con esta información vamos a nuestra segunda pausa, ya a las 7:52 en la capital.

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5: Estamos de regreso a las 7:54, 6 minutos antes de las 8 de la mañana. Avanzamos con más temas en esta primera emisión. Oiga, ya llegaron las lluvias y con ello ya viene también, bueno, ya está aquí el Nucú, ya en distintos municipios, tanto en otros lados que es conocido como Chicatana, como Sinsin, el Sonpopo, pues bueno, ya está el Nucú dando de qué hablar también con esta temporada de lluvias. Y es que la riqueza culinaria y cultural de Chiapas se hará presente con el próximo festival gastronómico de este emblemático platillo. Los detalles en la sección cultural con Daniel Torres.
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6: ¿Qué tal? Un gusto poder saludarlos. Vámonos con la información cultural. Este 9 de junio se llevará a cabo una nueva sesión de El Mundial de los Cuentos, una actividad de fomento a la lectura dirigida a toda la comunidad. El evento, programado para iniciar a las 11 de la mañana, contará con la lectura especial del cuento El Balón que no quería hacer gol, ofreciendo una experiencia narrativa única en un ambiente recreativo. La cita tendrá lugar en la calle Mexicanidad Chiapaneca número 10 en Chiapa de Corzo. El acceso es totalmente libre, por lo que se extiende una invitación abierta a todas las personas. Este miércoles 10 de junio, la escena cinematográfica local se viste de gala con la presentación del cortometraje titulado Las mujeres son como la muerte. El evento promete ser una velada introspectiva donde el séptimo arte se convierte en el protagonista para abordar temáticas profundas y cautivadoras a través de la narrativa visual. La cita está programada para las 6:30 de la tarde en las instalaciones del Museo de San Cristóbal de las Casas, ubicado en la Plaza 31 de Marzo en el Centro Histórico de San Cristóbal de las Casas. La riqueza culinaria y cultural de Chiapas se hace presente en el próximo festival gastronómico El Nucú, una celebración dedicada a uno de los manjares más emblemáticos y esperados del año. Este evento ofrecerá a los asistentes la oportunidad de explorar diversos sabores, participar en talleres especializados y disfrutar de música en vivo. La cita tendrá lugar el próximo 25 de junio en el Parque Santo Domingo en la capital chiapaneca, donde las actividades se desarrollarán en un horario de 9 de la mañana a 2 de la tarde, informó para Notinúcleo Daniel Torres.
5: Pues ya a las 7:57, cambiamos de más de temas, vamos a temas de la agenda estatal, vamos a la frailesca. Lamentable la tragedia que sucedió ayer en Villaflores, un menor de edad se quita la vida en su domicilio con un arma de fuego y personas lesionadas. El saldo de un accidente de motocicletas en el tramo Villaflores-Francisco Villa. Miguel Ángel Castro.
7: José Ángel N., de aproximadamente 17 años de edad, estudiante de preparatoria, tomó un rifle calibre 22 y se dio un balazo en la boca. Este hecho ocurrió en su domicilio de la Tercer Oriente, entre Cuarta y Quinta Sur de Villaflores. Elementos de la Policía Municipal y Estatal estuvieron en el lugar de los hechos. Hasta el momento se ignora el motivo de tan fatal determinación de este menor. Seguramente la Fiscalía del Ministerio Público hará las investigaciones correspondientes de cómo sucedieron los hechos de la muerte de este joven de 17 años. También nos reportan un accidente en el tramo carretero Villaflores a Fracolaconia Francisco Villa, muy cerca de un balneario. Hay imágenes que vistieron a través de las redes sociales donde se observaba una persona tirada en el camino que vestía de playera blanca y presentaba golpes en diferentes partes del cuerpo. Al parecer en estado de ebriedad, derrapó con su motocicleta. Elementos del grupo Eresh lo atendieron en lugar, le brindaron los primeros auxilios. También acudieron elementos de bomberos para ver que la situación de esta persona, le decíamos, que se accidentó.

0: Yern. Desde la Frailesca para Notinúcleo, Miguel Ángel Castro Martínez.
1: Gracias, Miguel Ángel. Vamos con Pedro Monzón. Señalan presuntas irregularidades tras operativo realizado en fechas pasadas en la colonia Unión Popular de Tapachula.
2: Habitantes de la colonia Unión Popular del municipio de Tapachula señalaron presuntas irregularidades durante un operativo efectuado por autoridades federales hace aproximadamente un mes y medio en el domicilio ubicado sobre la calle San Miguel, esquina con el camino conocido al Coyol. De acuerdo con testimonios de vecinos, elementos de seguridad ingresaron al inmueble y aseguraron una camioneta tipo Jeep Patriot color roja que se encontraba dentro de la propiedad. Los denunciantes aseguraron que el vehículo fue sacado a empujones del domicilio para posteriormente ser colocado en una grúa. Según la puesta a disposición presentada ante la Fiscalía General de la República, las autoridades señalaron que Gerardo N. conducía una unidad cuando presuntamente fue interceptado y que el vehículo fueron localizados diversos paquetes con presunta droga. Sin embargo, familiares y habitantes de la zona señalan una versión distinta de los hechos. Afirman que la detención se realizó dentro del inmueble y que los agentes no contaban con una orden oficial de cateo al momento de ingresar a la propiedad. Asimismo, indicaron que cuentan con fotografías en las que presuntamente se observan a las autoridades abriendo el domicilio y extrayendo el vehículo desde el interior del predio. También señalan que en las imágenes aparecen elementos del ejército mexicano participando tanto en el aseguramiento de los paquetes como las labores del embalaje del decomisado. Los inconformes consideran que existen contradicciones entre la narrativa oficial y de los hechos que aseguran corrieron durante el operativo. Hasta el momento las autoridades no han emitido un pronunciamiento oficial al respecto a estos señalamientos. Por su parte, familiares del imputado solicitan que se revisen las actuaciones realizadas durante el operativo para esclarecer los hechos y determinar si se respetaron los procedimientos legales correspondientes. Para Notinúcleo informó Pedro Monzón.
1: Y con esta información vamos a la identificación oficial a las 8 de la mañana en punto.
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1: Y a las 8:01 en esta primera emisión de Notinúcleo en cadena estatal. Oiga, antes de avanzar con más noticias, les recuerdo que estamos en vivo en redes sociales. Ahí nos puede encontrar y seguir en la fanpage de Notinúcleo y también en YouTube. Ahí comparta, dale like a nuestra transmisión. Vamos a más temas de la agenda. La UNACH se consolidará como un pilar fundamental de la educación superior. Así lo subraya el gobernador Eduardo Ramírez. Subilia Pérez.
4: El gobernador Eduardo Ramírez Aguilar sostuvo una reunión con Osvaldo Chacón Rojas, a quien felicitó por su designación como rector de la Benemérita Universidad Autónoma de Chiapas para el periodo 2026-2030. Asimismo, reconoció su liderazgo, capacidad y compromiso con la educación superior, cualidades que dijo han contribuido al fortalecimiento de la máxima casa de estudios de la entidad. Durante el encuentro, el mandatario aseguró que en la nueva era, la UNACH continuará consolidándose como un pilar fundamental en la formación de nuevas generaciones y en la transformación educativa de Chiapas.
1: Las 8:02, crece la preocupación ciudadana por hechos de violencia vinculados a migrantes en Chiapas. Vamos con Víctor Pérez.
5: La difusión de un video en redes sociales donde presuntamente un ciudadano chiapaneco fue agredido por un grupo de migrantes ha generado preocupación y debate entre habitantes de la entidad, quienes expresaron inquietud por la seguridad en espacios públicos. Tras darse a conocer las imágenes, ciudadanos señalaron que existe una creciente percepción de inseguridad en algunas zonas donde se observa una mayor presencia de población migrante, principalmente en actividades comerciales, informales y otros sectores de la economía local.
6: Porque no tienen por qué andar haciendo perjuicio aquí en el estado de Chiapas.
7: Digo, sin faltarle respeto a nadie, pero ya tienen, quieren más, se siente con más obligación que nosotros que estamos en nuestro estado, en nuestro país, en nuestra ciudad, en nuestra colonia, donde nacimos. Y exigen y exigen y todo quieren que se lo den peladito ahí en la boca. Y nosotros tenemos que trabajar y cobrando a veces ni el sueldo mínimo.
8: Claro, hay de migrantes a migrantes también, claro. ¿Verdad? Hay migrantes buenos y hay migrantes también malos, o sea, de que yo conozco a unos migrantes que es trabajadores, respetuoso y todo eso, me respeto para ellos, pero también hay migrantes que también igual se pasa.
5: Algunas personas manifestaron que los recientes hechos han incrementado el temor entre quienes transitan diariamente por ciertas áreas, mientras que otras consideraron importante evitar generalizaciones y que cualquier acto de violencia sea investigado conforme a la ley. Ante esta situación, hicieron un llamado a las autoridades competentes para dar seguimiento a los hechos denunciados, reforzar la seguridad y garantizar que cualquier persona que incurra en conductas ilícitas responda conforme al marco legal vigente. Para Notinúcleo, Víctor Pérez.
1: Gracias, Víctor. Con esta información vamos a una pausa ya a las 8:04 en la capital.
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1: Ya estamos de regreso a las 8 con 8 minutos. Avanzamos con más información en esta primera emisión de Notinúcleo en cadena estatal. Avanza el protocolo con organismos internacionales para erradicar la violencia de género en el transporte público en Chiapas. Daniela Grajales.
19: Para garantizar espacios seguros y erradicar el acoso hacia las mujeres, la Secretaría de Movilidad y Transporte avanza en el diseño de un protocolo especializado. Esta iniciativa se trabaja en coordinación con la Cooperación Alemana y el Instituto de Recursos Mundiales. Al respecto, la titular de la dependencia señaló que este esfuerzo responde a la alerta de violencia de género activa en la entidad, buscando aprovechar la experiencia internacional para alinear el transporte público a las necesidades actuales.
20: Claro que sí, la Secretaría de Movilidad y Transporte es sabedora de la alerta de violencia de género en los 7 municipios y las 12 municipios que tienen medidas especiales, y la creación de este protocolo con la cooperación alemana y con WRI creo que es un acierto y creo que es algo que debemos aprovechar mucho.
19: La funcionaria estatal enfatizó que el combate a la violencia hacia las mujeres no es una tarea unilateral, sino un compromiso transversal que involucra a múltiples dependencias de gobierno y a las 15 regiones del estado, cuyas diversas realidades serán plasmadas en documento final.
20: Es un tema donde todos los organismos de gobierno, incluyendo la Secretaría de Movilidad, debemos estar involucrados. Atender la violencia contra las mujeres no es exclusivo de una persona o una secretaría, es un trabajo que tenemos que hacer todas y todos.
19: Asimismo, se confirmó que las 9 directrices y capacitaciones no se quedarán en el papel, sino que bajarán de manera obligatoria a todas las modalidades del sector, abarcando desde los concesionarios hasta el personal operativo en calle.
20: El protocolo va para los conductores, para los concesionados y para todas las personas que estén involucradas en el tema del transporte público. Por ejemplo, los checadores, las personas que se encuentran en las bases de los colectivos, por ejemplo, los taxistas. Todos debemos en todas las modalidades.
19: Por otra parte, al ser cuestionada sobre el programa de incorporación al Seguro Social para los choferes del transporte público anunciado hace mes y medio por el Ejecutivo Estatal y la Dirección General del IMSS, la secretaria reportó que el proceso avanza de manera constante a través de la integración mensual de expedientes bajo las normas de la Secretaría de Finanzas.
20: Cada mes nosotros hacemos un listado de acuerdo a los lineamientos que la Secretaría de Finanzas publicó para que podamos estar en orden integrando los expedientes, los documentos. Ese es un trabajo que hacemos de manera constante.
19: Para Notinúcleo, informó Daniela Grajales.
1: 8 con 11 minutos, el Cuerpo de Bomberos de la capital recibió en donación una cámara termográfica que ayudará a agilizar rescates y reducir riesgos para los brigadistas. Vamos con Alejandro Orozco.
21: Desde el año pasado, el Cuerpo de Bomberos de Tuxtla Gutiérrez recibió la donación de una cámara termográfica que ayuda a identificar fuego, zonas calientes o en su momento personas atrapadas en un siniestro, explicó el comandante operativo Eloy Cruz Llaven.
22: Esta pues detecta, pues mide la radiación infrarroja de objetos y seres vivos, ¿no? Transformado las diferencias de calor en imágenes visuales, ¿no? Y pues es esencial para diagnósticos rápidos y sin contacto, ¿no? Esto nos va a permitir visualizar temperaturas extremas ocultas y simple vista, ¿no? Nosotros, pues, estos equipos son muy importantes porque también lo que son los sistemas eléctricos, esto nos va a ayudar también a identificar dónde hay un cortocircuito, dónde está la parte del caldero, donde está generando el calentamiento.
21: Este equipo es de suma importancia para identificar más rápido un incendio desde afuera de una vivienda, identificar dónde se concentra el fuego para poder atacar inmediatamente y cuidar su integridad. En el próximo mes de agosto, volverán a capacitarse en la materia, resaltando la importancia de contar con más equipos especializados para emergencias en el estado.
22: Ahorita por lo pronto Tuxtla Gutiérrez tiene solo este equipo. Sabemos que estos equipos son muy caros. Nosotros pues lo adquirimos mediante una capacitación que nos dio los instructores de Sonora y Mexicali, y mediante la empresa Chin Micro pues nos regalaron, ¿no?, afortunadamente este equipo, y para nosotros es muy importante. Necesitamos también obtener más equipos de estos, así como drones, ¿no? También porque hoy con esos drones de infrarrojo.
21: Para Notinúcleo, Alejandra Roscuardines.
1: Gracias, Ale. Vamos con más temas. Restaurar el equilibrio ecológico aquí en Tuxtla Gutiérrez podría tomar entre 5 y 20 años, advierten activistas. Daniela Grajales.
19: Tuxtla Gutiérrez enfrenta una crisis silenciosa pero visible en sus cuerpos de agua. El crecimiento urbano está pasando una alta factura ambiental. Activistas locales advierten que la ciudad insiste en repetir errores del pasado que ya han sido superados en otras partes del mundo. Daniel Pineda Vera, integrante de las organizaciones Heliomaster, explica que la geografía de la capital chiapaneca la vuelve vulnerable.
0: Sí, bien, recordemos que Tuxtla Gutiérrez es una ciudad que se encuentra en una dinámica de cuenca y, bueno, además el río Sabinal, ¿no?, que es el principal afluente que nos acompaña, ¿no?, de Poniente Oriente. Tenemos otras 33 microcuencas que lo alimentan, algunas temporales, otras permanentes.
19: Esta crisis no solo es ambiental, también es social. De acuerdo con el activista, la contaminación del Sabinal genera una desconexión emocional y urbana. La ciudadanía le da la espalda al río. Los comercios y viviendas construyen fachadas que ignoran el cauce, lo que invisibiliza el problema y frena las denuncias. Sin embargo, recuperar el espacio público abre una ventana de esperanza.
0: Creo que el principal problema que genera la contaminación es justamente el deslindarnos, el desvincularnos de estos espacios que, una, son públicos, dos, son corredores biológicos, son importantes elementos en el paisaje para la biodiversidad.
19: El integrante del colectivo menciona que la lógica es simple: a mayor pavimento y crecimiento inmobiliario irregular, menor es la capacidad de la tierra para absorber el agua y recargar los mantos acuíferos. El agua simplemente rebota, ganando una velocidad y fuerza destructiva.
0: Podríamos tener primeras intervenciones que vayan ya amortiguando las consecuencias de estas lluvias que causan desastres en Tuxtla Gutiérrez. Y bueno, la naturaleza pues también lleva su tiempo. Podemos asistirle y darle un empujón para que se regenere. Es algo que puede tomarnos de 5, 10, 20 años para tener una ciudad más digna para nosotros.
19: Ante este panorama, la solución existe y requiere paciencia. Técnicas de reforestación rápida como los sistemas o selvas Miyawaki pueden acelerar la regeneración ambiental de Tuxtla. Restaurar el equilibrio ecológico de Tuxtla Gutiérrez podría tomar entre 5 y 20 años. Para Notinúcleo, Daniela Grajales.
1: Vamos a temas de carácter nacional. Limpia la Semarnat más de 2.000 kilómetros de playas y litoral costeño. Los detalles en el panorama nacional con Elena Zúñiga.
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2: Durante la primera mitad del año, nuestro país acumuló 2.286 casos de dengue. Los contagios se contabilizaron en 26 estados del país. De acuerdo con el panorama epidemiológico del dengue publicado por la Secretaría de Salud con corte al 1 de junio, el 80% de las personas que se contagiaron del virus se concentró en 5 estados. La inteligencia artificial puede convertir los fraudes de ingeniería social en una amenaza cada vez más sofisticada para usuarios e instituciones financieras, advirtieron expertos, quienes señalan que la industria acelera inversiones en tecnologías de autenticación y seguridad para contener riesgos de este tipo. Explican que si bien los mecanismos de fraude evolucionan de forma constante, la preocupación se concentra en la forma en que la inteligencia artificial potencia los engaños dirigidos a clientes de los servicios financieros. Con 28 asesinatos registrados, el pasado 7 de junio se convirtió en el día con menos homicidios en México en la última década. Ante ello, el Gabinete de Seguridad Federal aseguró que continuará trabajando para consolidar la paz y la seguridad del país. De acuerdo con cifras preliminares del Secretariado Ejecutivo del Sistema Nacional de Seguridad Pública, Guanajuato concentró el mayor número de homicidios ese día con 4 casos. Le siguieron Baja California y Sinaloa con 3 cada uno. Chihuahua, Ciudad de México, Estado de México, Guerrero, Jalisco, Morelos y Puebla reportaron 2 asesinatos, mientras que Michoacán, Querétaro, Tabasco y Veracruz registraron 1 cada uno. En México hay 2.5 millones de agricultores de pequeña y mediana escala, quienes aportan hasta 40% de los alimentos que se consumen en el país, de acuerdo con la Secretaría de Agricultura y Desarrollo Rural. Ellos se enfrentan a los retos de las sequías, la dependencia total de las lluvias, los problemas de comercialización y los efectos del cambio climático. En el caso de Veracruz, la entidad es reconocida por la producción de café de altura y ocupa el segundo lugar en el país por debajo de Chiapas. A nivel nacional, la superficie sembrada de este fruto disminuyó a una tasa media anual de 0.5% en una década, al pasar de 734.291 hectáreas a más de 701.000 en 2024, afectada por la plaga de la roya del café, según cifras oficiales. La Secretaría de Medio Ambiente y Recursos Naturales, Semarnat, indicó que a un año del inicio de la Estrategia Nacional de Limpieza y Conservación de Playas y Costas de México 2025-2030, las autoridades del sector han logrado avances para conseguir playas y costas libres de residuos plásticos. En un comunicado, la dependencia señaló que a la fecha registra un avance de 26% de la meta nacional, equivalente a 2.903 kilómetros de litoral costero, atendidos como resultado del compromiso colectivo por proteger mares, playas y ecosistemas costeros. Hasta aquí este recorrido a través del territorio nacional, informó para Notinúcleo Elena Zúñiga.
1: Y con esta información vamos a una pausa ya a las 8:18 en la capital.
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1: Ya estamos de regreso en esta primera emisión de Notinúcleo. Les recuerdo que estamos en vivo en redes sociales. Ahí nos puede encontrar en Facebook y YouTube como Notinúcleo. Oiga, le comparto el último reporte que emite la Coordinación Nacional de Protección Civil. Y es que, de acuerdo con información de la Comisión Nacional del Agua, la tormenta tropical Boris ya se debilitó Actualmente es una depresión tropical y se ubica a 45 kilómetros al noroeste de Punta Maldonado, Guerrero. Se prevé que pues avance en las próximas horas en distintos estados de la República Mexicana. Tal es el caso de Colima, Michoacán, Guerrero y Oaxaca, y también el estado de Puebla, que prevén lluvias muy intensas en las próximas horas. Les repito, actualmente la tormenta tropical Boris ya se debilitó y es una depresión tropical, igual Boris. Actualmente se ubica a 45 kilómetros al noroeste de Punta Maldonado, Guerrero, y las recomendaciones que emite Protección Civil: hay que evitar cruzar ríos y arroyos o zonas con corrientes de agua, mantener limpias las coladeras, alcantarillas y desagües, y retirar objetos que puedan ser arrastrados por el agua. Y también, muy importante, mantenerse informado a través de fuentes oficiales y atender las recomendaciones de Protección Civil. Por el recuerdo, ya Boris se debilitó y es una depresión tropical en las aguas del Pacífico. Vamos a más temas de carácter nacional. En lo que es la segunda operación marítima en 5 días, elementos de la Secretaría de Marina Armada de México aseguraron un cargamento de 829 kilos de presunta cocaína frente a las costas de Guerrero, alcanzando casi 2 toneladas en este periodo. La dependencia detalló que en esta última operación se detuvo a 5 personas, se aseguró una embarcación menor con 3 motores fuera de borda y 13 bultos con 829 kilos de la droga. Vamos a temas de carácter internacional. Confirma la Organización Mundial de la Salud casi 500 casos de ébola en África Central. Los pormenores en una vuelta por el mundo con Daniel Torres.
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5: Los rescatistas italianos han recuperado 10 cuerpos después de que una embarcación de migrantes naufragara en aguas cercanas a Malta, según un comunicado de la Guardia Costera. El barco de migrantes, que había zarpado de Libia con unas 60 personas a bordo, volcó a unas 45 millas náuticas al este sureste de Malta, según informó la Guardia Costera italiana. Las operaciones de búsqueda en la zona continúan, coordinadas por las autoridades maltesas. Los ataques israelíes contra una comisaría de policía controlada por Hamas y un vehículo en la franja de Gaza dejaron al menos 9 muertos y 20 heridos, según informaron funcionarios de salud, mientras los mediadores iniciaban nuevos esfuerzos para salvar el frágil acuerdo de alto el fuego negociado por Estados Unidos. Los ataques israelíes en Gaza han causado la muerte de más de 950 palestinos desde el inicio de la tregua, mientras que los ataques de milicianos palestinos han matado a 4 soldados israelíes. El presidente surcoreano Lee Jin-myung ha elegido a la ministra de Pequeñas y Medianas Empresas Startups del país como primera ministra, según informó la oficina presidencial. Si el parlamento lo aprueba, Han se convertiría en la primera mujer primera ministra de Corea del Sur en 20 años. En el sistema presidencial de Corea del Sur, el papel del primer ministro es en gran medida ceremonial y administrativo. El titular de la Secretaría de Seguridad informó que Honduras registra una reducción de 40 homicidios en comparación con las estadísticas correspondientes al año 2025, un resultado que atribuyó a las estrategias implementadas por las autoridades para fortalecer la seguridad ciudadana en el país. El funcionario señaló que, pese a algunos repuntes de violencia registrados durante los últimos meses, las cifras generales reflejan una tendencia a la baja en los índices de homicidios a nivel nacional. Cerca de 500 casos de infección por el virus de ébola han sido confirmados hasta la fecha en África Central, donde crece la preocupación por la magnitud que podría alcanzar la epidemia de fiebre hemorrágica. Según el último balance de la OMS, en su informe diario, la Organización Mundial de la Salud registró 452 casos confirmados, de los cuales 82 muertes en la República Democrática del Congo, donde se declaró la epidemia hace 3 semanas. Hasta aquí este recorrido por el mundo, informó para Notinúcleo Daniel Torres.
1: 8:27, el alto comisionado de las Naciones Unidas para los Derechos Humanos advirtió que las nuevas restricciones de Estados Unidos contra Cuba están agravando una crisis humanitaria que ya afecta el acceso a combustible, alimentos, agua y atención médica. dijo que Cuba enfrenta una tormenta perfecta por el aislamiento económico, la salida de empresas, la reducción de vuelos, los problemas en los pagos internacionales, el calor del verano y la temporada de huracanes. Por eso pidió a Estados Unidos levantar las sanciones y ante el riesgo de mayor malestar social, instó también a las autoridades cubanas a actuar con máxima contención y respetar las libertades de expresión, asociación y reunión pacífica. Suman dos periodistas asesinados en un mes en Colombia, así lo informó la Defensoría del Pueblo. Reporte Euronews.
8: Un periodista colombiano fue asesinado en Cúcuta, en la frontera de Colombia con Venezuela. Se trata de Cristian Herrera, quien integraba el consejo directivo de la ONG Fundación para la Libertad de Prensa. Fue baleado por un sicario que se movilizaba en una motocicleta y murió cuando era trasladado a un hospital.
9: Cristian venía haciendo en los últimos meses graves denuncias de carácter de corrupción de algunos políticos de la región. Y esa también debe ser una línea de investigación de las autoridades en la zona de frontera.
8: La Defensoría del Pueblo indicó que Herrera dedicó su trabajo a informar sobre temas relacionados con impunidad, crimen organizado, corrupción y la situación del Catatumbo, una región también limítrofe con Venezuela, donde se producen cruentos enfrentamientos entre guerrillas. El periodista había sido amenazado y contaba con medidas de protección del gobierno que no lograron evitar su asesinato, indicó la Defensoría.
10: Lo que más le pedimos a las autoridades hoy es que haya justicia, que se pueda esclarecer el homicidio de Cristian para llegar hasta las últimas consecuencias.
8: El asesinato de Herrera ocurre casi un mes después de que otro comunicador, Mateo Pérez, de 25 años, fuera asesinado por guerrilleros en Antioquia, en el noroeste del país. Por lo menos 170 reporteros han sido asesinados en Colombia desde 1977, según la Fundación para la Libertad de Prensa.
1: Antes de despedirnos, le dejamos esta cápsula del Mundial 2026 para conocer más detalles de esta justa de fútbol.
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12: Corría la jornada 1 de la fase de grupos del Mundial de Rusia 2018, donde la selección mexicana enfrentaba un verdadero reto al medirse ante Alemania, quienes llegaban como campeones del mundo y con la misión de repetir lo hecho 4 años atrás. El reloj marcaba el minuto 36 y los de Juan Carlos Osorio armaron un contragolpe letal que fue finalizado por Irving "El Chucky" Lozano.
15: ¡Chicharo! ¡Se la pone el Chucky!
12: Mexicana rompió quinielas al vencer a los germanos por la mínima.
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1: Y bueno, con esta información nos pasamos a retirar de esta primera emisión de Notinúcleo en cadena estatal. Les recuerdo, van a continuar las lluvias en el transcurso de la semana. Tome precauciones, no cruce ríos y arroyos con afluentes fuertes. Esto puede ocasionar las fuertes precipitaciones. Les repito, estamos en nivel de alerta por la tormenta tropical Cristina, que se prevé que el jueves 11 toque tierra en las costas de Chiapas, de acuerdo con Protección Civil. Y bueno, con esto nos retiramos. Le agradecemos el favor de su atención a lo largo de estos 60 minutos con lo mejor de la información local, estatal, nacional e internacional. Domingo de Asís en los controles técnicos, Daniel Torres a cargo de las plataformas digitales, en la dirección de noticias, licenciado José Ovilla. Soy Alexander Pérez y mañana miércoles, mitad de semana, tenemos una cita a partir de las 7:30 de la mañana en la primera emisión, hoy a las 2:30 la segunda y a las 8 de la noche la tercera emisión de Notinúcleo. Que tenga usted un excelente martes.
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8: Y nos ponemos románticos.

Vámonos con este tema. Ahí está mi queridísimo Angelito Mesa. Pero nada más en una versión orquestona, pero salsona, hermanote. Porque viene a continuación Venme Orquesta. Y esto que dice Por Amarte Así. Y es que nos piden, dice, de Samuel Sarmiento y Edwin Luna, La Tracalosa de Monterrey, Por Amarte Así. Esperemos te guste, mi buen Angelito Mesa. Saludos a tu papá Beltrán Mesa. Sintonizándonos a través de la grande 90.3 FM, ¿a poco no? Dicho, amigo, te ando saludando. Muy buenos días, Tuxtla Gutiérrez. Buenos días al resto del mundo a través del internet, a través de radionucleo.com, a través de la aplicación. Y bueno, en estos momentos aquí en la ciudad capital de Tuxtla Gutiérrez, Chiapas, México, andamos nada más y nada menos que 26 grados centígrados, una sensación térmica de 29. Y estamos nublados, hermanos. 8:41. Díganos desde qué parte del mundo andan sintonizándonos en esta frecuencia modulada. DJ Amigo te saluda. Buenos días.

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1: ¿Ya checaste tarjeta? Son las 8 con 45 minutos.
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1: ¿Ya checaste tarjeta? Son las 8 con 49 minutos.
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2: Vámonos con Los Ángeles Azules y Miguel Bosé. Morir de amor. A través de La Grande 90.3 FM. 8 de la mañana ya con 50 minutos. 8 con 50.

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1: ¿Ya checaste tarjeta? Son las 8:54.
2: Ya lo dijo la carnalita.
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2: ¿Qué? Ya lo dijo la carnalita. 8:55 ya, hermanos. Costumbres, India.

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1: Hora de ponerse a trabajar. Son las 9 con un minuto.
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1: 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Son las 9:05.
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5: Y échale, Michoy. Ahí vienen los huracanes del norte y con la musiquera. A través de esta frecuencia modulada del 90.3 FM, la grande, ¿a poco no? Ahí viene el Toñis, para quién sabe dónde anda, ya anda como chigatana, ya llegó. Anda como araña. Y no es que ande todo tirado en el piso, no, es que anda para arriba, para abajo. Lo que tiene juntas, y que no va a haber juntas, que controles, y que luego ya se va de vago, y que no me va a llevar, no me va a invitar. Porque cuando andaba de vacaciones ni siquiera me invitó, me dijo, ven, no, nada. Y ya casi, ya se va a ir casi mañana.
6: A ver,
5: mi güey. Y luego, no, entiendo, nada.
6: No es fácil ser jefe. Sí, no es fácil ser jefe, las juntas aquí, luego viene lo de todo esto del fútbol y todo. Ajá. Luego ya ves los de qué buena no entiende, hay que andar arriándolos y todo.
5: Le tienes que dar clases,
6: los de
5: ¿no?
6: 40, entonces, o sea, soy la mariposa, tiene que hacer mil cosas aquí en la estación.
5: Pues eres más que nada desde flor en flor.
6: Sí, pues, o sea, yo tengo que obedecer las reglas de mi patrón, de mi jefe, para que todo salga en excelencia en este corporativo. El número uno en Tuxtla Gutiérrez, el mejor y el único que tiene, obviamente, la exclusiva del fútbol.
5: Ándale, así que pues bueno, ahí está la información compartida del buen Toñis.
6: Claro que sí.
5: ¿Algún chisme para el rato?
6: Ay, tenemos muchos chismes, ¿eh? Ya es miércoles, ya es martes.
5: Ya que sea miércoles.
6: Pues es una algarabía, aquí en el momento en el que, ¿qué va a pasar el jueves? ¿Qué es lo que vamos a hacer? ¿Qué es lo que va a hacer todo México? Hay mucha información.
5: Se va a paralizar un rato.
6: El jueves, pues obviamente, pues nuestra presidenta de México, pues ya dijo que se van a suspender, obviamente, las labores, tanto de gobierno como privadas, para que todos sean parte de la gran inauguración futbolera que va a haber. Entonces, esto va a estar realmente muy padre. Entonces, yo creo que es algo bonito, ¿no? Es algo bonito que viven los mexicanos, porque te une la pasión del fútbol.
5: Sí, de por sí nos unimos para otras cosas.
6: Claro, yo sé que hay muchos problemas en el mundo, en el país y todo eso, pero recuerden que no es todos los días, la verdad. Yo creo que debemos de unirnos como sociedad y como país.
5: Ándale, y luego acaba de mencionar que es la tercera vez que se viene a México,
6: la cuarta,
5: algo así,
6: creo
5: que
6: es la cuarta.
5: Esta es la tercera.
6: Es la tercera. Por ahí, mándanos un mensaje, la tercera o la cuarta vez. Díganos por ahí al 961-61-509-90. Háganoslo
5: saber.
6: Ahora
5: sí lo dijiste bien.
6: Ahora sí, es que me aprendo todas las cabinas. Pero háganoslo saber, la verdad es que es la tercera o la cuarta, pero vamos a preguntar bien.
5: Así que, pues bueno, hablando de eso, de información, vámonos con los huracanes del norte. Desde el norte hasta el sur.
6: Desde el norte hasta el sur.
5: Con la musiquera. A través de la grande.
6: 90.3.
5: ¿A poco no? 9:08.

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1: Es hora de ponerse a trabajar. Son las 9:10.
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1: Es hora de ponerse a trabajar. Son las 9:11.
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8: ¡Vente, Toñis! ¿Vamos a bailar o qué?
9: ¡Vamos a bailar esta cumbia!
8: Y fíjate que son, pues, tonos de allá de... De lo que ¿cómo se llama? Flauta y flautitas.
9: Sí, me suena como fueran de...
8: Andinos. Son toques andinos, pero son mexicanos, hermano.
9: Mexicanos también.
8: Así que, pues, bueno, vámonos con los Askis. Amor regresa. Versión normalita.
9: ¿Dónde, en qué estado escuchamos esas canciones?
8: ¿Qué estaba en el Estado de México?
9: Estado de México, ajá. Qué bonito.
8: Así que bueno, vámonos con esta cumbiona. 9:13, Toñis.
9: Aquí en La Grande 90.3.
8: ¿Por qué?

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6: Es hora de ponerse a trabajar. Son las 9 con 21 minutos.
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5: Es hora de ponerse a trabajar. Son las 9 con 27 minutos.

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1: Es hora de ponerse a trabajar. Son las 9:31.
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1: Es hora de ponerse a trabajar. Son las 9:31.
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3: Es hora de ponerse a trabajar. Son las 9:38.
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1: Hoy nomás, mis hermanos, imagínense estar en la playa, ¡ja!, con tu agüita de coco, con tus camarones, con tus sardinas, con tus tostadas, bebiendo esa bebida energética que te gusta.
2: ¿En la playa
1: color
2: ahorita?
1: Sí, en la playa.
2: No vas a creer, te va a arrastrar el agua ahorita.
1: ¿Cómo ahorita que va a arrastrar?
2: No te vas a creer, no, tomen precauciones, ahorita está prohibido, está en bandera roja.
1: ¿Ah, sí? ¿Está de protesta o qué?
2: Está, no.
1: ¿Cómo está?
2: Se protesta el mar por tanta contaminación y porque se pasan de gandalla. No, está en bandera roja, la verdad, la mayor parte de las costas, de las bahías, de todo.
1: ¿De todo el país?
2: Casi de todo el país.
1: ¿O del sureste nada más?
2: No, casi de todo el país. ¿Sí? Fíjate, o sea, todo lo que es el Pacífico, me parece.
1: Ajá.
2: Creo que están en bandera roja por esto de mar de fondo, creo que sale el mar y todo eso. Entonces está prohibido ahorita a la navegación, al mar y todo eso. Tienen prohibido la gente, la verdad. Entonces, en parte de la República, o sea, quienes tienen el mar. Pues para los que somos de este lado, pues obviamente han visto ya en las redes sociales y en las noticias.
1: En Puerto Arista todo,
2: Puerto Arista, ¿no? Boca del Cielo y todo eso, Playa Linda, en Tapachula, en Pijiapan y todo. Todo eso también, o sea, del otro lado ya por tu rumbo.
1: Del otro lado del
2: sol. Allí en Colima también está
1: Ah, ya sí se pone chido.
2: Está, ¿no? También hay mar de fondo.
1: Sí. No, por eso se pone chido con el mar
2: Acapulco
1: de fondo.
2: Acapulco también está con mar de fondo. O sea, muchísimos lugares están con mar de fondo. Entonces es toda la semana que dura. Creo que hasta el domingo más o menos creo que desemboca, no sé cómo le llaman los que son del mar.
1: Las que salen del mar.
2: Pero sí, o sea, toda esa semana estará el mar de fondo y está prohibido, obviamente, a bandera roja entrar al agua.
1: Pero está prohibido por todo lo que viene, lo que se acontece, claro. Y se acerca la tormenta.
2: Y luego pues vienen tormentas, vienen ciclones, vienen lluvias fuertes.
1: Por eso.
2: Entonces tomen sus precauciones, la verdad. Entonces, ¿para qué? ¿Para qué van a ir si no los van a dejar entrar, si no los van a dejar?
1: Yo quería estar ahí recostado, recomándome como igual.
2: No, y este fin de semana obviamente estará cerrado el puerto.
1: ¿Ah, sí?
2: Para todo tipo.
1: ¿Entonces dónde voy a ir el fin de semana?
2: Me quiero requemar. Encerrar tu casa, ponerte a hacer aseo, limpiar todo tu mueble, a ver qué haces, pero hacer algo productivo.
1: Oye, voltear todos los cacharros que tengo ahí en mi casa.
2: Toda aguas, también hay que limpiar todos esos cacharros y todo que junta agua, porque pues luego de ahí salen los mosquitos y todo eso.
1: Viene el dengue y el...
2: Sí, tenga mucho cuidado.
1: Lo te pica ya, bailaste.
2: No, aparte el dengue es malísimo, ¿eh? Tengan mucho cuidado, no junten cacharros y todo ese tipo de cosas.
1: Pues bueno. Me quedaré entonces mientras con la canción, mi Toñis.
2: Sí, baila en tu casa ahí. Ahí en tu casa.
1: Voy a bailar mientras los ojos.
2: Haz tus botanas ahí en tu casa.
1: Voy a bailar los ojos nada más.
2: Eso es todo.
1: Vámonos con la sonora Matancera y esto que dice Matancera. En el mar. Matancera.
2: Vámonos con la sonora diabólica.
1: En el mar. Beben, aunque sea, la vamos
2: la
1: a cantar.
2: Sonora brujería.
1: Piñas. 9 de la mañana con 46 minutos, Toñis.
2: Aquí en la grande 90.3.
1: ¿A poco no en el mar?

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4: El campo chiapaneco enfrenta crecientes desafíos derivados del cambio climático, especialmente por las alteraciones en los ciclos de lluvia y los periodos prolongados de sequía que afectan la producción agrícola. Productores de distintas regiones del estado han reportado pérdidas en cultivos básicos debido a las altas temperaturas y a la irregularidad de las precipitaciones, factores que han reducido los rendimientos y elevado los costos de producción. Especialistas y representantes del sector agropecuario señalaron que cultivos estratégicos para la economía estatal como el maíz, café, plátano y frijol son cada vez más vulnerables a los efectos del clima extremo. A esta situación se suman problemas históricos como la falta de inversión, el deterioro de los suelos y la limitada disponibilidad de tecnología para hacer frente a fenómenos meteorológicos cada vez más frecuentes e intensos. Es necesario fortalecer las políticas públicas orientadas a la adaptación climática mediante apoyos para sistemas de riego, conservación de suelos, acceso a financiamiento y capacitación técnica. La resiliencia del campo será clave para garantizar la seguridad alimentaria y mantener una de las actividades económicas más importantes de Chiapas en los próximos años. Hasta el siguiente comentario.
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7: Es hora de ponerse a trabajar. Son las 9:52.
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8: 9:52, Toñis. Ya me lo voy.
9: Ya te la vas. Yo también me paso a retirar, señores y señores.
8: Ahí te vas. Ya. Vas.
9: Que tengo junta.
8: Y
9: nos escuchamos al rato, Beach, en la
8: yo,
9: calle.
8: Yo, al rato, a las 6 de la tarde, regreso por acá, por este Laredo.
9: Ya estás.
8: Y como les decía, agüita de coco, los fantasmas del Caribe. Me antojo un agua de coco. Voy a llegar al centro, Toñis. 9:53, adiós.

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1: 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Son las 10 en punto.
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3: Buen día, le informo que el sistema tropical Boris tocó aproximadamente a las 2 de la mañana el municipio de Santo Domingo, Oaxaca. Ha presentado vientos máximos sostenidos de 65 kilómetros por hora y rachas de hasta 85 kilómetros debido a su trayectoria. A influencia se mantiene un monitoreo permanente sobre el desarrollo y la evolución de este fenómeno meteorológico. Se exhorta a la población a extremar precauciones ante potencial de lluvias y vientos, evitar zonas de riesgo o propensas a inundaciones y mantenerse atento a los servicios y recomendaciones de Protección Civil. Un potente terremoto de magnitud 7.8 sacudió al sur de Filipinas y ha dejado al menos 41 personas fallecidas, además de miles de desplazados. El movimiento telúrico tuvo su epicentro cerca de la isla de Mindanao y provocó severos daños en viviendas, edificios e infraestructura, mientras que las constantes réplicas han dificultado las labores de rescate en las zonas más afectadas. La contienda presidencial en Perú se mantiene extremadamente cerrada luego de que el candidato de izquierda Roberto Sánchez lograra una mínima ventaja sobre Keiko Fujimori durante el conteo oficial de votos en la segunda vuelta. Con más del 90% de actas procesadas, Sánchez superó por unas décimas porcentuales a su rival, una de las elecciones más reñidas en la historia reciente del país sudamericano. Hasta aquí el corte informativo. En la producción Stephanie Sánchez, le informó Hans Federico Gómez Cano.
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Ya son las 10 de la mañana con 8 minutos. Buenos días en este martes. Ay, Diosito Santo. Muchísimas felicidades a todos los cumpleañeros, a quienes están festejando. Es importante. Ya saben, a comunicarse con nosotros. 961-61-50-990 en este martes. Dios, estamos a unos cuantos pasos ya del mundial. Tenemos preparado toda una cobertura totalmente extraordinaria. Y tú puedes ser parte de ella. Recuerda estar sintonizándonos en diferentes plataformas. Y obviamente estamos a través de los 40, 96.1. Y la que buena, 100.1. Va a estar increíble. Son las 10 de la mañana, 9 minutos. Vámonos con más música. Por acá se acaban de comunicar con nosotros y me dice Steffi, es mi cumpleaños. Hoy es mi cumpleaños. Y queremos felicitar ampliamente, primero que todo, una felicitación

felicidades a la tía Angie por su cumpleaños. Ya habrá tiempo para festejar, tía, vas a ver. Y qué festejo, también saludos a los amigos que se están reportando con nosotros y me dicen: Steffi, hoy es mi cumpleaños y quiero que me pongas la canción El Avión de la Muerte de los Tigres del Norte. Claro que sí, como no, en un momento más. Así que ya saben, a comunicarse con nosotros. Y enhorabuena, muchísimas felicidades a todos, toditos los cumpleañeros y cumpleañeras.

cumpleañeros. Ay, los cumpleañeros, hay que inviten pueblo, pachanga. Vámonos con música, vámonos perfectamente con los Tigres del Norte. Esta canción se llama El Avión de la Muerte. Son las 10 de la mañana con 11 minutos. ¿Quieres escuchar alguna canción? Comunícate conmigo al 961-61-50990. Vámonos con música.

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0: Así me gusta a mí. Oigan, repórtense con nosotros a través del 961-61-50-990. Díganos qué quieren escuchar y con muchísimo gusto vamos a acompañarle a esta altura de la mañana. Vamos a escuchar, son las 10 con 17. Ay, ¿quién está mandando unos mensajitos?
1: Okay.
0: Más despacito, más despacito. Otra vez.
1: Hola, señorita Stephanie. Soy Ángel Mensa. ¿Me puedes mandar un saludo para mi papá de Intran Mesa? Ajá. ¿Puedes poner una canción de los Tigres del Norte? Aquí mando yo. Ok. Porfa, saludos a la grande del sureste. ¿A poco no? Saluditos a mi hermanito Gabriel.
0: Ay, saludos, mi corazoncito angelito, a Gabriel y a tu papi, corazoncito hermoso. Claro que sí, en un momentito más vamos a complacer. Son las 10 de la mañana con 17 minutos. Por acá tenemos otro mensaje. A ver qué nos dicen por acá.
2: Excelente cierre, DJ Mingo. Gracias, totales. Muy buena rola.
0: El DJ Mingo. El DJ Mingo ya anda en la combi, yo creo, a esta altura. No, ya anda trepado en la combi.
2: Excelente cierre.
0: Anda ya cobrando el pasaje al DJ Mingo, porque le encanta andar ruleteando. Son las 10 de la mañana con 18 minutos. Vámonos con más música. 10 con 18 minutos. Por acá me piden algo de Banda Pequeños Musical. Con mucho gusto, en un momento más. Así que usted me dice qué quiere escuchar. Y con muchísimo gusto vamos a complacerle. Ya son las 10 de la mañana con 18 minutos. Y la pregunta del millón que le tengo el día de hoy, ¿pudo agarrar Chicatán el día de hoy? ¿El Locú el día de hoy? Ay, por ahí algunos dicen, el insecto más cotizado de Tuxtla Gutiérrez. Ay, yo quiero. ¿Dónde van a estar vendiendo? Nada más para el antojo. Vámonos con música, son las 10 de la mañana con 18 minutos. Vámonos con esta canción. Ay, ¿qué se llama? Chan, chan, chan, chan. ¿Cómo se llama? Esta canción, la de... No es por mis defectos, la canción que dice... Ay, a ver, ¿ya está por acá? Libre de culpa. Así esa canción que... Ay, no. A veces que nos están echando la culpa de cosas que no hacemos. ¿Verdad que sí? Ay, es que te vimos allá en conocido bar que acaban de abrir allá en Terán. Esa yo no era. Era una que se parecía a mí. Ay, pero hasta tu modo de sentar, tu modo de bailar tenía. No. Dice por ahí que tenemos 7 caras en el mundo. Esa era una de ellas. Vámonos con música. 10 con 19.
3: Esas.

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10: Vámonos con esa canción. Ay, ¿se acuerda usted cuando sacamos los pasitos duranguenses? Uno, dos, uno, dos. ¡Ea, ea! ¡Ay, aquellos tiempos! ¡Vámonos con música! Ellos son AK7, eso se llama La Llamada. Son las 10:25.

0: tampoco no.
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Oigan, son las 10 de la mañana con 40 minutos. Ya saben, comuníquense con nosotros. Es muy fácil a través del 961-61-50-990. Gracias a quienes están pendientes de nuestra promoción. Gracias a usted que nos permite entrar hasta lo más íntimo de su hogar. Y no se olvide que ya estamos prácticamente calentando motores a un pasito de este mundial y tú puedes ser parte de ello. Así que te invitamos a que estés en contacto directo con nosotros y nos digas cómo esperas el mundial. Recuerda 961-61-50-990. Por acá nos están comentando. Nos dicen, Steffi, estamos muy contentos. Yo ahorita que salió el Nocú, más. Unas frías con su respectiva ración de Nocú. ¡Ay, qué rico! Yo he visto que les ponen a las latas así como un poquito de ese manjar y le ponen limoncito, sal hasta chilito. ¡Qué bárbaro, qué bárbaro! Ya son las 10:40. Por acá nos dicen, Steffi, por favor, ponnos una canción. Una movida, para que empecemos a calentar motores con mucho gusto. También por acá nos dicen, ya nos están ofreciendo Nocú. Me dicen, hola mi Steffi, buenos días. ¿Sabes? Hoy me traen Nocú desde Villacorso, no cualquier Villacorso. Tendré a la venta en 300 pesos el litro, bien dorados y litro bien lleno, por si te interesa, obvio, ahorita platicamos. Me dicen por acá, haré entrega a las 5 en el centro, por si alguien le está interesado, ya salió la primera venta de Nocú, bien doradito. Conste que por lo menos lleve su pedacito de limón, digo yo. También por acá me dicen, puedes poner la canción de, aunque okay, dice más temprano, dice, dice, hola Steffi, buenos días, que tengas un excelente martes lleno de bendiciones, saludos, me dedicas una canción de Chiquitere, de Rafa Villalba, corazoncito hermoso, déjame buscar una canción de Chiquitere, y con muchísimo gusto, vamos a complacer también por acá, nos piden algo de los Acosta, con gusto, son las 10 de la mañana con 41 minutos, vámonos con Rola, recuerda también que estamos a través de redes sociales, como La Grande del Sur, usted no se gusta espantar, pues es lo que hay, es lo que hay, pero eso sí, lo que tenemos, pero para aventar para arriba, dirían por ahí, es buena música, excelente programación, y por supuesto, en un momento más, bueno, ya en unos días más, toda la cobertura del mundial. Vámonos con música. Esta canción, yo creo que es un himno. Un himno a quienes hemos confiado en el amor. Y pensamos que la persona es de tal manera. Pero se nos olvida que todos tenemos un actor o una actriz en potencia. ¡Ay, Diosito! Vámonos con música. Vámonos con los Acosta. Como una novela. ¿Y saben qué? A veces a nosotros nos toca ser el protagonista. ¡Ay, no! Cuénteme usted también su novela a través del 961-61-50-990. Son las 10:42.

con más música. Saludamos a doña Isabel, a doña Chabelita. Vámonos con esta canción del grupo Brindis. Cómo me encanta esta agrupación. De esas canciones que puedes cantar en el trabajo, en el transporte público, que puedes estar haciendo todas tus actividades y te ponen de buen humor, ¿eh? Vámonos con música. También saludamos a mis amigos del Jobo, que andan pendientes de la programación. A usted, que nos permite entrar hasta la, hasta lo más íntimo, hasta lo más recóndito, hasta lo más secreto, no solamente de su casa, sino también de su corazón. ¡Ay! Con estas canciones, cómo no. Vámonos con música. Son las 10:46 a través de La Grande.

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10: Las protestas y bloqueos realizados por el Magisterio Federal en el centro de Tuxtla Gutiérrez representan un foco rojo para la economía local, advirtió Miguel Ángel Blas Gutiérrez, presidente de la Cámara Nacional de Comercio, Servicios y Turismo, Canaco. El dirigente empresarial señaló que estas movilizaciones afectan directamente a los establecimientos comerciales ubicados en zonas donde se concentra la protesta debido a las dificultades para el libre tránsito de clientes, proveedores y trabajadores. El pasado fin de semana, el Consejo Coordinador Empresarial de Chiapas manifestó su enérgico rechazo a la toma y bloqueo de estaciones de servicio, así como al despacho de gasolina sin pago que se estaba promoviendo. Esta situación ha empeorado en las últimas horas con el bloqueo a las instalaciones de Pemex en Tuxtla Gutiérrez, lo que ha generado compras de pánico ante un posible desabasto de combustible. Aunque hasta el momento no existe un estimado de las pérdidas económicas, el sector empresarial explica que las afectaciones podrían incrementarse si los bloqueos continúan por más tiempo, por lo que hay preocupación ante el impacto que el conflicto magisterial puede generar en la actividad económica de la capital y sus alrededores. Hasta el siguiente comentario.
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2: Hola, ¿qué tal? Buen día. Le informo que el Gobierno de México publicó en el Diario Oficial de la Federación un decreto que establece medidas especiales para el próximo 11 de junio, día de la inauguración de la Copa del Mundo. Entre las disposiciones destaca la suspensión de clases en escuelas de educación preescolar, primaria, secundaria, normal y otras instituciones de formación docente, además de implementación de trabajo a distancia para empleados de la Administración Pública Federal en la capital del país. La medida busca reducir la movilidad y facilitar la operación de los dispositivos de seguridad, transporte y logística que se desplegarán con motivo del partido inaugural del torneo. El Papa León XIV reiteró su rechazo al aborto y la eutanasia durante un histórico discurso ante el Congreso de España, donde afirmó que toda vida humana debe ser protegida desde la concepción hasta la muerte natural. El pontífice sostuvo que la defensa de la vida no responde a intereses religiosos particulares, sino que constituye un principio fundamental para cualquier sociedad que aspire a la justicia y a la dignidad humana. Expertos y organismos vinculados a las Naciones Unidas exigieron a Estados Unidos poner fin de manera inmediata al bloqueo económico impuesto a Cuba, al considerar que las sanciones han agravado la situación humanitaria en la isla y afectan derechos fundamentales de la población. La petición se suma a los reiterados llamados realizados por la comunidad internacional para eliminar las restricciones económicas que pesan sobre el país caribeño. A sacar el corte informativo, en la producción Stephanie Sánchez, le informó Hans Federico Gómez Cano.
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0: ¡Ea! Ya son las 11 de la mañana con 8 minutos. ¿Cómo estamos, El clima muy, muy agradable en Tuxtla Gutiérrez. Espero que ustedes se la estén pasando espectacular. Y sobre todo estamos aquí disfrutando de tu compañía, disfrutando totalmente de la oportunidad que nos brindas de estar en tu centro laboral, en tu hogar, que nos des la oportunidad de ser tu copiloto, tu acompañante a través de la grande. Tenemos una temperatura el día de hoy de 29 grados centígrados. Vamos a tener un poquito de mayor humedad. Hoy estará nublado y también se pronostican lluvias. Así que muy pendiente con ello, no deje usted la ropa fuera. Fíjese que fin de semana, pues, uno agarra camino, ¿va? ¡Ay, no, que dejé afuera el uniformaje! ¡Todo el uniforme! ¡Qué bueno que no dejé los tenis afuera, El uniforme, los chones, todo. Ya se imaginan, otra vez a tener que hacer la labor de lavarlo. ¡Ay, no! Ni modos. Diga usted los chones, como sea, pero el uniforme del chamaco. Son las 11 de la mañana con 10 minutos. Por acá tenemos mensajes, nos dicen: buen día, Steffi, aquí escuchándote en tu programa de La Grande. Quisiera que me complazcas con una canción de mi banda, El Mexicano, para ponernos a bailar aquí en mi trabajo en la Universidad de Seguridad Pública del Sureste, de parte de tu amigo Raniriel Díaz, que en sintonía con nosotros. Gracias, Rani. Reni, es Raniriel, es Reniriel. Ando cambiando el nombre. Reni, en un momento me das corazonzote. Te voy a buscar algo de mi banda, El Mexicano. También por acá nos dicen, ¿qué nos dice la banda? Don Reni, ahorita le busco su canción. También por acá me dicen, Steffi, buenos días. Por favor, pon una canción del grupo Exterminador. No puedo decir lo que dice después, Pero bueno, dice, buenos días, Steffi, buenos días. Estoy esperando el día del partido para unas rubias, unas mecas. Ya los voy a invitar para que hagamos la vaquita para la quiniela. Atentamente, don Julio César. Claro que sí, don Julius. Un momento más vamos a conversar con... Bueno, vamos a ponernos de acuerdo. Suena muy interesante su planificación, Por favor, ¿en qué fallé de los Tigres del Norte? Gracias, atentamente, don Julio César. Gracias, don Julius. Hay que organizarnos bien, para ver los partidos en familia, con los amigos, con los compadres y con los cuates. También por acá nos dice, bendecido día, comadrita hermosa. Un saludo para Robert, que es su trabajador estrella de Rachito. Ay, pero a mi estimado Robert le vamos a mandar un besote. Un chocumuay para que esté concentrado, Gracias al compadrito Rachito, que en sintonía con nosotros y que todos los días nos escucha a través de 90.3, La Grande, ¿a poco no? Gracias, comadrita Alejandrina, que en sintonía con nosotros. Gracias, gracias. También por acá nos dicen, otra una mi canción, la de Hoy lo vi pasar. Ay, yo sí quiero, sí quiero. Vámonos con música, ya son las 11 con 11 minutos. Vámonos totalmente con algo de mi banda, El Mexicano. Para todos aquellos amigos que andan en sintonía con nosotros, vámonos con esta canción, porque el día de hoy, pese a ciertas inclemencias del tiempo, creo que sí estamos con una sonrisa de oreja a oreja. O eso es lo que queremos, que usted esté contento, feliz, que esté disfrutando de La Grande. Ay, ¿a poco no? Vámonos con música, vámonos con mi banda, El Mexicano. ¿Cómo dice? ¿Cómo dice?
1: Feliz, feliz.
0: Vámonos, son las 11 con 11 minutos a través de La Grande.

Vámonos con más música. Son las 11 de la mañana con 15 minutos. Saludos a los amigos que nos escuchan. Dicen allá en Berrio York. Andan muy pendientes de la programación. Me dicen que quieren escuchar una canción por ahí del señor Vicente Fernández. Así, bastante romantiquiqui. Mientras tanto, vámonos con más música. Vámonos con esta canción de los Cardenales de Nuevo León. ¡Ay, ay, ay! Esta canción se llama Deténgase, señora. Son las 11 con 15 minutos. Buenos días.

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1: ¡Ea! ¡Ea! Son las 11 de la mañana con 25 minutos. Buenos días, ¿cómo estamos, ¿Ya están degustando sus sagrados alimentos? Muchísimas gracias a quienes están comunicando con nosotros. Gracias de manera muy especial a mi amiga Janet, que anda ya echando su taquito. Ya anda disfrutando de sus sagrados alimentos. Muchísimas gracias, Janet. Buen provecho, Que disfrutes tanto de ese divino desayuno, al igual que la música que tenemos para ti, Janet. Muchísimas gracias. Ay, qué bonito que te manden mensajes así que están desayunando en compañía de la grande. ¿A poco no? Ay, provechito, provechito. Ay, qué rico. Así no, así ni yo estoy solita en cabina, ni usted está solita desayunando. Ay, no, doble ración, dicen. Doble ración de pozol, dicen por acá. No, ya son las 12 con 25 minutos. Gracias. También por acá me dicen. ¿Qué me dicen? Hola, bendiciones. Un saludo por el amor de mi vida. Ay, el amor de mi vida, Angélica, de su admirador secreto. Una rolita de los Temerarios. Una lágrima no basta. Ay, yo debía ser la temeraria perdida, pero soy más perdida que temeraria. Ay, no, qué cosas. Ya son las 11:26 minutos. Una lágrima no basta, por favor. Para que la tengan lista, ¿va? Ya son las 11:26 minutos. También por acá nos dicen. ¿Qué nos dicen? Nos mandan por ahí un video. Muchas gracias. Chivermano se está comunicando con nosotros. A ver, Chivermano, ¿qué querés, Chivermano? ¿Qué te apetece el día de hoy? Vamos a escuchar.
2: Buen día, amiguita Steffi Sánchez. Bendecido martes. Steffi, ¿sabes que me puedes poner una canción, una rolita de Caifanes? La de Aquí no es así, creo que así se llama la canción. Para escuchar a todo volumen y hierro por los 400.
1: Eso es todo, corazón. Claro que sí, mi vida. Vamos en un momento más a complacerte. Nada más dame tiempecito, tenme paciencia. Tenme paciencia, vámonos con más música. Teléfono en cabina 6150990. Me dicen por aquí, Steffi. Steffi, ¿estás listo para el mundial? Claro que sí, estoy lista para el mundial. Estamos próximamente a un pasito de poder llevar esta fiesta futbolera, que va a estar increíble. ¿Qué digo yo? Increíble. Va a estar totalmente llena de muchísimas sorpresas. Y sobre todo te invitamos a que sigas de cerca todos los partidos a través de las diferentes emisoras, tal es el caso de los 40, y obviamente a través de la Qué Buena 100.1. ahí se estará transmitiendo en todos los partidos. Nosotros tendremos Núcleo Sport Mundialista en punto de las 11 de la mañana a lo que es, me indican por acá, 11 de la mañana, de 1 de la tarde a 9 de la noche. 1 de la tarde y 9 de la noche, 2 emisiones de Núcleo Sport Mundialista para que tú puedas disfrutar totalmente de todo lo necesario para que puedas estar informado de lo que acontece en esta justa mundialista. Mientras tanto, vámonos con más música. Vámonos directamente con algo de los Temerarios. Esto es precisamente Una Lágrima No Basta. Ya son las 12:28 minutos a través de La Grande.
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0: Pobrecito, una lágrima no basta. No, pues fueron como 1000 lágrimas que me eché ahorita con esta canción. ¡Qué bárbaro! Vámonos con música. Son las 12:32. Nos vamos un ligero corte y regresamos. 11:32 a través de La Grande. ¿A poco no? ¡Vámonos!
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más música, son las 11:46, escuchamos a Los Caminantes. Y como que ya empecemos otra vez con el ritmo riquiqui, ¿no? Vamos a comenzar totalmente con algo de cumbia. Vámonos con los Jaguarú. Oigan, saludos a los amigos que se están comunicando con nosotros. Saludos a mis niños de Ranchería Rodeo Cochol. A mis buenos amigos que nos están escuchando en diferentes municipios. Gracias. Hasta San Cristóbal. Me dice que está lluviosa San Cristóbal. Y también al profe Carlitos. Profe Carlitos, gracias por estar en sintonía con nosotros a través de La Grande. Vámonos con música. Vámonos con esta rola. Son las 11:46.

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4: El campo chiapaneco enfrenta crecientes desafíos derivados del cambio climático, especialmente por las alteraciones en los ciclos de lluvia y los periodos prolongados de sequía que afectan la producción agrícola. Productores de distintas regiones del estado han reportado pérdidas en cultivos básicos debido a las altas temperaturas y a la irregularidad de las precipitaciones, factores que han reducido los rendimientos y elevado los costos de producción. Especialistas y representantes del sector agropecuario señalaron que cultivos estratégicos para la economía estatal como el maíz, café, plátano y frijol son cada vez más vulnerables a los efectos del clima extremo. A esta situación se suman problemas históricos como la falta de inversión, el deterioro de los suelos y la limitada disponibilidad de tecnología para hacer frente a fenómenos meteorológicos cada vez más frecuentes e intensos. Es necesario fortalecer las políticas públicas orientadas a la adaptación climática mediante apoyos para sistemas de riego, conservación de suelos, acceso a financiamiento y capacitación técnica. La resiliencia del campo será clave para garantizar la seguridad alimentaria y mantener una de las actividades económicas más importantes de Chiapas en los próximos años. Hasta el siguiente comentario.
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1: Se quedan con buena música en punto de las 12 en nuestra ciudad y en punto de las 13 horas regrese contigo con más música. Vámonos con algo de Frankie Ruiz, el tártaro de la salsa. Esto se llama Tú con él. Son las 11:57. Sigues a través de La Grande.

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1: Son las 12 con 2 minutos.
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0: Hola, ¿qué tal? Buenas tardes, señoras y señores. Buenos días, buenas tardes. Me da muchísimo gusto saludarlos en nuestra ciudad. Sean ustedes bien llegados. Espero que nos brinden la maravillosa oportunidad de poder servirles, como siempre, a través de esta auténtica tribuna pública. Estamos en este día 9 de junio, señoras y señores. 9 de junio. El tiempo continúa su marcha inexorablemente, señoras y señores. Gracias por acompañarnos y gracias por darnos la maravillosa oportunidad de poder servirles a través de esta auténtica tribuna pública. Gracias. Permítame saludar a mi compañera Steffi, que está en los controles técnicos, como siempre muy pendiente de sus llamadas telefónicas y de la transmisión aquí en el programa Nuestra Ciudad. Steffi, buenas tardes.
1: Buenas tardes, don Javier, estamos activos.
0: Breve y sustanciosa, gracias por acompañarnos. Vamos a dar paso rápidamente a las llamadas telefónicas. Recuerden que los primeros 30 minutos abordamos los temas que tienen que ver con nuestra ciudad capital y los siguientes 30 minutos de 12:30 a 1 de la tarde estaremos en condiciones de tocar temas que tienen que ver con los medicamentos para las personas que donan medicamentos, para las personas que requieren medicamentos. Será como siempre a partir de la 12:30 y hasta la 1 de la tarde. Muchas gracias. Bueno, le quiero decir que ya el ESVAPA nos mandó el día de hoy la relación de las colonias que van a tener el servicio de agua potable. Y también el día de ayer ya no dio tiempo de leer porque prácticamente fue al final del programa, donde nos dieron a conocer que en la colonia El Roble, donde tienen más de una semana que no dan agua, y tenemos que comprar pipa, dice la persona. ¿Para cuándo iban a contar con el servicio? Está programado para el día de hoy. Y también el problema que se presentó de las fugas de agua potable en la avenida Miguel Hidalgo, colonia Benito Juárez, frente al jardín de niños José María Morelos y Pavón, exactamente donde está el tope. Bueno, pues se canalizó al área correspondiente según el folio 278-7254. Pero ya en este momento el ESVAPA amablemente nos hizo llegar, repito, la relación de las colonias que van a tener el servicio de agua potable y también nos mandó una relación de los lugares, fraccionamientos, colonias, donde se va a suspender el servicio de agua potable, se va a suspender el servicio de agua potable, así que estén muy pendientes porque también se lo voy a dar a conocer. Así que yo les invito para que marquen, para que llamen, para que participen, 961-6150-990 y 961-346-1561. No se olviden que el 961-6150-990 es también el WhatsApp de este programa para que también por esa vía se pongan en contacto con nosotros. Gracias por acompañarnos. Así que si no hay inconveniente alguno, permítame rápidamente informarles de que hoy le corresponde, según el programa de distribución del servicio de agua potable, le corresponde al sistema Brazo Sur Antiguo. Está suspendido. Para empezar, me dicen los señores de ESVAPA, Brazo Sur Antiguo, línea de 30 pulgadas suspendido. No sé a dónde corresponde el brazo sur antiguo. Y luego dice brazo sur, línea de 20 pulgadas, le corresponde al barrio San Francisco, de la 17 sur al libramiento sur entre calle Central y Séptima Poniente. Fraccionamiento Primavera, fraccionamiento El Soque, colonia Penipac, colonia La Ideal, colonia 2 de Febrero, colonia Popular, fraccionamiento Las Nubes, colonia Potrero Mirador, fraccionamiento Las Terrazas, colonia Belén, colonia Borges, colonia Ampliación Cocal Parte Baja, fraccionamiento Lomas, Las Lomas, fraccionamiento Las Lomas. También le corresponde hoy a la colonia El Jobo, barrio San Miguel. Vamos ahora con el sistema Sur Oriente. Le corresponde hoy a la colonia 6 de Junio, colonia La Industrial, fraccionamiento Ebejaca, línea de 14 pulgadas, La Misión, Central de Abastos, Tres Guerras, Hospital Issste, Zona Oriente, Parque Agroindustrial y Parque Chiapasiónate. Sistema Centro, fraccionamiento Palmas Electricistas, condominio Las Palmas, El Retiro, Hospital Vida Mejor, fraccionamiento Montserrat, colonia La Salle, fraccionamiento La Salle, primera, segunda y tercera sección, línea de 18 pulgadas, colonia El Roble, fraccionamiento Issste Bombeo, fraccionamiento La Lomita, también es por Bombeo, fraccionamiento Moctezuma, barrio Guadalupe, barrio Maguellito, y Barrio Cerrito. Vamos ahora con la línea de 20 pulgadas, Colonia Santa Cruz, Colonia Obrera, Barrio Santa Cecilia, Zona de la 11 Sur, Barrio San Francisco, aquí es por gravedad, Zona de los Mercados y Zona de los Palacios, Sistema Norte, Brazo Norte Bajo, Casa Telmex, CETI 138, Cobach 33, Albergue La Esperanza, Hospital Pediátrico, Torre Chiapas, Poliforum y el CRIT. Vamos también, bueno, el tanque B7 Rebombeo Norte, aquí dice suspendido, al igual que el tanque El Bosque. Brazo Norte Antiguo, le corresponde hoy a la Colonia La Victoria, Colonia Renovación, Colonia 21 de Septiembre, Fraccionamiento Villa María, Condominio Pedregal, Fraccionamiento Abarantos, Privada Las Limas, Colonia Agripino Gutiérrez, Colonia Capulines 1 y 2, Fraccionamiento Loma Real, Colonia Albania Alta, Zona Oriente, Colonia Candox, Colonia 12 de Noviembre, Colonia Pedregal San Antonio, Fraccionamiento Santa Clara, Santa Clara Mirador, Colonia Las Américas, Colonia Adonaí, Colonia Potinaspac, primera sección, Fraccionamiento Grijalva, entre paréntesis, Albania Alta, Colonia Luis Donaldo Colosio, Colonia Miravalle, Colonia Ampliación Miravalle, Colonia Pedregal Pisaltillo, Callejón Canteras y Residencial Hacienda Zona Oriente. Vamos ahora con el Brazo Norte Nuevo, Fraccionamiento Campanario, Fraccionamiento Cedros, La Gloria Infonavit, Colonia Plan de Ayala, Ampliación Norte Parte Baja, Colonia San José Terán, sector número 13, entre paréntesis, Kinder de Pluma de Oro. Colonia San José Terán, sector número 14, entre paréntesis, Nuevo Amanecer. Fraccionamiento Bonampac, Fraccionamiento Saob, Fraccionamiento Monte Azul, Fraccionamiento Privada Tres Marías. Tanque Nido de Águilas, Colonia Patria Nueva, Zona Media. Colonia Evolución Política, Colonia Carlos Salinas de Gortari, Vida Mejor, Colonia Ampliación Insurgentes, Fraccionamiento Los Poetas, Colonia Buenavista, Derivación de 10 pulgadas, Colonia Loma Bonita, Paulino Aguilar, Sistema de Captación Chacona, Fraccionamiento Tres Marías y Los Arroyos, Callejón Isidro Burgos, Calzada Guerrero, Privada Juan Crispín y Colonia Plan de Ayala. Fraccionamiento Fobiste 2 Jardín Corona, Edificios Gobernadores, Fraccionamiento San Martín, Fraccionamiento San Isidro Buenavista, Fraccionamiento San Isidro Saob, Fraccionamiento Lunja, Fraccionamiento Esmeralda, Alborada y Fraccionamiento Portal del Hierro, Captación Rancho Viejo, San José Terán, sector número 18, Sur Poniente Alto, Sistema Tanque Granjas Alto, Colonia Kilómetro 4, Zona Oriente Parte Alta. Tanque Granjas Intermedio, le corresponde a la Colonia Granja, Zona Aguaje, Colonia Santa Cruz, Colonia Las Flores y Calle Yuquis. Y finalmente, Tanque Granjas 1700, le corresponde a la Colonia Pistimbac y a la Colonia Poma Rosa. Es ahí, hasta ahí la relación de las colonias que el día de hoy, barrios y fraccionamientos van a contar con el servicio de agua potable. Ahora, por trabajos de sustitución de equipos de bombeo en la planta potabilizadora Ciudad del Agua, se suspende el servicio de agua potable. Presten atención. Estos son los fraccionamientos y colonias que el día de hoy no van a contar con el servicio de agua potable. Fraccionamiento Sabines, Fraccionamiento Taray, Fraccionamiento Fetse Chiapas, Fraccionamiento Guadalupe, Fraccionamiento Balcones del Sur, Fraccionamiento Cueva del Jaguar, Colonia Castillo Tielmans, Fraccionamiento Villas Ensueño, Privada Orquídea, Colonia Patria Nueva, Parte Baja, Colonia Paso Limón, Plaza Paso Limón, Fraccionamiento Burocrática Maya, Fraccionamiento Agua Azul, Infonavit Grijalva, segunda sección. Y también le corresponde hoy, bueno, hoy también se quedan sin agua Infonavit del Rosario. Así que se exhorta a la ciudadanía a extremar sus precauciones y a hacer un uso responsable del agua en sus hogares y centros de trabajo. Hasta ahí el reporte que amablemente el ESMAPA nos ha enviado el día de hoy. Gracias, ESMAPA, y vamos a estar muy pendientes porque seguramente muchas personas van a mandar sus mensajes preguntando si cuándo les va a corresponder el servicio de agua potable. Ahora voy a dar lectura a lo que está llegando en este momento. Buenas tardes, licenciado, disculpe, lo que pasa que el carro de la basura no ha pasado, ya tiene más de 10 días y los contenedores ya están llenos y está regada la basura en la colonia, dice acá, son varias, el Yuquis, La Fortuna y Flor de Mayo. se está pavimentando la calle principal, pero sí hay acceso. ¿Qué se podría hacer, por favor? ¿Qué se podría hacer, por favor? Dice, ya que huele muy fuerte la basura. Vamos a hacer una llamada telefónica al 072. Ojalá que me contesten para poder reportar este problema de la falta de recolección de basura. Permítame tantito, estoy marcando. Espero que me respondan inmediatamente para reportar. Aquí está. Hola. Bueno, buenos días. Permítame tantito, no me han contestado. Permítame. Bueno. Bueno. A ver. Ahí están en la línea, pero no me contestan. Voy a esperar a que atiendan. Seguramente hay problemas con la línea telefónica. Voy a volver a marcar para que no tengamos, para que no perdamos tiempo. Déjeme insistir de nueva cuenta. Espero que me atiendan. Espero que, ojalá no sea un problema mayor, para que nos puedan atender. Me refiero a la línea telefónica. Permítame tantito. Se está desviando la llamada. Se está desviando la llamada, lamentablemente. Vamos a ver ahorita, permítame. 072 es a donde estoy marcando en ese instante. Sí. 072, se desvía la llamada. ¿Sabe qué es lo que voy a hacer? En virtud de que no me están respondiendo los señores del 072, voy a enviar esto precisamente al ayuntamiento directamente para que tomen cartas en el asunto. En este instante voy a hacer rápidamente el reenvío de esto que me están enviando para que, por favor, ahí el buen amigo Toño le dé curso a esta solicitud que están haciendo en este momento, y ya se lo estoy enviando a la persona para que me apoye. Ahí está el primer caso, señoras y señores. Muchas gracias. Son exactamente las 12 del día con 17 minutos, 12:17. Para reportar aquí en Copolla, Llano del Tigre, hay un señor que vende cervezas y está muy mal porque está al lado de la tortillería San Antonio, y el número de casa es 658. El señor se llama Pedro. La dirección es Quinta Poniente y Sexta Sur. No daré mi nombre, dice. Ya son 3 veces que lo hemos reportado, pero no me hacen caso. Aquí la pregunta es, ¿qué problema tienen? Porque el hecho de que sea al lado de una tortillería no significa que no pueda vender cervezas el señor. Aquí tiene que estar regulado por la autoridad. Si la autoridad lo autoriza, no hay ningún problema. Aquí, repito, no observamos. Solamente que sea por el horario que no esté respetando, o porque las personas que llegan a comprar se quedan a beber ahí, pues ahora sí que las cervecitas, pero de ahí no le veo ningún problema, pero dejemos que sea la autoridad. Yo le quisiera pedir aquí en específico, ¿sí? ¿Qué problema en especial hay? ¿Sí? ¿Qué problema es? Porque, repito, no le impide el que esté vendiendo cervezas que haya un expendio de cervezas al lado de una tortillería. Fuera al lado de una iglesia, de una escuela, estaríamos totalmente de acuerdo, pero a lo mejor hay algún asunto que quieran abordar. Yo le pediría de favor a la persona que me está reportando esto desde Copolla, en Llano del Tigre, que sea tan amable de decirme qué problema hay, qué problema tienen con este expendio, ¿sí? Permítame, ¿qué problema tienen con el expendio? ¿Para qué? Para que de esta manera nosotros podamos turnarlo. ¿Qué problema tienen en específico? Por favor, si son tan amables de explicarnos. Estamos respetando el anonimato, lo estamos haciendo con mucho gusto. Voy a esperar a que me complementen la información. Rápidamente, otro mensaje dice: buenas tardes, licenciado, ¿me podría enviar la información sobre las colonias que van a tener agua? Me dice, con mucho gusto, ahorita, permítame tantito, le voy a reenviar la información aquí ahorita en este momento. Permítame, con mucho gusto se lo voy a reenviar a la persona que me lo está solicitando. Sí, aquí ahorita voy a buscar su número de teléfono y aquí se lo estoy enviando. Aquí está ya enviado totalmente la información. Gracias. Rápidamente, déjeme ver aquí, por favor, otro mensaje. Buenas tardes, licenciado. En La Salle, tercera sección, ya tenemos una semana sin agua. Número de cuenta 43502-0. Aún no han contestado cuándo van a dar agua. Esto se lo vamos a enviar por supuesto, a los amigos del ESMAPA para que nos informen cuándo van a tener agua allá en la tercera sección. Sí, en la tercera sección dice, ya tenemos una semana sin agua, número de cuenta tal. En La Salle, tercera sección. Ya lo mandamos. Gracias. Otro mensaje que nos llega. Aquí están mandando algunas imágenes. Fuga de agua potable en la avenida Gardenia y Callejón Los Sacrificios de la Colonia del Valle. Reporta José Luis Castillejos. Permítame, don José Luis. Voy a mandar las imágenes con mucho gusto de las que usted me está enviando amablemente. Voy a mandar las imágenes, repito, y vamos a reportarlo rápidamente para que los señores de ESMAPA hagan su trabajo. Permítame tantito, por favor. En este momento ya estamos haciendo el reporte rápidamente. Dice otro mensaje, permítame tantito, por favor. Estamos revisando cada uno de los mensajes que nos están llegando. Dice, licenciado, buenas tardes, molestándolo de nuevo. En Condominio San Juan, ¿cuándo van a dar agua? Número de cuenta 313-8025-0. Esto se lo enviamos rápidamente también a los amigos de ESMAPA. Ya se lo enviamos en este momento a los señores de ESMAPA para que intervengan. Gracias. Otro mensaje que nos están mandando aquí. No entendemos el mensaje que nos están mandando, pero permítame tantito, rápidamente, me mandaron una imagen, no sé de qué se trata. Licenciado, ¿por qué no pasa mis argumentos? Dice aquí, pues no sé de qué se trate. Aquí nosotros, me está mandando un video, pero no descarga el video. Yo le pediría de favor, ¿sí?, que me expliquen un texto, explíqueme con confianza, porque para eso nosotros aquí estamos, ¿sí? Yo no sé de qué se trata, no sé qué quiere explicarme y qué argumentos tenga con relación a qué tema. Yo estoy aquí para servirles, yo no tengo compromiso con nadie aquí, el compromiso es con ustedes, así que por favor, yo le pido de la manera más atenta que me diga de qué se trata el problema, porque para empezar no puedo descargar los videos, de qué se trata, y yo con mucho gusto le voy a dar lectura. Gracias. Pues, fuga de agua potable en la calzada Subidero frente a la normal del estado, en la calle pegado a la banqueta entre la entrada principal de la escuela y la 16 Norte Oriente, ya pintado de rojo, que dice fuga, pero no llegan a arreglarlo. Reporta don José Luis Castellanos. Don José Luis Castellanos, lo voy a mandar en este momento a ESMAPA. Aquí se lo acabo de enviar. Otro mensaje es que los niños, bueno, aquí ahorita ya me están explicando con relación a este problema, con mucho gusto, lo de la tortillería y del expendio de cerveza. Dice, es que los niños tienen mucho miedo para ir a comprar tortillas porque ahí se ponen los bolos en la banqueta. Tiene mucha razón, ¿sí? Los bolos se ponen en la banqueta. Para empezar, está prohibido que lleguen y compren sus cervezas y se queden a tomarlo en el expendio. Eso está prohibido, y si hay reincidencia, pues yo creo que lo que tienen que hacer es, obviamente, intervenir. Entonces, aquí lo que vamos a hacer es tratar de ver que me mande bien correcta la dirección, por favor, ¿sí? Es en la colonia en Copolla, en Llano del Tigre, ¿sí? Llano del Tigre. Aquí está el número de casa 658. Voy a tratar de marcar ahorita, a ver si tengo el número de teléfono, por favor. Aguánteme tantito. Voy a tratar de localizar el número de teléfono de verificaciones y clausuras, porque es al que le corresponde. Déjeme tantito, por favor, intentarlo. Déjeme ver si puedo hacer la llamada telefónica al 961-61-255-11. Es el teléfono es el conmutador del ayuntamiento. Permítame tantito, a ver si me contestan. Pero estoy tratando de encontrar.
2: Gracias por llamar al honorable ayuntamiento de Tuxtla Gutiérrez.
0: A ver, permítame, vamos a ir rápidamente.
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0: Vamos a esperar tantito mientras que se transfiere la llamada para que nos den el número de verificaciones y clausuras. Señorita, buenas tardes. ¿Me puede proporcionar el número de teléfono o comunicarme a verificaciones y clausuras?
4: Sí, le comunico. Es la extensión 2230.
0: 2230.
4: Sí,
0: okay. Le comunico. Muchas gracias, muy amable. Sí, gracias, gracias. Extensión 2230. A ver, permítame tantito ahorita. Verificaciones. y clausuras, obviamente, extensión 2230. Vamos a ver si... Señorita, buenas tardes.
5: Buenas tardes, Lidia, a sus órdenes.
0: Gracias, muy amable. Le habla su servidor Javier Figueroa de la radio del programa Nuestra Ciudad. Nos están reportando un expendio de cervezas que está en la colonia en Copolla, en Llano del Tigre. ¿Sí? El problema aquí es el siguiente, que las personas que llegan a comprar cerveza, según el reporte que nos están haciendo, es que se quedan a tomar, a ingerir bebidas alcohólicas en la banqueta. Y cuando mandan a comprar los niños tortillas a un lugar que está exactamente a un lado de del expendio, pues los niños tienen miedo, tienen temor de que les falten el respeto.
5: ¿Sí? A ver, permítame un momentito, por favor.
0: Sí, cómo no.
5: Sí,
0: muchas gracias.
5: Una llamada.
0: Ahorita van a tomar nota. Ahí la explicación que están dando creo que es correcta, ¿sí? Porque no está permitido. Bueno.
6: Sí, buenos días.
0: Buenos días, señor. Le habla su servidor Javier Figueroa de la radio.
6: Bueno.
0: Gracias, muy amable. Para reportarle un expendio de cerveza que está en la colonia Copolla, en Llano del Tigre.
6: Ajá.
0: Llano del Tigre, me imagino que es un barrio. Y este expendio de cerveza permite que los clientes lleguen, compren y se queden a ingerirlo en la banqueta. Ahora, hay una tortillería al lado de este expendio de cerveza. Aquí los niños y la familia preocupados cuando van a comprar tortillas, porque hay muchas personas ingiriendo bebidas alcohólicas y tienen el temor los niños de que les falten el respeto. Además de que no está permitido de que se queden a beberlo en la calle, ¿no? Digo, ahí en la banqueta.
6: Es correcto, así es. ¿Podría dar bien la dirección?
0: Es Copolla, barrio Llano del Tigre.
6: Ajá.
0: Exactamente es Quinta Poniente y Sexta Sur.
6: Quinta Poniente y Sexta Sur.
0: El número de casa que me proporcionan es 658.
6: 658, ok. ¿Es un cervecentro, me dice?
0: No sé si es cervecentro, pero venden cervezas, ¿sí?
6: Ok. Bueno. Nosotros hacemos la verificación hoy por la tarde.
0: Hoy por la tarde van a... Ok, de acuerdo, sí, porque me dieron el número de casa, que es 658, y al lado hay una tortillería que se llama San Antonio.
6: Ok, correcto.
0: Bueno, lo dejo en sus manos, señor, y ojalá que puedan hacer algo al respecto.
6: Hacemos la verificación con gusto.
0: Gracias, señor, un abrazo. Gracias.
6: Igualmente, hasta luego.
0: Bueno, pues ahí está reportado, señoras y señores. Reportado. Hoy mismo van a ir a checar esto, ¿eh? Hoy mismo van a ir a checarlo. Gracias. Son exactamente las 12:28, 12:28 minutos. Llámenos, participe, no se quede callado. Buenas tardes. Para reportar una fuga de agua entre calle Central y Segunda Norte, colonia Francisco y Madero, en la mera esquina, está cerca de la escuela Justo Sierra. Cada que viene el agua se desperdicia mucha agua, dice la persona. Esto lo vamos a mandar rápidamente también a los amigos del Sistema Municipal de Agua Potable y Alcantarillado para que por favor tomen nota y lo turnen a donde corresponde. Gracias. Dice, ¿por qué no pasa mis argumentos? Son imágenes, dice, las imágenes del video es una calle que pavimentaron en la colonia 6 de junio, tercera sección, hace un año que lo pavimentaron, pero ya está hecha pedazos. Aquí dice, nomás están arreglando unas grietas cuando toda la calle, jardines, bueno, es que aquí ya se pegaron el texto. Jardín, tercera sección, está hecho pedazos. Licenciado, ya pedimos los argumentos al ingeniero Farrera, ingeniero David Gutiérrez, ingeniero Mauricio Sol, encargado de verificar la obra que quedará certificada. Licenciado dice que viva la libertad de expresión. Gracias, por supuesto que viva la libertad de expresión. Las calles felices tienen un año de garantías, se verían. Bueno, mire, voy a hacer lo siguiente, esto lo voy a reenviar para que, por favor, ahí lo turne Smapa, hagan una investigación y efectivamente, pues vayan a checar precisamente estos trabajos que nos están mencionando. Así que en este momento voy a retomar en este instante a retomarlo. Permítame tantito. Aquí ahorita vamos a mandar a reenviar el mensaje que amablemente la persona me lo hizo llegar. Aquí lo estoy reenviando y permítame tantito. Voy a retomar el asunto. Aquí ya lo mandamos con mucho gusto. Y voy a seguir checando los mensajes. Buenas tardes, para reportar una fuga de agua entre calle Central y Segunda Norte de la colonia Francisco y Madero. Bueno, esto ya lo reportamos. Me está respondiendo inmediatamente el SMAPA. En este momento me está respondiendo el SMAPA lo siguiente. Me dice SMAPA en este momento con relación déjeme ver aquí, a la Salle Tercera Sección, el servicio de agua está programado para el día de hoy, amigos de del fraccionamiento La Salle Tercera Sección, y la fuga de agua en la avenida Gardenias y Callejón Los Sacrificios de la Colonia del Valle, que reporta don José Luis Castellanos, me dice SMAPA, se canalizó al área correspondiente para su atención, según el número de folio 282-3418. Voy a seguir checando los mensajes y vamos a hacer una pausa y regresamos inmediatamente. Exactamente.
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19: Bueno, muchas gracias por continuar con nosotros. Ya quiero agradecer a las personas que amablemente nos están donando medicamentos. Hoy me trajeron a donar muchos medicamentos. Entre ellos lo donó también don Alberto Gómez. Muchas gracias, don Alberto. El señor Jorge Reynoso también me hizo el favor de mandar algunos medicamentos. Y están solicitando Jardiance, Forsiga y Trayenta. Eso no lo tenemos por el momento, se lo voy a quedar a deber, pero aquí lo guardamos para que si llega el medicamento, se lo entreguemos a la persona. Mire, le voy a mencionar cuáles son los medicamentos que tengo en existencia y que el día de hoy me llegaron. Tengo Cenócidos AB, me llegaron varias cajas. También me llegaron varias cajas de alfacetoanálogos de aminoácidos. Me llegaron dos frascos de hidróxido de aluminio, dos frascos. Tengo también telmisartán con hidroclorotiacida. Me llegó también otros medicamentos de los que me llegaron el día de hoy. Tengo muchas gotas de hipromelosa. Hipromelosa, son gotas, gotas, gotas. Y en este momento voy, porque me los están prácticamente ahorita... Me estoy aquí, ahora sí organizando, porque son muchos los medicamentos y no quiero dejarlos ahí pendientes, así que por favor presten atención ahorita de una bolsa, estoy separando medicamentos. Cenócidos me llegaron muchísimos, muchísimos, cenócidos AB, tengo también aquí una caja de sitagliptina. Alguien me pidió sitagliptina, por favor que se ponga en contacto con nosotros. Doña Sandra de la Cruz, no sé si me estoy yendo, doña Sandra, pero le quiero informar a ella que me llegaron también me llegó, permítame tantito, doña Sandra, me llegaron varias cajas de pioglitazona, déjeme checar aquí, por favor, se llama micofenólico. Tengo una caja de losartán. Tengo también un frasquito de dorsolamida con timolol. Tengo dos frascos de fenitoína, escitalopram, me llegó una caja de escitalopram, una caja de atorvastatina, tengo nifedipino, tengo varias cajas de calcitriol, me llegó tamsulosina me llegó, déjeme ver aquí, porque la fecha de caducidad es muy importante, sí, octubre 27, ¿sabe cuánto vale la tamsulosina? 1,761 pesos con 85 centavos, increíble. increíble, en verdad. Tengo también calcio, varios frascos de calcio. Tengo varios frascos. Pioglitazona. Déjeme ver ahorita, por favor. La señora Sandra de la Cruz me pidió hace unos días pioglitazona y le voy a marcar. Le voy a marcar para que, por favor, no sé si está sintonizándome ella, para que, por favor, esté muy pendiente, porque le vamos a marcar en este momento para que nos diga si necesita. Yo creo que sí lo necesita. Estoy marcándole al número de teléfono que amablemente nos dejó para que, si obviamente va a venir por el medicamento, para poder apartárselo. Aquí le estoy marcando en este momento, señora doña Sandra de la Cruz. Sandra de la Cruz, para que me diga si sí, para entregarle las cajas de pioglitazona que me está solicitando. Voy a esperar a que me conteste. Mientras tanto, el señor Virgilio Terrazas está solicitando la ayuda para la donación de Jardians de 25 miligramos tabletas y está solicitando insulina glargina, solución inyectable. También se requiere el apoyo económico del público para ayudar al señor Marco Antonio Pérez, ya que se encuentra en una situación vulnerable muy delicada de salud debido a la diabetes. Tiene discapacidad visual y se encuentra postrado y no puede trabajar. Así que su número de cuenta que nos está dejando para que lo puedan apoyar con lo que usted quiera es de Oxxo. Está a nombre de su esposa María Sonia Gutiérrez de la Cruz. Es el número, anótelo si quiere, por favor, si es tan amable de anotarlo: 4217-4700-6089-0650. Voy a repetirlo: 4217-4700-6089-0650. Es de Oxxo, a nombre de María Sonia Gutiérrez de la Cruz, esposa de don Marco Antonio Pérez. Por favor, para que le ayudemos, con mucho gusto. Aquí, por lo pronto, doña Sandra de la Cruz no me contesta. Doña Sandra, por favorcito. Sí, doña Sandra, si me estoy yendo, por favor, aquí le voy a dejar sus medicamentos porque me lo encargó muchísimo. Aquí le dejo la pioglitazona que me está requiriendo. Sí, ojalá y me pueda contestar, porque sí entra la llamada, pero lamentablemente no contesta la señora. Gracias. Voy a seguir revisando los mensajes rápidamente, permítame tantito. Dice aquí: buenas tardes, licenciado. Aquí hay una persona del auditorio en ese momento. Me dice, déjeme ver aquí, por favor. Están solicitando telmisartán con hidroclorotiazida. Permítame tantito. Aquí me están pidiendo. Le voy a dar con mucho gusto dos cajas porque trae 14 tabletas cada una. Y me está pidiendo la señora Doña Areli López. Doña Areli López está solicitando precisamente hidróxido de aluminio. Le voy a regalar un frasco de hidróxido de aluminio y también le voy a regalar telmisartán con hidroclorotiazida. Eso es lo que me está pidiendo. Así que puede pasar con confianza, señora. Aquí se lo dejo para que lo venga a recoger, por favor, en su respectiva bolsita. Acostumbramos a entregarlo para que no se pierdan los medicamentos. Aquí lo dejo rápidamente. Ok, puedo pasar. Mañana va a venir a recogerlo, dice la señora. Gracias. Otro mensaje rápidamente, permítame. Buenas tardes, licenciado. De casualidad, ¿alguien me puede apoyar con este medicamento? Incresina Duo. Incresina Duo de 850 o de 500 miligramos. Soy diabética. Tengo 75 años. Soy la señora Ángela. Doña Angelita, no tenemos ese bendito medicamento. Ojalá que alguien nos ayude. Se llama Incresina Duo. Incresina Duo. ¿Ok? Vamos a estar muy pendiente a ver si alguien del auditorio lo tiene. Gracias. Licenciado, buenas tardes. Le mandé esa foto de este medicamento. Si alguien de su auditorio puede apoyarme, yo le voy a apoyar, por supuesto, porque el auditorio prácticamente está volcado entregando aquí, por supuesto, medicamentos, cosa que nos da muchísimo gusto. El telmisartán, le voy a... A ver, déjeme ver de quién se trata. Se trata de el señor Vicente, don Pedro de Jesús. Vicente Pérez. Le invito al señor, por favor, que sea tan amable de pasar a traer sus medicamentos. Aquí se lo voy a dejar para que lo venga a recoger precisamente, con mucho gusto. Traen 14 tabletas trae, pero si le regalo dos, prácticamente estamos cubriendo el mes para la persona que seguramente su médico se lo recetó, y aquí le estamos donando precisamente los medicamentos para que lo venga a recoger don Pedro de Jesús Vicente Pérez, y ahí se nos agotó porque ya no tenemos más. Solamente me queda una caja de losartán, sí me queda, por favor. Gracias, puede pasar don Pedro, aquí le mando su mensaje para que venga a recogerlo. Puede pasar don Pedro de Jesús Vicente Pérez. Sigo revisando los mensajes rápidamente. Dice otro mensaje que están solicitando. Se llama Olofcon. Y el otro se llama hialuronato de sodio. Olofcon solución, ¿sí? Es categoría oftálmicos, dice el mensaje. Gracias. Buenas tardes, licenciado. De casualidad, alguien de su auditorio tendrá este medicamento que se llama canagliflosina. Canagliflosina de 150 miligramos. Lo está solicitando mi tocayo don Francisco Velasco. No lo tengo, pero en este momento vamos a agendarlo para que quede aquí de registrado, por favor, y podamos rápidamente, permítame tantito, ahorita vamos a buscar el medicamento que está solicitando. Permítame, para que quede debidamente registrado. Permítame un segundito. Aquí lo estamos dejando registrado. Aquí está. Listo. Gracias, Ernesto Ríos. Dice telmisartán, tibolol y hidroclorotiacida. No. Ya no tengo telmisartán. ¿Quién es Ernesto, dices? A ver, permítame tantito. Vamos así. Cuando menos le vamos a regalar una caja para que salga al paso. Por el momento le voy a apartar una. El timolol, sí, y aparte hidroclorotiacida. Bueno, lo que tengo es telmisartán con hidroclorotiacida, sí, y aparte timolol. Aquí está, permítame tantito. No, dorsolamida con timolol, por favor. Si es tan amable de aclararme ese punto, Ernesto, si eres tan amable, por favor. Es que es timolol. Yo lo escribí. No. Es que aquí dice timolol y aquí dice dorsolamida.
15: Es que yo lo escribí mal.
19: Ah, bueno, lo escribió mal. ¿Está correcto eso? Uh-huh. Ok, perfecto. Ok, entonces, hidroclorotiacida no tengo, pero sí tengo, y le voy a regalar con mucho gusto, lamentablemente, el telmisartán lo tengo, pero con hidroclorotiacida, mi querido Ernesto. Así que te dejo aquí con el Cefi el medicamento con mucho gusto para que vengas a recogerlo. Gracias. Otro mensaje rápidamente porque se nos están aquí. Permítame tantito. Me están pidiendo, déjeme ahorita, por favor, déjeme ver. Me están pidiendo cenócidos. Y voy a checar ahorita rápidamente para regalarle varias cajas de cenócido a la persona que lo está requiriendo. Dorsolamida ya no tengo. Únicamente lo que tengo es cipromelosa. Ah, mire, sí tengo otra de tibolol. Tengo. Qué suerte tiene, oiga. Enhorabuena, me da mucho gusto. Me quedan varias gotas de ipromelosa. Entonces, a la persona que me lo está pidiendo, ¿quién es? Doña María Cruz, por favor, va usted a venir a recoger lo que es la dorsolamida, y también le voy a regalar varias cajas con mucho gusto de cenócido AB, y lo otro que está requiriendo, permítame tantito, es tamsulosina, ¿sí? Me está pidiendo bastantes medicamentos porque creo que entre la familia ahí están todos. En ese sentido, le voy a dar precisamente, con mucho gusto, déjeme ver aquí, por favor, dos cajas le vamos a regalar, y también, ya pioglitazona no tengo, nifedipino, permítame tantito, déjeme ver ahorita si tenemos el nifedipino para poder donárselo, fenitoína, a ver, permítame, les pido un poquito de paciencia. También me llegaron varias cajas, varios frascos de omeprazol, sulfato ferroso, sí, sulfato ferroso, nifedipino. Sí, aquí tengo varias cajas de nifedipino para poder donárselo con mucho gusto a la señora. Y promelosa, también le voy a regalar y promelosa, por favor, con mucho gusto. Aquí le vamos a regalar varias cajas para que lo vengan a recoger, por favor, si son tan amables. Gracias. Se la vamos a apartar rápidamente. Todo lo que me está solicitando se lo vamos a dar a la señora porque lo requiere Doña María Cruz. Aquí le voy a dar todos los medicamentos que tengo para que lo aprovechen, por favor, para que lo aprovechen al máximo. Aquí son bastantes medicamentos que le voy a dar a la señora. Aquí está Doña María Cruz. Puede venir, puede enviar por sus medicamentos. Aquí se lo voy a dejar con mucho gusto para que lo vengan a recoger. Puede pasar. Calcitriol, también le voy a regalar algunas cajas de calcitriol. Permítame tantito. Aquí le voy a dar también el calcitriol. Calcitriol. Todavía me quedan varias cajas de calcitriol. Me quedan 5 para que lo aprovechen, por favor. Gracias. Puede pasar, señora Doña. Ya me está respondiendo, diciendo de que va a pasar a recoger el medicamento. Gracias. Son las 12:50. Déjeme ver aquí, por favor, otro mensaje. Los mensajes que nos están llegando. Telmisartán con hidroclorotiazida, escitalopram. Tengo una caja de escitalopram. Y lo del telmisartán con hidroclorotiazida. Sí, le vamos a donar una sola caja porque es prácticamente la que tengo aquí para donárselo, para que cuando menos de 14 tabletas para que valga la pena, para que venga usted a recogerlo a esta su casa. Telmisartán con hidroclorotiazida y escitalopram. Voy a anotar el nombre de la señora. Se llama Lilia Salinas. Doña Lilia Salinas. Doña Lilia Salinas, aquí le dejo, por supuesto, sus 2 medicamentos para que lo venga a recoger, si es tan amable. Por favor, puede pasar a recogerlo, por favor, puede pasar. Rápidamente, puede pasar a recoger su medicamento, por favor. Gracias. En el teléfono personal no contesto durante el programa, por favorcito, comprende esa situación. ¿Me puede donar el Valsartán? No tengo Valsartán, dice acá. Lisandro Toledo, yo te pido de favor que me escribas correctamente el nombre del medicamento, por favor. Porque dice aquí Valsartán, no sé a qué se refiera. Pero le pido de favor que cheque bien, por favor, si es tan amable, ¿sí? No sé si... Yo no quiero estar adivinando, lo que quiero es entregarle el medicamento que realmente, por favor, nombre correcto del medicamento para no errar. Nombre correcto, por favor, no me lo malinterpreten, pero se trata de un medicamento y tenemos que ser respetuosos de lo que se solicita. Por favor, rápidamente, vamos a hacer una pausa, regreso inmediatamente.
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20: Las protestas y bloqueos realizados por el Magisterio Federal en el centro de Tuxtla Gutiérrez representan un foco rojo para la economía local, advirtió Miguel Ángel Blas Gutiérrez, presidente de la Cámara Nacional de Comercio, Servicios y Turismo, Canaco. El dirigente empresarial señaló que estas movilizaciones afectan directamente a los establecimientos comerciales ubicados en zonas donde se concentra la protesta debido a las dificultades para el libre tránsito de clientes, proveedores y trabajadores. El pasado fin de semana, el Consejo Coordinador Empresarial de Chiapas manifestó su enérgico rechazo a la toma y bloqueo de estaciones de servicio, así como al despacho de gasolina sin pago que se estaba promoviendo. Esta situación ha empeorado en las últimas horas con el bloqueo a las instalaciones de Pemex en Tuxtla Gutiérrez, lo que ha generado compras de pánico ante un posible desabasto de combustible. Aunque hasta el momento no existe un estimado de las pérdidas económicas, el sector empresarial explica que las afectaciones podrían incrementarse si los bloqueos continúan por más tiempo, por lo que hay preocupación ante el impacto que el conflicto magisterial puede generar en la actividad económica de la capital y sus alrededores. Hasta el siguiente comentario.
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19: Bueno, muchas gracias. Me mandaron un audio. Le quiero decir a la persona que me mandó las imágenes hoy con relación a que si por qué no pasaba sus argumentos, le quiero decir que el texto y el video ya lo envié al ayuntamiento. Y no me manden audios porque no me da tiempo de poder escucharlos. Yo tengo que escuchar antes los audios antes de sacarlos al aire. Eso ya es una regla, sí, que tengo instituido aquí en el programa. ¿Por qué? Porque debo de checar qué es lo que me están enviando para poder transmitirlo. Por favor, yo le pido de favor que sean tan amables de comprenderme en esa situación, porque no queremos que nos vayan a meter goles, por favor. Gracias. Gabriela Moreno, ya no tengo,

0: ya el tiempo se nos va y queremos aprovecharlo. Sí, quiero dejarte a ti este medicamento, por favor. Gracias. Diciembre 26 es la fecha que caduca este medicamento. Mientras que Raúl me agrega su apellido, nosotros nos vamos a retirar y no sin antes dejarnos con la reflexión del día de hoy. Si ustedes me permiten compartírselo, aquí está la reflexión del día de hoy, agradeciendo su participación y su confianza. El momento es hoy, es el título de la reflexión del día de hoy. Gracias, Steffi. Soy Javier Figueroa, que tenga buena tarde. 2:30, no se olvide de acompañarme en la segunda emisión de Notinúcleo. Que tenga muy buena tarde.
1: El momento es hoy. Mañana le llamo. Mañana lo leo. Mañana lo oigo. Un día de estos nos vemos. Cuando tenga tiempo lo haré después que pase la fiesta. Después de que termine la temporada. Después. Y así, casi sin darnos cuenta, vamos poniendo en una sala de espera lo que el corazón pedía para hoy, con la falsa seguridad de que siempre habrá más tiempo. Pero la vida no funciona con el después. Después puede ser muy tarde. Demasiado tarde. No esperemos a que el calendario nos marque una fecha especial. Mejor decir, dar, vivir, estar, ser, hoy. Porque hoy es el único momento que tenemos. Hoy puede ser que tengamos un último latido. Hoy puede ser que demos o nos den el último abrazo. Hoy puede ser que nos den o demos el último beso. Y así puede ser que veas por última vez el sol, la luna, las estrellas, los colores, la última vez que sientas el viento en tu cara, la lluvia. Así que no desperdicies este maravilloso hoy. Vívelo, disfrútalo, gózalo. Después puede ser demasiado tarde, porque hoy puede pasar algo.

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1: Ya son las 13 horas con 7 minutos. Buenas tardes desde este martes 9 de junio. Gracias por acompañarnos a través de La Grande 93. Yo soy Estefi Sánchez. Gracias por acompañarnos y hacernos parte de día a día con tus actividades. Y enhorabuena llevándote lo mejor de la música. Así que comunícate con nosotros al 961-61-50-990. Escuchamos lo más novecillo de Alejandro Fernández, Mi México Lindo. Y también escuchamos a Alfredo Olivas. Ay, mi Alfredito Olivas precioso con Medalla de Plata. Vámonos con más, son las 13 horas 8 minutos. ¿Qué tal el clima el día de hoy? Ay, parece que hoy también nos toca baño. Así que muy pendiente con las transmisiones a través de redes sociales y muy pendiente con nuestras transmisiones en vivo, para informarle todo lo que acontece en una ciudad capital. Vámonos con música. Intocable, Sueña, 1:08.

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1: Son las 13 horas con 17 minutos. Escuchamos una chica mala muy buena. No, qué bárbara, una belleza. Mariana Seguane con una chica, una niña mala, niña buena. ¿Cómo se llama? Me equivoqué. Gracias por estar en sintonía con nosotros. Así que díganos qué canción quiere escuchar y con mucho gusto vamos a complacerle. Por acá me piden algo del grupo Aroma, la de Amor de Tres. Es toda una confusión. Ay, esa canción de Amor de Tres, vamos a ver si podemos complacer. Amor de Tres, de Twi. Tres. Y también por acá me dicen, Steffi, buenos días, por favor, complaceme con una canción. Ya que estás poniendo movidas, algo del chiquistriquis, el triquitriqui o el tacataca. ¡Ay! Literalmente así me lo pidieron. Con mucho gusto. Ahorita vamos a complacer, ¿vale? Amor de Tres, ando buscando. Ya son las 13 horas con 18 minutos. 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

Así que ese es el dato para todos ustedes. Totalmente la grande presente en los mejores eventos. Mientras tanto, vámonos con el grupo Aroma. Esa canción se llama Amor de Tres. Vámonos con música. 1:18.

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3: Saludos a Leticia de parte del buen George, que necesito ir con nosotros. Me dice Steffi, ponme esta canción para mi otra mitad, aunque ella no lo quiera ver, no la acepte, aunque no me quiera ver. Vámonos con música, vámonos con Ramón Ayala, mi piquito de oro. Son las 13 horas 24 minutos a través de la grande. ¿A poco no?

Ay, son las 13 horas 27 minutos. Las 13 horas 27 minutos. Buen provecho a quienes están degustando de sus sagrados alimentos, que ya andan, pero bueno, echando el primer tacazo el día de hoy. Así que usted me dice qué canción quiere escuchar. Si tiene alguna petición en especial, algún cumpleañero, alguna conquista, le podemos ayudar. Recuerde el teléfono en cabina 6150990. Vámonos ahora con los Cardenales de Nuevo León. Los Cardenales, esto se llama... Si ella supiera. Ya son las 13 horas 27 minutos. Buena tarde.

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4: El campo chiapaneco enfrenta crecientes desafíos derivados del cambio climático, especialmente por las alteraciones en los ciclos de lluvia y los periodos prolongados de sequía que afectan la producción agrícola. Productores de distintas regiones del estado han reportado pérdidas en cultivos básicos debido a las altas temperaturas y a la irregularidad de las precipitaciones, factores que han reducido los rendimientos y elevado los costos de producción. Especialistas y representantes del sector agropecuario señalaron que cultivos estratégicos para la economía estatal como el maíz, café, plátano y frijol son cada vez más vulnerables a los efectos del clima extremo. A esta situación se suman problemas históricos como la falta de inversión, el deterioro de los suelos y la limitada disponibilidad de tecnología para hacer frente a fenómenos meteorológicos cada vez más frecuentes e intensos. Es necesario fortalecer las políticas públicas orientadas a la adaptación climática mediante apoyos para sistemas de riego, conservación de suelos, acceso a financiamiento y capacitación técnica. La resiliencia del campo será clave para garantizar la seguridad alimentaria y mantener una de las actividades económicas más importantes de Chiapas en los próximos años. Hasta el siguiente comentario.
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0: Son las 13 horas 52 minutos. 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
1: Son las 2 con 20 minutos.
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0: Hola, ¿qué tal? Buenas tardes, bienvenidos al avance de las noticias. Boris se debilita a depresión tropical tras tocar tierra sobre Guerrero. En Chiapas se habilitan refugios temporales ante las lluvias ocasionadas por Cristina. Investigan las autoridades los hechos ocurridos en Salto de Agua, donde el exalcalde Román Mena resultó lesionado con arma de fuego. La UNACH se consolidará como un pilar fundamental de la educación superior, subraya el gobernador Eduardo Ramírez. Llama la Secretaría de Educación Pública a la CENTE a valorar las propuestas hechas por el gobierno federal. Suspenden en Estados Unidos exportaciones de ganado vivo a México por nuevos casos de gusano barrenador. Chile registró el mayor decomiso de drogas de su historia, más de 100 toneladas de cocaína. Reino Unido, Francia, Australia, Canadá y Noruega imponen sanciones contra colonos violentos de Israel. Y en los deportes, a 2 días del Mundial, Guillermo Ochoa se afianza para ser titular ante Sudáfrica. Esto y más en punto de las 2 de la tarde con 30 minutos en la segunda emisión de Notinúcleo. Soy Javier Figueroa, los espero.
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9: Las protestas y bloqueos realizados por el Magisterio Federal en el centro de Tuxtla Gutiérrez representan un foco rojo para la economía local, advirtió Miguel Ángel Blas Gutiérrez, presidente de la Cámara Nacional de Comercio, Servicios y Turismo, Canaco. El dirigente empresarial señaló que estas movilizaciones afectan directamente a los establecimientos comerciales ubicados en zonas donde se concentra la protesta debido a las dificultades para el libre tránsito de clientes, proveedores y trabajadores. El pasado fin de semana, el Consejo Coordinador Empresarial de Chiapas manifestó su enérgico rechazo a la toma y bloqueo de estaciones de servicio, así como al despacho de gasolina sin pago que se estaba promoviendo. Esta situación ha empeorado en las últimas horas con el bloqueo a las instalaciones de Pemex en Tuxtla Gutiérrez, lo que ha generado compras de pánico ante un posible desabasto de combustible. Aunque hasta el momento no existe un estimado de las pérdidas económicas, el sector empresarial explica que las afectaciones podrían incrementarse si los bloqueos continúan por más tiempo, por lo que hay preocupación ante el impacto que el conflicto magisterial puede generar en la actividad económica de la capital y sus alrededores. Hasta el siguiente comentario.
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25: Son las 2:30.
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3: Hola, ¿qué tal? Buenas tardes. Bienvenidos a la cadena auditiva más grande y de mayor cobertura noticiosa en todo el sureste de la República Mexicana. Boris se debilita a depresión tropical tras tocar tierra sobre Guerrero. En Chiapas se habilitan refugios temporales ante las lluvias ocasionadas por Cristina. Investigan las autoridades los hechos ocurridos en Salto de Agua, donde el exalcalde Román Mena resultó lesionado con arma de fuego. La UNACH se consolidará como un pilar fundamental de la educación superior, subraya el gobernador Eduardo Ramírez. Llama a la Secretaría de Educación Pública a la CENTE a valorar las propuestas hechas por el gobierno federal. Suspenden en Estados Unidos exportaciones de ganado vivo a México por nuevos casos de gusano barrenador. Chile registró el mayor decomiso de drogas de su historia, más de 100 toneladas de cocaína. Reino Unido, Francia, Australia, Canadá y Noruega imponen sanciones contra colonos violentos de Israel. Y en los deportes, a 2 días del Mundial, Guillermo Ochoa se afianza para ser titular ante Sudáfrica.
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3: Buenas tardes, muy buenas tardes, me da mucho gusto saludarlos en esta segunda emisión de Notinúcleo en este martes 9 de junio del 2026. El tiempo continúa su marcha inexorablemente. Saludo a mi compañero Fabián Zaballoa, que se encuentra en los controles técnicos, Elena Zúñiga en la redacción, Rosa Merovilla Martínez en la dirección de noticias. Soy Francisco Javier Figueroa Niño. Como siempre, el saludo y el abrazo a la distancia para mis compañeros que están en turno en cada una de las estaciones que conforman la gran cadena Radio Núcleo. Estamos transmitiendo para todo el mundo a través de nuestras plataformas digitales Facebook, X, Instagram y YouTube, donde nos encontrará como Notinúcleo. Nuestras páginas web www.notinucleo.com y www.radionucleo.com para escucharnos en vivo y encontrar la información que a usted le interesa. Pasamos rápidamente a las noticias. La tormenta tropical Boris tocó tierra a las 3 horas, tiempo del centro de México, entre los límites de Guerrero y Oaxaca, de acuerdo con información oficial del Servicio Meteorológico Nacional. El fenómeno se localizó a unos 25 kilómetros al este-noreste de Punta Maldonado, Guerrero, y a 170 kilómetros al este-sureste de Acapulco. A las 6 horas se informó que se debilitó a depresión tropical. Su centro ingresó cerca de Punta Maldonado. Esta ubicación convierte a la región en el principal foco de vigilancia meteorológica, especialmente por los acumulados de lluvia previstos durante las próximas horas. Bueno, y en Tonalá, autoridades de Protección Civil anuncian refugios temporales ante la llegada de la tormenta tropical Cristina. Vamos a la región costa con nuestro corresponsal, Eduardo Espinosa.
4: ¿Qué tal? Es un gusto saludarlos con la información desde la región Istmo-Costa. Ante la alerta de lluvias por la tormenta tropical Boris y la tormenta tropical Cristina, que se avecina a la costa del estado de Chiapas, autoridades de Protección Civil en el municipio de Tonalá dieron a conocer que hasta el momento no se reportan afectaciones de gran magnitud en lo que respecta a la zona de playas del municipio. Aunque en horas de la noche de este pasado lunes, las aguas del mar salieron hasta el bulevar en Puerto Arista, lo que alarmó a los propios pobladores. Ante tal evento, el secretario de Protección Civil, Ricardo Marroquín, agregó lo siguiente.
8: Aunado a ello, tenemos el tema de mar de fondo. Hasta ahorita, hermano, hasta ahorita no hemos tenido un reporte de afectaciones en lo que es los centros turísticos. Hay entrada de agua, algunas palapas, eso sí. Se ha estado trabajando ahí con los restauranteros, los señores, los salvavidas de lo que tenemos de Puerto Arista, Playa del Sol y Boca del Cielo. No tenemos ningún dato de ese tema, pues.
4: Asimismo, enfatizó que actualmente se encuentran 10 refugios temporales activos ante una posible evacuación.
8: Ya tenemos los 10 refugios temporales activos, que es el Salón Guadalupe, el Salón Aremi, el Icatech, el Salón de Eventos Especiales, que era Joaquín Miguel Gutiérrez, Conalep, Cebetis, Prepa.
4: Finalmente hicieron un llamado a la población a no caminar por zonas de riesgo en la playa, así como evitar ingresar al mar, ya que existen curiosos que a pesar de ver una bandera roja de alertamiento, hay quienes hacen caso omiso.
8: Yo sí pediría a la población que extreme, porque hay mucho curioso, y aunque se les diga que se les puso bandera roja ahí a las playas, ellos por curiosidad andan circulando en esa zona, pues son las que se están afectando, las está escarbando. Existe la posibilidad de que algunas las vaya a tirar, pero son las palapas, pues las que están más salidas.
4: Para Notinúcleo, Eduardo Espinosa.
3: De acuerdo con Protección Civil del Estado, hasta el momento la tormenta tropical Cristina ha dejado un deslizamiento de tierra sobre el camino que dirige al Catón Santa Teresa en la región Soconusco. En tanto, en las playas de los municipios de Arriaga, Tonalá y Pijijiapan se reporta oleaje elevado, por lo que se brinda apoyo preventivo a habitantes y prestadores de servicios. Oiga, lamentablemente sucede una tragedia en Cacahuatán. Hombre es arrastrado por la corriente de un río y continúa desaparecido. Vamos con el reporte de nuestra corresponsal, Pamela Hernández.
9: Una persona permanece desaparecida luego de ser arrastrada por la fuerte corriente del río Ixtal en el ejido Santa Lucía, municipio de Cacahuatán, tras las lluvias intensas de la región. De acuerdo con testimonios de habitantes, una persona del sexo masculino intentaba cruzar el afluente junto con otras personas cuando una repentina creciente provocada por las precipitaciones que se han registrado en las últimas horas en la parte alta del municipio lo sorprendió y puso en riesgo sus vidas. Gracias a la intervención de los pobladores, una señora de 48 años de edad y una menor de 9 años lograron ser rescatadas con vida. Sin embargo, la persona de sexo masculino fue arrastrada por la corriente y hasta el momento no ha sido localizada. Ante la emergencia, elementos de Protección Civil de la Delegación Soconusco y voluntarios mantienen un operativo de búsqueda río abajo con la esperanza de encontrar a la persona desaparecida. En medio de la contingencia, habitantes del ejido Santa Lucía expresan su inconformidad por la falta de campañas preventivas e información oportuna por parte del gobierno municipal que encabeza Víctor Pérez Saldaña ante las condiciones climáticas adversas que afectan a la región. Los habitantes señalan que debido a las limitaciones en los servicios de telefonía e internet, que dependen en gran medida de la información que las autoridades puedan proporcionar de manera directa para prevenir riesgos durante la temporada de lluvias. Mientras tanto, las labores de localización continúan en Cacahuatán, por lo que las autoridades exhortan a la población a evitar cruzar ríos, arroyos y zonas de riesgo durante las lluvias, ya que el aumento repentino de los caudales puede poner en peligro la vida de las personas. Informó desde la región Soconusco para Notinúcleo Pamela Hernández.
3: En 1820, en un día como hoy, autoridades y pueblo juran la Constitución en la Plaza de la Constitución de la Ciudad de México. Soy Javier Figueroa. Hacemos una pausa. Volvemos.

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4: Bueno, ante las condiciones meteorológicas que prevalecen en la región y los efectos asociados a la temporada de lluvias y al fenómeno de mar de fondo, el presidente municipal de Tapachula, Yamil Melgar, informó que el ayuntamiento mantiene activados los protocolos preventivos y cuenta con refugios temporales listos para ser habilitados en caso de una emergencia. Como parte de las acciones preventivas, el gobierno municipal informó que los refugios temporales oficiales se encuentran en el Centro de Convivencias, la Cámara Nacional de Comercio, Canaco, el auditorio del Instituto Tecnológico de Tapachula y la Expo Feria Tapachula para contingencias de mayor magnitud. Se pronostican lluvias puntuales intensas en zonas como Veracruz, Oaxaca y Chiapas. Vamos en este momento con el reporte meteorológico.
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5: El Servicio Meteorológico Nacional de la Conagua le informa el pronóstico del tiempo. Para hoy, 8 de julio de 2026, prevalecerá el temporal de lluvias fuertes a muy fuertes sobre entidades del noreste, oriente, centro, occidente, sur y sureste del país, incluido el Valle de México, con lluvias intensas a puntuales torrenciales en zonas de Jalisco, Colima, Michoacán, Guerrero, Oaxaca, Chiapas, Veracruz, Puebla, San Luis Potosí y Tamaulipas, debido a la interacción de la tormenta tropical Boris en el Océano Pacífico, con una vaguada a niveles medios y altos de la atmósfera, canales de baja presión y con inestabilidad atmosférica. Por otra parte, el desplazamiento de la onda tropical número 5 sobre el sur de la península de Yucatán y el ingreso de humedad del Mar Caribe ocasionará lluvias fuertes en la mencionada península. Finalmente, se mantendrán las temperaturas calurosas a muy calurosas en la mayor parte de la República Mexicana, prevaleciendo así la onda de calor en 11 estados del territorio nacional.
4: Bueno, con el inicio de la temporada de huracanes del Atlántico de 2026, la Organización Panamericana de la Salud llamó a los países a revisar sus planes de contingencia y reforzar sus medidas de preparación para proteger los sistemas de salud frente al impacto de huracanes, inundaciones, deslizamientos de tierra y otros eventos meteorológicos extremos. El organismo indicó que aunque los pronósticos indican que esta temporada podría ser menos activa que en años anteriores, advirtió que incluso Una sola tormenta de gran intensidad puede causar graves interrupciones en los servicios sanitarios y representar riesgos significativos para la salud pública. Bueno, en otros asuntos, la CENTE mantiene el bloqueo en las instalaciones de Pemex en Tuxtla Gutiérrez. Gasolineras reportan abastecimiento solo de gasolina premium. Vamos con el reporte de Juan Jesús Toledo.
6: Ante el movimiento magisterial que se mantiene en las instalaciones de Petróleos Mexicanos en la capital chiapaneca, está teniendo resultados negativos hacia la ciudadanía. Los gasolineros reportan el desabasto de la gasolina magna y solo están despachando gasolina premium, situación que puede empeorar si no se logra librar Pemex para el abasto del hidrocarburo. Los primeros afectados con esta medida por parte de la sección 7 de la CENTE son los choferes del transporte público, quienes tendrán que desembolsar más dinero por la gasolina premium. Podrían parar algunas unidades por esta situación que está afectando sus horas de trabajo y la economía de los transportistas.
7: Afortunadamente hasta ahorita no tenemos ningún detalle, todo con normalidad. Ya ves que las gasolineras estuvieron tomadas hasta las 2 de la tarde, entonces no ha habido desabasto, gracias a Diosito. Estamos trabajando con normalidad, todo en cuanto a la tipo de gasolina, magna o premium, igual, todo sin novedad, todo bien hasta ahorita. Pero si llegaran a mantener de manera permanente las 24 horas lo que es Pemex, entonces sí, había desabasto y pues no podríamos nosotros continuar prestando el servicio público. Tendríamos que parar las unidades por falta de combustible.
6: El sector empresarial y comercial también alzó la voz en días pasados ante la situación que está afectando directamente a la economía de Chiapas. Piden a los integrantes de la CENTE que cambien su estilo de manifestación sin dañar la economía del estado. Informó para Notinúcleo Juan Jesús Toledo.
4: El secretario de Educación Pública, Mario Delgado, llamó este martes a la Coordinadora Nacional de Trabajadores de la Educación, CENTE, a valorar las propuestas presentadas por el gobierno federal para atender sus principales demandas y pidió a los docentes regresar a las aulas para concluir el ciclo escolar, al señalar que el paro magisterial afecta a miles de estudiantes en la etapa final del calendario académico.
8: Entonces sí queremos hacer un llamado a que valoren los maestros las propuestas que ya se hicieron en dos de sus principales demandas. En el caso de USICAM se ha propuesto ya una ruta para que construyamos juntos una iniciativa que lleve a una reforma que desaparezca la USICAM y establezca una nueva relación entre el Estado y el magisterio, donde se garanticen los derechos laborales, donde haya transparencia, donde nos blindemos de no caer en las prácticas que había en los gobiernos neoliberales de nepotismo, de favoritismo o de corrupción con venta de plazas. Ahí está la propuesta. Tenemos que construir una iniciativa para presentarla al Congreso y que pueda ser aprobada.
4: Las declaraciones se producen mientras la CENTE mantiene protestas y movilizaciones en el Centro Histórico de la Ciudad de México, así como en Chiapas y Oaxaca. Habitantes de la colonia Plan de Ayala, en la capital chiapaneca, denuncian afectaciones viales debido a las movilizaciones magisteriales en la zona. El reporte lo tenemos con Juan Jesús Toledo.
6: Además de la posible situación con el abasto de gasolina que se podría generar si se continúa con la manifestación de la sesión 7, se está generando otra situación en el tránsito local. Vecinos de la colonia Plan de Ayala denuncian la problemática que tienen ante el cierre de la vialidad principal, provocando intenso tráfico en calles aledañas. Esto ocurre durante todo el día. No se puede transitar de forma libre por esta colonia, además de tener tensiones entre vecinos y docentes federales al cierre de calles cerca de sus hogares. Vecinos se sienten encerrados y hasta hostigados por la presencia del magisterio, ya que se adueñan de las calles sin tener ningún tipo de diálogo para poder buscar una solución. Muchos de los docentes han tenido altercados con vecinos al adueñarse de sus propias entradas, hecho que no les permite sacar sus automóviles para poder dirigirse a diferentes puntos de la ciudad.
9: Nosotros somos afectados como colonos de esta colonia porque las principales vías de acceso para poder transitar en el Boulevard Belisario Domínguez pues están afectadas, siendo cerradas por los maestros, ocasionando que nuestra colonia pues quede vulnerable, ¿no? Realmente porque buscan las horas, así que las salidas más externas, ¿no? Para poder salir a libramiento, poder buscar lugares donde salir, y mucha gente no conoce, y lo único que hace aquí es pues que el tráfico se haga más pesado, que incluso los niños o gente de la tercera edad corran peligro, porque pues hay demasiado tráfico, siendo que esta es una colonia muy grande.
6: Los habitantes de la colonia Plan de Ayala hacen un llamado a la autoridad para que pueda tener un diálogo y habilitar vías alternas para tener un mejor tránsito dentro de la colonia. Con 2 días de plantón, se ha formado un caos vial en la colonia ubicada al lado poniente de la capital.
9: Sí, molestos por las situaciones que se llevan a cabo, porque los maestros no piensan en la ciudadanía, no piensan en el caos que se hace, no piensan en los niños que están sin clases, que esto que están haciendo realmente tenga pues algo para bien y no sea nada más de un solo momento, y al rato que pues ya les lleguen al precio vuelva a quedar en lo mismo.
6: Informó para Notinúcleo Juan Jesús Toledo.
4: En Suchiapa se celebró el Corpus Christi, pero ¿te has preguntado qué significado tiene cada personaje de esta danza? Los detalles en la sección cultural con Daniel Torres.
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10: Conociendo cada rincón del estado de Chiapas, esta vez nos vamos hasta Suchiapa con la celebración del Corpus Christi. Y es que esta celebración no solo es un despliegue de fe, sino una compleja representación teatral donde cada personaje encarna una faceta de la cosmovisión chiapaneca. La figura central, el venado o calalá, funciona como el eje conductor de la danza, simbolizando la conexión con la fauna sagrada y la fertilidad de la tierra. Su presencia remitió el origen etimológico de la fiesta, donde viene el venado, estableciendo un puente entre el entorno selvático y lo espiritual. A su lado, los tigres guardianes representan la fuerza y la protección del territorio, integrándose en este relato colectivo que fusiona el respeto por los animales con la estructura social de la comunidad. La jerarquía simbólica se enriquece con personajes como el gigante emplumado, que evoca el poderío prehispánico y la grandiosidad de las culturas antiguas que habitaron la región, sirviendo como un recordatorio del pasado indígena que precede a la llegada de la fe católica. Mientras tanto, figuras como el rey, las reinitas y los chamulas añaden capas de significado al representar la organización social y la diversidad de los roles dentro del pueblo. Cada uno de esos personajes no es una simple caracterización, sino un guardián de la memoria, cuyo vestuario y movimientos coreográficos comunican la resistencia y la adaptación de una tradición que durante siglos ha luchado por mantener su esencia ante los cambios del mundo moderno. En conjunto de esta danza, que en principio era realizado con la intención de ahuyentar las malas energías y atraer la abundancia para las cosechas, se nutrió de una narrativa histórica que explica el origen de este panteón de personajes. La leyenda de la hostia encontrada en el árbol, custodiada por animales como venados y tigres. Esta historia dotó a cada danzante de un propósito sagrado, convirtiendo a los participantes en portadores de un legado que trasciende lo religioso. Así, la procesión no solo recorre las calles de Suchiapa, sino que también transita por los recuerdos colectivos, reafirmando que, a través de estos símbolos, la identidad del municipio se mantiene vibrante, unida y profundamente enraizada en sus mitos. Informó para Notinúcleo, Daniel Torres.
4: En 1867, en un día como hoy en México, fallece Juan Antonio de la Fuente, abogado, político liberal y destacado diplomático. Hacemos una pausa, regresamos.

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1: Bueno, en más de la agenda estatal, cuatro personas, entre ellas el exalcalde de Salto de Agua, Román Mena de la Cruz, resultaron lesionados cuando viajaban en una camioneta. Tras estos hechos, las autoridades estatales iniciaron las indagatorias correspondientes para esclarecer los mismos y dar con él o los responsables. En tanto, se dio a conocer que la víctima se encuentra estable y fuera de peligro. Un menor de edad se quita la vida en su domicilio con un arma de fuego. Eso ocurrió allá en Villaflores. Personas lesionadas, el saldo de un accidente de motocicletas en el tramo Villaflores-Francisco Villa. Vamos en este momento con nuestro corresponsal Miguel Ángel Castro. Buenas tardes, Frailesca.
2: José Ángel N., de aproximadamente 17 años de edad, estudiante preparatoria, tomó un rifle calibre 22 y se dio un balazo en la boca. Este hecho ocurrió en su domicilio de la Tercer Oriente, 34 y 5 Sur de Villaflores. Elementos de la Policía Municipal y Estatal estuvieron en lugar de los hechos. Hasta el momento se ignora el motivo de tan fatal determinación de este menor. Seguramente la Fiscalía del Ministerio Público hará las investigaciones correspondientes de cómo sucedieron los hechos de la muerte de este joven de 17 años. También nos reportan un accidente en el tramo carretero Villaflores a Fracolaconia Francisco Villa, muy cerca de un balneario. Hay imágenes que vistieron a través de las redes sociales donde se observaba una persona tirada en el camino que vestía de playera blanca y presentaba golpes en diferentes partes del cuerpo. Al parecer en estado de ebriedad, derrapó con su motocicleta. Elementos del grupo Eresh lo atendieron en lugar, le brindaron los primeros auxilios. También acudieron elementos de bomberos para ver que la situación de esta persona, le decíamos, que se accidentó ayer. Desde la Frailesca para Notinúcleo, Miguel Ángel Castro Martínez.
1: Habitante

0: Andrés Carballo Córdoba, a quien responsabilizan de presuntas irregularidades relacionadas con conflictos de terrenos, amenazas y otras problemáticas que afirman han generado preocupación entre los habitantes.
1: De no darnos a conocer los avances, de no dar a conocer cómo se están integrando el auto de los registros de atención, y por eso estamos aquí, desgraciadamente sigue como presidente.
0: Entre los testimonios expuestos durante la movilización, algunos ciudadanos aseguran vivir con temor debido a conflictos que, según ellos, se han presentado en los últimos años dentro del municipio. Los manifestantes también solicitaron mayor atención por parte de las autoridades y pidieron que se revisen las denuncias que han presentado con el fin de garantizar certeza jurídica y seguridad para las familias involucradas.
1: Pues estamos haciendo un llamado respetuoso a la señora Eva Pérez López de Crimea, que también le despojaron un rancho ahí en Crimea. Pues se revise y que ponga todo el peso de la ley. Siempre va a estar el principio por delante de los intereses de Chiapas, de los chiapanecos, de los que se dedican a trabajar y a honrar el trabajo y la economía de México.
0: Señalaron que continuarán buscando canales institucionales para que sus peticiones sean escuchadas y se dé seguimiento a los casos que aseguran afectan a diversas familias de Pichucalco. Para Notinúcleo, Víctor Pérez.
2: En 1910, en un día como hoy, la ciudad de Valladolid es tomada por las fuerzas federales, en las que se considera como la primera batalla de la revolución. Son las 15 horas 3 de la tarde, las 3 de la tarde en punto. 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
2: Bueno, la benemérita UNACH se consolidará como un pilar fundamental de la educación superior, subraya el gobernador Eduardo Ramírez. El reporte lo tenemos con Ubilia Pérez.
4: El gobernador Eduardo Ramírez Aguilar sostuvo una reunión con Osvaldo Chacón Rojas, a quien felicitó por su designación como rector de la Benemérita Universidad Autónoma de Chiapas para el periodo 2026-2030. Asimismo, reconoció su liderazgo, capacidad y compromiso con la educación superior, cualidades que dijo han contribuido al fortalecimiento de la máxima casa de estudios de la entidad. Durante el encuentro, el mandatario aseguró que en la nueva era, la UNACH continuará consolidándose como un pilar fundamental en la formación de nuevas generaciones y en la transformación educativa de Chiapas.
2: El campo chiapaneco enfrenta crecientes desafíos derivados del cambio climático, especialmente por las alteraciones en los ciclos de lluvia y los periodos prolongados de sequía que afectan la producción agrícola. Productores de distintas regiones han reportado pérdidas en cultivos básicos debido a las altas temperaturas y a la irregularidad de las precipitaciones, factores que han reducido los rendimientos y elevado los costos de producción. Especialistas y representantes del sector agropecuario señalaron que cultivos estratégicos para la economía estatal, como el maíz, café, plátano y frijol, son cada vez más vulnerables a los efectos del clima extremo. Bueno, y realizan la segunda edición del Festival del Manglar Acapetagua 2026. El reporte lo tenemos con Pedro Monzón.
5: En coordinación con la Comisión Nacional de Áreas Naturales Protegidas, junto con autoridades del municipio de Acapetagua, se llevó a cabo una serie de actividades culturales, educativas y deportivas, con el objetivo de fomentar la conciencia ambiental y promover la conservación de las riquezas naturales. Dentro de las actividades se presentaron exposiciones, ponencias y muestras de emprendimientos locales, donde participaron las artesanas Bahías del Mar de la localidad La Lupe, personal de la Reserva de la Biosfera El Tacaná, docentes y estudiantes de la UNICACH Tapachula, así como productores de la región, como parte del cierre de esta celebración se llevó a cabo la gran carrera pedestre a orilla de playa, partiendo del centro turístico El Vallenato para finalizar en el centro ecoturístico Las Conchitas en Barra de Zacapulco, reuniendo a más de 200 atletas provenientes de distintos

0: Estos municipios y países vecinos, quienes disfrutaron de una competencia en contacto con la naturaleza. Personal de la CONAM y de la Reserva de la Biosfera La Encrucijada, encabezada por el biólogo Juan Carlos Castro Hernández, indicaron que esto forma parte de las acciones de conservación impulsadas durante el Festival del Manglar Acapetagua 2026. Asimismo, la autoridad municipal realizó la donación de cerca de alambre al campamento tortuguero con el propósito de delimitar y proteger las áreas de anidación donde las tortugas marinas depositan sus huevos. La conservación de los manglares, esteros y recursos naturales es una responsabilidad compartida, señalaron las autoridades. Por ello, a través de este festival, Acapetagua refrenda su compromiso con la protección de la Reserva de la Biosfera La Encrucijada, promoviendo la educación ambiental, el respeto por la biodiversidad y la participación ciudadana para garantizar que este invaluable patrimonio natural perdure para las futuras generaciones. Para Notinúcleo informó Pedro Monzón.
1: En 1920, en un día como hoy, José Vasconcelos es nombrado rector de la Universidad Nacional por el presidente de la Huerta. Hacemos una pausa, regresamos.

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0: Son las 15 horas, 3 de la tarde, las 3 de la tarde con 8 minutos. Hoy, en su colaboración, el periodista y escritor Alberto Carbot analiza el Mundial de Fútbol 2026 desde una mirada crítica, no como simple fiesta deportiva, sino como escenario de presión política, sindical, social y económica. La CENTE, diversos grupos inconformes, los litigios por los palcos y los intereses de la FIFA muestran cómo un acontecimiento global puede convertirse en rehén de conflictos nacionales no resueltos. Con ustedes, Alberto Carbot.
1: Buenas tardes. Dentro de 2 días, México volverá a ocupar la atención del planeta. El Estadio Azteca, hoy rebautizado con otro nombre por razones comerciales, abrirá la Copa Mundial de Fútbol 2026. Millones de personas verán las imágenes de la ceremonia inaugural y los discursos oficiales hablarán de modernidad, capacidad organizativa y orgullo nacional. Sin embargo, detrás de esa escenografía existe otra realidad mucho menos cómoda, ya que diversas organizaciones comenzaron a utilizar el Mundial como instrumento de presión política, no porque el fútbol tenga relación con sus demandas, sino porque saben que el reflector internacional aumenta el valor de cualquier protesta. La CENTE fue la primera en comprenderlo. Durante años ha utilizado bloqueos, plantones y cierres de vialidades como mecanismos de negociación, y ahora el Mundial aparece como una oportunidad extraordinaria para multiplicar la presión sobre el gobierno federal. La lógica es sencilla. Mientras mayor sea el costo político de una movilización, mayores serán las posibilidades de obtener concesiones. El problema es que esa lógica termina convirtiendo a millones de ciudadanos en rehenes involuntarios de conflictos que deberían resolverse en otras instancias. Ciertamente, una democracia necesita protestas, pero lo que resulta discutible es la costumbre de utilizar espacios públicos, carreteras, aeropuertos o acontecimientos nacionales como moneda de cambio. Lo mismo ocurre con otros grupos que han anunciado movilizaciones: transportistas, organizaciones campesinas, colectivos sociales y diversos actores han descubierto que una cámara internacional vale más que 100 conferencias de prensa. La tentación es comprensible, pero la consecuencia resulta más preocupante. México parece haber desarrollado una extraña incapacidad para resolver sus conflictos antes de que estallen. Los problemas se acumulan durante meses o años y terminan explotando cuando aparece un evento internacional capaz de generar presión adicional. Ocurrió ya en otras ocasiones y vuelve a ocurrir ahora. La paradoja es evidente. El gobierno pretende presentar el Mundial como una demostración de estabilidad y fortaleza institucional, mientras distintos sectores consideran que precisamente ese escaparate es el momento ideal para exhibir sus inconformidades. En medio de esa disputa aparece un asunto particularmente incómodo. Los propietarios de palcos y plateas del Estadio Azteca, que durante décadas adquirieron espacios que consideraban propios y ahora descubren que los intereses comerciales asociados al Mundial podrían limitar o modificar derechos previamente adquiridos. Y el caso merece atención porque plantea una pregunta incómoda. ¿Hasta dónde puede llegar una organización privada como la FIFA cuando desembarca en un país anfitrión? Nadie discute la importancia económica del torneo. Lo que sí admite discusión es la idea de que un acontecimiento deportivo pueda colocarse por encima de contratos, derechos patrimoniales o acuerdos legales establecidos con anterioridad. La FIFA suele actuar como una potencia global. Exige exenciones, condiciones especiales, perímetros de seguridad, controles comerciales y reglas extraordinarias. Los gobiernos aceptan porque desean albergar el torneo. Pero el problema surge cuando esas exigencias chocan con derechos previamente reconocidos por la legislación nacional. Lo preocupante también es que el ciudadano común termina atrapado entre dos fuerzas. De un lado, organizaciones que utilizan la presión pública para alcanzar sus objetivos. Del otro, organismos internacionales que buscan condiciones excepcionales para proteger sus negocios. Mientras tanto, el aficionado simplemente quiere asistir a un partido, disfrutar el espectáculo y regresar a casa sin bloqueos, confrontaciones ni sobresaltos. Pero hay algo más profundo detrás de esta historia. El Mundial ha dejado de ser exclusivamente una competencia deportiva y se ha convertido en una gigantesca plataforma económica, política y mediática. Los gobiernos buscan legitimidad, las empresas buscan ganancias y los grupos sociales buscan visibilidad. Cada actor intenta aprovechar la enorme atención pública que genera el torneo. Por eso resulta ingenuo pensar que las próximas semanas girarán únicamente alrededor del fútbol, porque lo cierto es que la verdadera disputa se desarrollará fuera de la cancha. Por una parte, el gobierno de Claudia Sheinbaum enfrenta una prueba compleja, porque debe garantizar el derecho a la protesta sin permitir que la ciudad se vuelva ingobernable. Así también, debe proteger la imagen internacional del país sin recurrir a medidas que puedan interpretarse como autoritarias y dialogar sin transmitir la impresión de que cualquier amenaza de bloqueo produce recompensas políticas. Y no es una tarea sencilla, y tampoco admite errores importantes. Sabemos que una fotografía del caos durante la inauguración recorrería el mundo en cuestión de segundos. Sin embargo, el riesgo más serio quizás sea otro. México podría enviar al exterior la imagen de una nación incapaz de separar sus conflictos internos de sus grandes acontecimientos nacionales, y eso sería una lástima porque el país posee experiencia organizativa, infraestructura, pasión futbolística y una tradición mundialista que pocos pueden exhibir. Lo que amenaza esa fortaleza no es la falta de capacidad técnica, sino la persistencia de problemas que nadie resolvió cuando todavía podían resolverse sin reflectores internacionales. Por eso digo que el Mundial de 2026 representa algo más que una competencia deportiva, ya que funciona como una radiografía del país, revela la relación entre gobierno y sindicatos, entre autoridades y ciudadanos, entre intereses privados y el poder político. Por eso, cuando el balón comience a rodar, millones de espectadores creerán estar viendo un partido de fútbol, pero en realidad también estarán observando otra cosa, la capacidad o incapacidad de México para administrar sus diferencias, sin convertir cada gran acontecimiento nacional en un campo de batalla. Y quizá ahí resida la verdadera noticia, es decir, no en los partidos, los goles o lo que ocurra dentro del estadio, sino en lo que suceda alrededor de él. Los conflictos que hoy lo anteceden, sin duda y sobre todo, pondrán a prueba la madurez política e institucional de México frente a los ojos del mundo. Y eso, créanme, no es una tarea muy fácil. Buenas tardes, soy Alberto Carbot y este fue mi comentario.
0: Gracias, Alberto Carbot, por tu comentario en esta tarde. Vamos con más información. El Instituto Mexicano del Seguro Social reporta pérdida de casi 30,000 empleos formales en mayo. Los detalles en el panorama nacional con Elena Zúñiga.
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3: En México, los fraudes van en aumento. En los primeros 4 meses del año, los usuarios de servicios financieros denunciaron más de 27,000 intentos de estafas y a un par de días de que arranque el mundial, se han detectado nuevos métodos con los que ciberdelincuentes ofrecen a los consumidores una plataforma para poder ver todos los partidos y al final roban grandes cantidades de dinero. Así lo advirtió la Condusef al presentar una nueva plataforma para que los clientes de las instituciones de crédito y ahorro reporten en números sospechosos. El sitio web también recibe qué tipo de mensajes o tácticas ocupan los ciberdelincuentes para que las personas puedan conocer y evitar caer en estas malas prácticas. El secretario de Relaciones Exteriores, Roberto Velasco, informó que durante la conversación que sostuvo con el secretario de Estado norteamericano, Marco Rubio, se evaluaron los avances en la cooperación para combatir al crimen organizado y reducir el tráfico de drogas, así como en la situación en materia de migración. Dijo que se acordó reforzar los términos de la cooperación en materia de seguridad, destacando que el decomiso de fentanilo en Estados Unidos se ha reducido en un 76%, lo que refleja que la estrategia seguido en México para combatir el tráfico de esta droga sintética está arrojando resultados importantes. La Profepa sancionó el derribo ilegal de 1,070 árboles, además impuso 4 clausuras totales e inició procedimientos administrativos que podrían derivar en denuncias penales. El derribo de estos árboles formaba parte de la expansión irregular de huertos de aguacate, así como de diversas construcciones sin autorización ambiental en áreas naturales protegidas de Michoacán. El Instituto Mexicano del Seguro Social, el IMSS, informó que durante mayo se registró una caída mensual de 29.922 empleos, lo que fue equivalente a una tasa de menos 0.1%. En su reporte oficial explicó que entre los factores que influyeron en este comportamiento negativo, destacaron la reducción de puestos de trabajo en el sector agrícola y la cancelación de un registro patronal fraudulento. La presidenta Claudia Sheinbaum informó que México mantendrá su apoyo humanitario a Cuba como parte de la solidaridad histórica del pueblo mexicano para la isla. Recordó que en días pasados llegó un buque con un cargamento de ayuda para el pueblo cubano. El sexto cargamento de ayuda humanitaria procedente de México llegó el pasado domingo a Cuba, país sumido en una grave crisis económica y social, 4 meses después de que Washington impusiera un bloqueo petrolero. Hasta aquí este recorrido a través del territorio nacional, informó para Notinúcleo Elena Zúñiga.
0: Centroamérica en alerta por la tormenta tropical Cristina. Los pormenores en una vuelta por el mundo con Daniel Torres.
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4: El ministro de Justicia francés, Gérald Darmanin, dijo que había ordenado a los fiscales que revisaran 70.000 denuncias en curso de violencia contra menores tras la indignación por la muerte de una niña de 11 años. Según añadió, los fiscales debían revisar todas las denuncias formales presentadas ante las autoridades de todo el país antes del 14 de julio, considerándolas una prioridad absoluta. Los países de Centroamérica se mantienen en alerta ante los efectos de la tormenta tropical Cristina, que se formó en el Océano Pacífico, informaron los servicios de Protección Civil. El Centro Nacional de Huracanes de Miami ubicó a Cristina frente a la costa de Centroamérica con vientos sostenidos de 75 kilómetros por hora y se dirige al norte a una velocidad de 7 kilómetros por hora. Las autoridades de Protección Civil de El Salvador y Guatemala declararon alerta naranja de precaución. La Organización de las Naciones Unidas advirtió que la posible llegada del fenómeno del Niño durante el segundo semestre de 2026 podría agravar la situación alimentaria de millones de personas en Ecuador, un país que ya enfrenta niveles elevados de inseguridad alimentaria aguda debido a factores económicos, climáticos y sociales. Según un análisis respaldado por la Clasificación Integrada de la Seguridad Alimentaria en Fases, 2,6 millones de personas se encuentran en condiciones de crisis o emergencia alimentaria y requieren asistencia urgente. Policías españoles y franceses han desarticulado una presunta red criminal dedicada al transporte ilegal de migrantes entre ambos países. La operación se ha soldado con 2 detenidos que han ingresado en prisión provisional en Francia, así como la intervención de 15.800 euros en efectivo, un vehículo, un teléfono móvil y abundante documentación que acredita la actividad ilícita, informó la Policía Nacional. Se estima que existen alrededor de 24.4 millones de partículas de microplásticos en las aguas superficiales de los océanos del mundo. Los microplásticos son pequeños fragmentos de plástico de menos de 5 milímetros de longitud que a menudo provienen de la degradación de objetos plásticos más grandes y pueden provocar alteraciones en el sistema inmunológico, inflamación, disminución de las tasas de crecimiento y desequilibrios energéticos. Los plásticos de un solo uso representan aproximadamente el 40% de la basura mundial, mientras que la pesca contribuye con alrededor de 15%, aunque los patrones varían entre países de ingresos altos y bajos. Hasta aquí este recorrido por el mundo, informó para Notinúcleo Daniel Torres.
0: En 1996, en un día como hoy, el astro argentino Diego Armando Maradona marca su último gol oficial con la camiseta de Boca Juniors, enfrentando a Belgrano de Córdoba. Una pausa, regresamos.
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10: Se hizo oficial la salida de Efraín Juárez de los Pumas y de inmediato se plasmaron sentimientos hacia el entrenador en redes sociales, y uno de los más que causó furor fue el posteo de Costa Rica, Keylor Navas, quien le dedicó unas palabras al que fuera su técnico. Navas estuvo bajo las órdenes de Efraín Juárez durante dos torneos, periodo en el que disputó la final del Clausura 2026 y torneo en el que perdieron el título en minutos finales ante Cruz Azul. Esteban Solari es el candidato uno para llegar como técnico a los Pumas. El argentino, quien recientemente rompió su vínculo con Pachuca, tomó fuerza para suplir a Efraín Juárez en el banquillo felino. Esteban Solari cumple con el perfil que buscan en el club y es uno de los candidatos para tomar las riendas en Pumas.
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10: Vamos con temas del Mundial, y es que en una entrevista exclusiva con Hugo Sánchez, Guillermo Ochoa habló solo unas horas de disputar su sexta Copa del Mundo con la selección mexicana, y bueno, durante la conversación Ochoa manifestó su deseo de que más futbolistas nacionales dejen la Liga MX para dar el salto a las mejores ligas del planeta. Ochoa fue el primer arquero mexicano en romper el tabú de la ausencia de porteros nacionales en el viejo continente. Guillermo Ochoa contó cómo fue su historia para poder cumplir su sueño.
11: Mi historia va un poco por, yo creo que el primer Mundial que voy, 2006, pues era muy joven, muy, muy joven. Y fue como todo novedad.
12: ¿Qué edad tenías ahí?
11: 19, 20 años.
10: Brugada garantiza seguridad y movilidad en la Ciudad de México, eso durante el Mundial.
13: Los del mundo estarán concentrados en este lugar y hemos estado trabajando mucho y estamos listos y preparados para recibir ese gran Mundial. La afición aquí en la Ciudad de México es muy fuerte, muy grande. Hay una pasión futbolera muy importante.
10: La selección de España cerró su preparación para la Copa del Mundo 2026 y cumplió con una buena actuación en su victoria 3-1 sobre el combinado de Perú. Todos pensarían que al tratarse de un compromiso amistoso y a días de su debut mundialista, Luis de la Fuente y España no se emplearían a fondo, pero le pusieron seriedad al encuentro y mandaron un 11 bastante competitivo. El exfutbolista y analista argentino Jorge Valdano señaló que uno de los principales desafíos que enfrenta la selección mexicana es competir habitualmente contra rivales de la CONCACAF, a los que calificó como antipáticos por el estilo de juego que suelen presentar. El campeón mundial consideró que esos enfrentamientos no siempre permiten al tricolor desarrollar el nivel de exigencia necesaria para afrontar torneos internacionales de mayor dificultad. Un grupo de palcohabientes del Estadio Azteca advirtieron que podrían impedir la realización del partido inaugural entre México y Sudáfrica si no se resuelve la controversia relacionada con los derechos de uso de palcos y plateas. Los propietarios aseguran que sus contratos les garantizan acceso a los eventos celebrados en el inmueble, incluido el torneo organizado por la FIFA. Los inconformes señalaron que han promovido recursos legales para defender sus derechos e exigen claridad sobre las condiciones de acceso durante la Copa del Mundo. Gabriela Cueva, representante del gobierno de México ante la FIFA para la organización del Mundial 2026, aseguró que percibe un buen ánimo entre la población mexicana rumbo a la Copa del Mundo y señaló que el ambiente de expectativa crece conforme se acerca el torneo. Cuevas destacó que México vive un momento de preparación intensa en dichos frentes, desde infraestructuras a coordinación institucional. Es la información para Núcleo Sports. Hans Federico Gómez Cano.
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0: En 2006, en un día como hoy, en Alemania, se inicia la 18ª Copa Mundial de Fútbol. Una pausa, regresamos.
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0: Bueno, aumenta la salida de Nucú en Chiapas y bajan los precios en mercados locales. Vamos con Víctor Pérez.
18: Con la llegada de las primeras lluvias, el tradicional nucú o chicatán ha comenzado a aparecer con mayor frecuencia en distintos municipios de Chiapas, favoreciendo el abasto en mercados locales y provocando una disminución en sus precios. Locatarios señalaron que este año la presencia del insecto ha sido más abundante, permitiendo ofrecerlo a costos más accesibles para los consumidores. Actualmente, un litro de nucú puede encontrarse hasta en 300 pesos, mientras que porciones más pequeñas se comercializan desde 30 pesos, dependiendo de la cantidad y preparación.
19: Ahorita ya, como ya salió más, ya bajó un poquito el precio. Ahorita el litro lo estamos dando en 300 pesos. Hay de 30 pesos, de 50, de 100, de 150 el medio litro. Bueno, ahorita bajó porque la verdad los que lo agarran, porque nosotros no lo agarramos, pues, lo vienen a dar muy carito.
18: Comerciantes destacaron que buscan mantener precios acordes a la economía de las familias chiapanecas, además de incentivar el consumo en mercados tradicionales, donde aseguran se ofrecen productos frescos y de calidad. Sin embargo, advirtieron que algunos vendedores ambulantes y revendedores llegan a ofrecer el nucú a precios considerablemente más altos, aprovechando la demanda que genera este producto típico de temporada.
19: La gente viene, por ejemplo, de Jiquipilas, de Coita, de Cintalapa. Ya ellos sí lo agarran. Y sí es bien costoso agarrar accesible el precio, ¿no? Porque en otros lados, por ejemplo, he visto en páginas de internet entre 300, 800 mil pesos un litro.
18: Ante ello, locatarios hicieron un llamado a la ciudadanía a comparar precios y apoyar el comercio local, recordando que los mercados continúan siendo una opción accesible para adquirir uno de los alimentos más emblemáticos de Chiapas. Para Notinúcleo, Víctor Pérez.
0: El gobierno municipal de Cintalapa, que encabeza la presidenta Evaelia Guzmán Gutiérrez, a través de la Dirección Municipal de Derechos Humanos, en coordinación con Coneculta, llevó a cabo una plática con alumnos de la Escuela Telesecundaria Obrera Campesina 352 de esa ciudad de Cintalapa, con el tema Erradicación de la Violencia de Género. Esta actividad, realizada en el marco del día 8 de cada mes, día en el que conmemoramos la lucha de las mujeres por la igualdad de género, resaltando la necesidad de hacer conciencia sobre el derecho de las mujeres, niñas y adolescentes a una vida libre de violencia. Y antes de despedirnos, le dejamos esta cápsula del Mundial 2026 para conocer más detalles de esta justa de fútbol.
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1: Corría la jornada 1 de la fase de grupos del Mundial de Rusia 2018, donde la selección mexicana enfrentaba un verdadero reto al medirse ante Alemania, quienes llegaban como campeones del mundo y con la misión de repetir lo hecho 4 años atrás. El reloj marcaba el minuto 36 y los de Juan Carlos Osorio armaron un contragolpe letal que fue finalizado por Irving el Chucky Lozano.
21: ¡Chicharo! ¡Se la pone el Chucky!
1: Mexicana rompió quinielas al vencer a los germanos por la mínima.
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0: Bueno, pues ya nos vamos. Muchas gracias por habernos acompañado una vez más en esa segunda emisión de Notinúcleo, en espera de que usted haya quedado debidamente informado de los acontecimientos más sobresalientes ocurridos en las últimas horas. Gracias a mi compañero Fabián Samayoa, que estuvo en los controles técnicos, Elena Zúñiga en la redacción, Rosso Verovilla Martínez en la dirección de noticias. Soy Francisco Javier Figueroa Niño, que tenga, como siempre, una excelente tarde. Buen provecho. Hasta la próxima.
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5: Muy buenas tardes, qué gusto que nos acompañe con este corte informativo. La tormenta tropical Bonis tocó tierra a las 3 horas, tiempo del centro de México, entre los límites de Guerrero y Oaxaca. De acuerdo con información oficial del Servicio Meteorológico Nacional, el fenómeno se localizó unos 25 kilómetros al este-noreste de Punta Maldonado, Guerrero, y a 170 kilómetros al este-sureste de Acapulco. A las 6 se informó que se debilitó a depresión tropical. De acuerdo con Protección Civil del Estado, hasta el momento la tormenta tropical Cristina ha dejado un deslizamiento de tierra sobre el camino que dirige a Cantón Santa Teresa en la región Soconusco. En tanto, en las playas de los municipios de Arriaga, Tonalá y Pijijiapan se reporta oleaje elevado, por lo que se brinda apoyo preventivo a los habitantes y prestadores de servicios. Ante las condiciones meteorológicas que prevalecen en la región y los efectos asociados a la temporada de lluvias y al fenómeno de mar de fondo, el presidente municipal de Tapachula, Yamil Melgar, informó que el ayuntamiento mantiene activados los protocolos preventivos y cuenta con refugios temporales listos para ser habilitados en caso de una emergencia. Como parte de las acciones preventivas, el gobierno informó que los refugios temporales oficiales se encuentran en el Centro de Convivencias, la Cámara Nacional de Comercio, el Auditorio del Instituto Tecnológico de Tapachula y la Expo Feria para contingencias de mayor magnitud. Hasta acá la información, muchas gracias por su atención y preferencia. Continúe con nosotros con nuestra programación habitual. Muy buenas tardes.
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4: Las protestas y bloqueos realizados por el Magisterio Federal en el centro de Tuxtla Gutiérrez representan un foco rojo para la economía local, advirtió Miguel Ángel Blas Gutiérrez, presidente de la Cámara Nacional de Comercio, Servicios y Turismo, Canaco. El dirigente empresarial señaló que estas movilizaciones afectan directamente a los establecimientos comerciales ubicados en zonas donde se concentra la protesta debido a las dificultades para el libre tránsito de clientes, proveedores y trabajadores. El pasado fin de semana, el Consejo Coordinador Empresarial de Chiapas manifestó su enérgico rechazo a la toma y bloqueo de estaciones de servicio, así como al despacho de gasolina sin pago que se estaba promoviendo. Esta situación ha empeorado en las últimas horas con el bloqueo a las instalaciones de Pemex en Tuxtla Gutiérrez, lo que ha generado compras de pánico ante un posible desabasto de combustible. Aunque hasta el momento no existe un estimado de las pérdidas económicas, el sector empresarial explica que las afectaciones podrían incrementarse si los bloqueos continúan por más tiempo, por lo que hay preocupación ante el impacto que el conflicto magisterial puede generar en la actividad económica de la capital y sus alrededores. Hasta el siguiente comentario.
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10: Son las 4 con 11 minutos.
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0: Me extrañaste, ¿verdad, basura? Me extrañaste. Me haces llorar. ¿Y para qué me haces venir? ¿Para qué me miras así? ¡Qué pasión, doctor!
1: Yo nunca
0: había llorado. Ni porque el América perdió. ¿No?
1: Ni nunca.
0: Nunca.
1: Nunca había tomado.
0: Menos porque ganó el Cruz Azul.
1: ¿Por qué me hace llorar?
0: ¡Qué pasión, doctors! Un abrazo a toda la sociedad que el día de hoy está con nosotros en sintonía a través de la frecuencia 90.3.
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0: ¡Borrache! Por ti.
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0: Solo quiero saber si todavía están en existencia. ¿Todavía o no todavía? Mínimo que alguien diga Pigua del Mal. ¡Qué pasión, doctor! Andamos en sintonía desde la colonia Chincultic.
4: ¿Qué existe la colonia nueva?
0: O mínimo andamos en sintonía desde el colectivo número 50.000. O mínimo estamos en la oficina aquí sin hacer nada, doctor. Saludos desde la dependencia del Secretaría de Salud de mi vida.
4: Bueno, allá sí trabaja.
0: A veces. ¡Qué pasión nuevo! ¡Un abrazo al nuevo! ¡Un abrazo al nuevo!
4: Vamos a hacer un despapalle cósmico el día de hoy.
0: Bienvenidos, bien hallados, bienaventurados sean todos ustedes. ¿Y qué dijeron? La Pigua del Mal hoy no va a llegar. ¿Cómo no, doctor? Un abrazo al jefe de jefe.
2: ¿A poco no?
0: Ay, mira eso.
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0: Mientras tanto.
5: Andamos de parranda, de aquí hasta el peso y sol.
0: Un abrazo ahí al jefe. Está malillo, pero hoy nos pueden soportar en escucharnos. A ver, quiero que la suciedad me diga, Pigua del Mal, estamos contigo. ¿Te acuerdas de aquel patrocinador que teníamos? ¡Agua Electrum!
6: ¿Electrum?
0: Me gusta ese sello. Ahí se lo van a cobrar, ¿no? Quiero saber dónde anda la suciedad. Quiero que me diga ¡Pigua del Mal! Estamos escuchándote, asqueroso. Para que juntos vayamos a mover el Chiquistrique.
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4: Al ritmo del Chiquistrique.

0: tan codito, playa.
1: Cangrejito playero.
2: Güey, ¿no tienes la del cangrejito playero? ¿Cómo crees? ¡Qué oso! Eso lo debes de tener, doctor. De la mano del chiquistriqui, doctor.
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2: ¡Stop al fondo! Con ese mar de fondo y el cangrejo, ¿cómo sería? El cangrejerío loco que estaba en la avenida principal de Puerto Rico. Ahí van hablando todos, empajón, mi hermano, compañero. ¿Qué salió el mar, pues, güey? Ahí andaba, mira, quería chocar ahí el mar ahí en la avenida principal, quería conocer el bulevar que hicieron. ¡Stop al fondo!
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2: Gracias.
4: Andamos de parranda, de aquí hasta el sol.
2: Pásame el mensajero, pues. Estoy esperando que me pase el mensajero, basura. Mínimo uno ya envió un audio, mínimo, o un mensaje, mínimo. De preferencia audio, príncipes, para que yo no me sienta solo abandonado con estas piltrafas de la comunicación, doctor.
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2: Espada del augurio, déjame ver más allá del evidente. Mándanos a los que tengan saldo y dime, ¿Dónde están? ¡Oh! Pásame al mensajero, pues, hijo. ¿Cómo lo voy a leer si no me lo pasas al mensajero, basura? Solito él se ríe. Actualízalo, pues, amor. Un abrazo a mis amigos del barrio Santa Cruz. Oye, barrio Santa Cruz, no es el mismo barrio que está allá de la normal superior para arriba. Yo ahí creo que viví en la... Si es ahí, yo viví en la Santa Cruz hace algunos ayeres. Un abrazo a la tía Emma y al tío Reynold. Si es por ahí, avisen. Ahí se ponía chido. Ahí tengo unos camaradas ahí. Esos camaradas que tenía yo por ahí hace algunos años. Algunos años jugábamos fútbol, pero unos jugaban con el tío Tiner. Nunca se cansaban, ¿eh? ¡Un abrazo al tío Tiner! ¡Hijo de la tosta! Hay una señora que vendía ahí chicharrín con puro aceite viejo. ¡Viejísimo el aceite! Si es que es ahí, me avisan, pues.

0: Stop al fondo.
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0: Mientras tanto, vamos a ver qué dice la banda al 961-61-509-90. Hey, check away.
2: Pigua asquerosa, ¿a qué hora es tu horario de entrada que llegas cuando se te da la gana?
3: Ponme una mi promo de Laragán, Pigua, que ando bien avionado.
0: Oye, sí es cierto, hoy es martes de Stop al Fondo.
1: 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Martes de promo. Martes de 2x1.
0: Martes de 2x1. Pues, hay que darle.
4: Pigua, aquí estamos en sintonía. Aquí en la Ampliación Terán.
0: Ampliación Terán.
4: Saludos, Pigua.
0: ¡Un abrazo! ¡Hasta Terán! La tierra del todos los días, bebé.
5: Ese Pigua, cuaderno de doble raya. ¡Qué bueno que ya estás presente!
0: ¡Qué pasión, doctors! Ya saben, lo que tienen que hacer es primero directo. ¡Qué pasión, doctors! Y al saludos a la banda. ¿Cierto, doctors?
6: Pigua asqueroso, ¿cómo asqueroso? Si eres mi gran amigo Fabián Samayoa. Estamos escuchando aquí en Ciudad Maya, hay un aguacero que se está cayendo el cielo. Oh. Pero aquí andamos al 90.3 escuchando el exquisito programa de Tardes con la Pigua. Todo excelente, aquí andamos moviendo el chiquis triquis.
0: Eso, doctor.
6: Soy Maxito.
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0: No deje mover el chiquis triquis, doctor. Ahí está, mira. Yo considero que para este tipo de música no puedes mover el cuello tan rápido porque te lastimas. No puedes mover la panza tan rápido porque te agitas. Pero sí puedes mover los hombros, mira. Y ese cuando lo bailan allá en la playona de mi vida. Galán se pone la azota, gran arbolote, fe. Y harto trago, Dios de mi vida.
7: Pigua, pigua, pigua.
0: ¡Qué pasión, doctores!
7: Bienvenido a este programa grabado, porque todos están en las expectativas ya del arranque del mundial. Unos manifestándose, unos esperando a ver si se va a hacer, porque los maestros tienen sitiado la Ciudad de México. Saludos, haz lo que quieras, estás viejo.
0: Muy bien, mientras tanto.
8: Buenas tardes, amigo Pigua. Mandale un saludo a mi compadre Francisco Ramírez, que acaba de comprar su tele de 75 pulgadas para mirar el mundial y poner a la canción de la metralleta como le gusta. Hola, amigo Pigua, te estamos escuchando en el taxi de lujo de la Concordia.
0: Eso, eso.
8: Y saber qué canción es de ese, que pone mucha canción después de que canción de pueblo, no sé qué. Sale, amigo Pigua.
0: Un abrazo. Saludos, doctor. Para ti. Gracias, príncipe. Abrazo. Saludos y música del Chiquis Triquis.
9: Qué pepegua, aquí te saludamos a la Patria Nueva, estamos a la escucha. Santa Cruz es ahí por la Nomás Superior, ahí arribita, sí. Albania Alta, ¿eh? Ahí está la Santa Cruz.
0: Me acuerdo.
9: Ay, te gusta, pebos, doctor.
0: Me acuerdo de aquellos años, de aquellos años.
9: Bueno, avientas una promo de Alejandro Sanz, Alejandro Sanz.
0: Ah, perre. Doctor, qué buena gusto. Me acuerdo que hace muchos años, yo salía de la universidad aquí de la UNACH. Un abrazo a mis amigos de los UNACHenses, la máxima casa de estudio, la benemérita, dicen ya ahora, ¿no? Bueno, ahí salíamos de la Facultad de Humanidades y nos íbamos caminando toda la banda nos íbamos caminando. Está uno joven, pues no sienten uno la caminada. Íbamos todos en pie, pues. Y nos íbamos todo el bulevar. Me acuerdo que la primera vez, el primer día de clases, no, pues porque llevamos preuniversitario, pues los que no saben qué es eso es, tenés que estudiar 6 meses y quedan los mejores, así en resumen, ¿no? Y el que no queda, pues lo sigue intentando. No sé si todavía esté así, ¿no? Y hay otros que pasan directo, pues, esos tienen un gran paro, pues.
10: ¡Niño!
0: Ah, eso sí tiene paro, lo digo yo. Tienen un gran paro, ¿no? Sí, claro. Pero resulta que nosotros hicimos examen y todo y quedé casi hasta el final. Ahora resulta. Uno de mis camaradas que nunca estudiaron es directo pasar. ¿Cómo lo hicieron saber? Pero bueno, esa es otra historia, ¿no? Pero ya en el corrido no aguantan presión. Bueno, el caso es que primer día de clases, pues. Recién llegado, pues, a la gran ciudad, ¿no? Para mí estaba grande Tuxtla, pues, comparación de Arriaga, pues, hijo, grande, grande. Nos vimos caminando en todo el bulevar, pues, ¿no? Y ahí decía, ¿cómo es que se llamaba ese? ¿Cómo se llamaba ese lugar donde vendían? Era una empresa de pizzas que le ponían ajonjolí a la pizza, güey. No me acuerdo si ya se los platiqué. Alguien que me ayude con ese Benetis, algo así se llamaba. Benetis. Bueno, algo así se llamaba. Si alguien sabe el nombre de esa empresa, dígamelo, no hay ningún problema. Lo mencionamos ahorita. Esa marca de pizza que estuvo acá un tiempecillo muy leve. Si alguien sabe la marca, que me diga. No sé si es Benetos, Benetis, algo así. Pero algo como de Beto. Yo me acuerdo que era algo así como de Beto. Beto Careto. Y nos fuimos caminando, ¿no? Estaba yo conociendo a alguna banda de acá, pero la mayoría de los que iban en mi salón, pues no éramos de Tuxtla. Había que ver uno de Paredón, otro que era de Tapachula, otro que era de Cintalapa. Y los de Tuxtla, pues, más fresa, pues, no nos hablaban. Pues, no, otros miles campesinos, pues. ¿No? Conforme los fuimos conociendo y ahí hicimos más confianza y nos empezamos a llevar con la banda, ¿no? Íbamos caminando, me acuerdo que pasamos lo que era Plaza Cristal. Ni me gustaba entrar, pues, porque, ay, Dios, queríamos comprar, pero no teníamos paga. Mejor no entraba ahí. No entramos, pues, eso de hambre, pues, doctor. Bien medido. Y nos íbamos caminando, pasando esa gasolinera donde hace días estaban regalando gasolina sin querer ellos, ¿no? Ya sabes, ¿no? Lo que hubo. Resulta, hay una plaza adelantito por donde está el KFC. Un abrazo al KFC, y te digo las para que vean. Resulta que íbamos caminando, pues. ¿Ya dieron el nombre? A ver.
11: Hola, Pigua, buenas tardes. Unos saluditos para la familia Abarca Urbina y para la familia Gómez Abarca. De parte de Keren, te escuchamos todos aquí en la Bienestar Social. Una promo de promo. Julián Álvarez.
0: Ah, bueno.
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0: Ahorita lo busco, ahorita lo pongo. ¿Cómo es que se llamaba entonces esa pizzería? Ya me lo pusieron aquí, terminación 3426. ¡Ese! ¡Benedetti's Pizza! ¡Ese mero! ¡Ese mero! Ya, tampoco tanto, doctor, por favor, no te ilusiones, ya. El caso es que, pues, le iba yo diciendo a mis compas con los que empezábamos a hacer amistades, pues, íbamos caminando, ya habíamos pasado la gasolinera, pues, de la fuente. Y había una placita, ¿verdad? Y estaba a punto de abrir esa marca de Benedetti's Pizza. Fíjate cuántos años fue, güey. Y decía ahí, se solicitan, pues, de todo, pues, cuando están abriendo, necesitan, pues, trabajadores, ¿no? Y le digo, hey, voy a pedir chamba acá, güey. Neta, pigo, sí, voy a pedir chamba. No, neta, sámame. Que sama siempre me dicen, ay, mis amigos toda la vida me han dicho sama. De sama, de Samayoa, pues, pero sama, me dicen. Allá fuimos. Y ellos, no, me da pena. Ah, yo sí, voy a pasar, a ver. ¡Señito! Le digo. Tocaba ahí la puerta. ¡Señito! ¡Abre usted! Ya le había dicho, ¿qué pasó? Vengo por el anuncio que está aquí, una lona había, pues. necesitas unirte al equipo, no sé qué. Pues yo necesito chamba, le. Vengo recién llegado a Tuxtla, necesito chamba. ¿Cómo? Sí, necesito chamba. Pero necesita usted una carta de recomendación. Pues no tengo, ¿qué me va a dar la carta de recomendación? Digo que le diga a mis papás, denme una carta de recomendación porque pues solo con ellos chambié. ¿No? Le digo, pues no tengo. Es que necesita carta de recomendación. Pero mi chava, mi chamba me va a recomendar. Le digo, no, necesito una carta de recomendación. ¿Cómo? Y además, ¿tienes tiempo? Le digo, sí tengo tiempo, pero necesito ir a la escuela también. No, aquí tienes que venir a chambear. Le digo, ¿cómo? No, creo que voy a meter a chambear ya de mi vida. Y además necesitas experiencia. ¿Experiencia? Le digo, pero si usted me enseña, lo aprende de volada. No, necesitas experiencia. No me digas que gran parte de la banda que vive en Tuxtla sabe hacer pizza, le. Por favor, señorita. Y nada más se reía, bro. Mire, señorita, ya le saqué una sonrisa, le. No, es que no, güey. Aunque sea, consíguete una carta de recomendación. Le digo, señorita, no voy a conseguir carta de recomendación. No conozco a nadie aquí, ¿no? Ellos, mis tíos contadores, no creo que vayan a darme una, le dije. Y como fue, les pedí, nunca me dieron nada, esa piltrama también. Y resulta que no me dieron chamba. Que necesitaba yo experiencia. Pero ¿cómo tenía experiencia y nunca he chambeado alguna de esas? Es como, güey. Resulta que pasa el tiempo. Y al año, porque dejé mi solicitud de empleo, al año me van marcando. Al año, mi dice, necesito yo comer ya, no al año, güey. Dice, ¿puede usted venir a chambearle? A ver, le digo, yo no ando aquí, esperando un año para que ustedes vengan y me quieran dar chamba, le digo, de mi vida. Ay, Dios. Al año me llamaron. Como al año y tres meses, adiós. Miradlo, cómo es el karma, se raro. Ay, no. Un abrazo, veo un chamaco, saber dónde se fueron esa marca. Aquí ya no pegó. Y fue la primera vez que vi una pizza muy rara, pues. Una pizza que le pusieron a Jonjolí para mi primera vez, era muy raro, Hey, vamos a con música, va, compromisos. Y ahorita volvemos.
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0: Chihuahua, una promo de la MS, hoy la vi por la calle y otro uno, pues. Chihuahua, si lo tenés a Franco de Vita con la melodía, ¿tú de qué vas?
1: Dale, pues.

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0: Si tú eres de las personas que tiene un negocio y quieres transmitir el partido del mundial sin permiso, aguas, de los que tienen restaurantes sin la autorización correspondiente, tu negocio podría enfrentar fuertes multas o sanciones legales. Eso se los comento al regreso.
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Acabamos de escuchar al señor Franco De Vita con esa canción que se titula Tengo. Pedazo de rola, sinceramente. Es una canción que... Híjole, yo no sé cuántos de ustedes son seguidores de el señor Franco De Vita, ¿no? A ver, súbele tantito, doctor.

Qué buena rola, ¿cierto? Ahorita que puso el nuevo esta canción. Ah, no, bueno. Viajé a través del tiempo. En recordar esta balada sobre el famoso desamor. Aquella nostalgia. Y la dificultad de superar una ruptura. Escucha bien. Pero tengo

0: no, bueno. Nos podemos dar cuenta que la letra expresa el conflicto interno de una persona que intenta seguir adelante, pero se encuentra, ¿cómo podríamos decirlo? Se encuentra atrapada en los recuerdos de su relación. ¡Ah, no, bueno! Y la verdad que, si ponemos que los recuerdos, el dolor, el cariño residual, la negación, la esperanza, ¿no? Los recuerdos, dice, un asiento reservado en un banco abandonado y un boleto de ida y vuelta para ver salir a esa persona. ¡No, güey! ¡Ah, no, güey! ¡No es un himno esta rola! El dolor, cuentos sin final feliz. Así dice, ¿no? 500 horas sin dormir. ¿No? ¡No! ¡Bárbaro, doctor! Dale palmas al maestro. De hecho, hay una parte donde hay una negación y la esperanza. El protagonista admite tener un corazón que se olvidó, que ya no queda nada, manteniendo una mínima esperanza. Servida la mesa por si quieres venir, ¿no? Demostrando lo difícil que es deshacer los buenos momentos vividos. ¡Ah, no, bueno! Esta lucha emocional de desprenderse de un amor que aún duele, donde el protagonista está consciente de que la historia terminó, pero sus sentimientos y los recuerdos le impiden dejarla ir por completo. ¡Ah, no, bueno! Pedazo de canción, sinceramente.
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0: Ah, no, bueno.

0: Vamos a recordar una canción. Espero que si usted la sabe, la cante con todo pulmón. 5:15.
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0: El día viernes voy a hacer un especial de ese señor, Emanuel. Así es que no te vayas a olvidar. Día viernes, un especial del Rey Azul.

0: ¿Sí se acuerdan de esa canción? Le mando un abrazo a mi amigo Andresito, que anda en sintonía con nosotros. ¡Andresito! De Antojitos Rossi, un abrazo, amigo.
1: Fabián, buenas tardes. Mándame un saludo aquí a la plebe del taller en Cabalantería Escobar. Aquí con mi amigo La Cotorra, el Joe y el tío Juaco. Por favor, aquí te estoy escuchando en la radio, papi.

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10: Bueno, pongan mucha atención porque hay una información que les voy a compartir que me estoy encontrando en el rotativo El Medio Tiempo. Este rotativo que tiene mucha credibilidad. Y bueno, hay que ver, ¿no? Y si lo quieres tomar en cuenta, adelante. Yo solamente te lo voy a compartir, ¿no? Una cosa es ser anfitrión del mundial. Y otra cosa, o sea, como mexicanos, es disfrutar del mundial cuando es en otros países, ¿no? Bueno, ahí te va. Pon atención por si te interesa. Y lo pone aquí en mayúsculas. Es real. La multa millonaria por transmitir partidos del mundial 2026 sin permiso en negocios. Les comento toda la información que me acabo de encontrar. Si transmites en los partidos de esta justa mundialista en tu bar o en restaurante sin la autorización correspondiente, tu negocio podría enfrentar fuertes multas y otras sanciones legales. ¡Ay, güey! Eso es interesantísimo, ¿eh? Con la llegada del... De esta fiesta del balompié, miles de bares y de restaurantes, ¿sí? Ni siquiera digo unas cuantas, miles de bares y restaurantes se preparan clientes mediante la transmisión de los partidos. ¡Ojo! Sin embargo, lo que muchos negocios desconocen es que proyectar los encuentros sin contar con las licencias y permisos correspondientes puede derivar en importantes sanciones económicas e incluso legales. ¡Tómala, papá! ¿Ah? Y estamos hablando, dice, para aquellos que tienen negocios, bares o restaurantes. Los que muchos negocios desconocen es que proyectar los encuentros sin contar con las licencias y permisos correspondientes puede derivar, ojo, puede derivar importantes sanciones económicas e incluso problemas legales. Tómala. De acuerdo con la Ley Federal del Derecho de Autor, los titulares de los derechos de transmisión en esta ocasión, ¿quiénes son? La FIFA. Son los únicos que pueden autorizar la exhibición pública del contenido. En caso de que no se cuente con este permiso, el negocio podrá ser sancionado. Elías Sampaio, especialista en tema de propiedad intelectual y fundadora del despacho Molsam Advisory, afirmó que el contratar un servicio de cable o streaming no autoriza su uso en establecimientos, pues estas licencias son de uso personal. Tómala, ¿no? Sí, lo que estamos entendiendo es que cuando contratas un cable o un streaming en tu casa, pues pagas una licencia residencial, pero en el momento en que pones la pantalla frente a varios clientes, como en los bares o restaurantes, se convierte en un acto comercial y puede haber una infracción. ¡Oh! ¡Tómala, papá! ¡Pero estamos hablando que es aquí en la Ciudad de México, doctor! O sea, ¿cómo? A ver, los especialistas señalan que persiste la creencia errónea de que los establecimientos no incumplen la ley si permiten ver los partidos sin cobrar entrada o cover. Sin embargo, aclaran que la normativa establece que cuando la transmisión genera un beneficio comercial para el negocio, aquí viene, doctor, las autoridades pueden imponer sanciones. Pues, suena feo, pues sí, ¿no? O sea, ¿qué van a hacer ahorita la mayoría de los negocios? ¿Quieres venir a ver el fútbol? Aquí nosotros tenemos la pantalla que necesitas para disfrutarlo. ¿No? ¡Moco, doctor! ¡Chanfle! Entonces, ¿cuál será la multa, Pigua, por transmitir ilegalmente los partidos durante esta justa mundialista? Según lo mencionado por el Instituto Mexicano de la Propiedad Industrial, ¿verdad? En sus siglas IMPI, las multas por incumplir las normativas de transmitir partidos durante esta, pues, de esta fiesta mundialista 2026 sin autorización son hasta de 250 mil UMAS, lo que equivale a 29.3 millones de pesos. Si se considera que la UMA tiene un valor de 117.31 pesos. Además de esto, los negocios pueden enfrentar una clausura temporal hasta de 90 días. Y el aseguramiento de equipos. Asimismo, existe la posibilidad de que haya acciones legales por daños y perjuicios por parte de los titulares de derechos. El IMPI y el INDAUTOR son las únicas autoridades facultadas para sancionar. Entonces, ¿qué deben hacer los negocios para poder transmitir los partidos? Especialistas recomiendan verificar que el proveedor del servicio cuenta con la autorización para uso comercial o contratar una licencia adecuada para los negocios. Además de esto, deben de revisar los términos de servicio y formalizar contratos en modalidad comercial, pues una suscripción personal no permite exhibiciones públicas. Pues sí, nosotros pagamos por tener, pues, los partidos en casa, ¿no? Ahí estamos cumpliendo con el asunto de la licencia por quien nos da el partido. Pero si yo lo quiero llevar a un restaurante y a un bar para tener beneficio y comercializarlo, ahí es donde entra la sanción. ¡Míralo! ¡Oh! ¡Míralo! Dijera que mi pueblo, agarra tu mudo. ¡Agarra tu mudo, colocho! Esto es lo que comparte en este momento nuestros amigos de Mediotiempo.com, ¿no? y yo creo que lo puedo compartir aquí con la banda. Quien guste verlo lo puede encontrar ahí. Y mocos, ¿no? Pues, como decimos en La Qué Buena, mentira no es. ¿Cómo va a aplicarse? Desconozco. Así es que si usted tiene por ahí, pues un restaurante, un bar o algo, no espere a ser sancionado.
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4: El campo chiapaneco enfrenta crecientes desafíos derivados del cambio climático, especialmente por las alteraciones en los ciclos de lluvia y los periodos prolongados de sequía que afectan la producción agrícola. Productores de distintas regiones del estado han reportado pérdidas en cultivos básicos debido a las altas temperaturas y a la irregularidad de las precipitaciones, factores que han reducido los rendimientos y elevado los costos de producción. Especialistas y representantes del sector agropecuario señalaron que cultivos estratégicos para la economía estatal como el maíz, café, plátano y frijol son cada vez más vulnerables a los efectos del clima extremo. A esta situación se suman problemas históricos como la falta de inversión, el deterioro de los suelos y la limitada disponibilidad de tecnología para hacer frente a fenómenos meteorológicos cada vez más frecuentes e intensos. Es necesario fortalecer las políticas públicas orientadas a la adaptación climática mediante apoyos para sistemas de riego, conservación de suelos, acceso a financiamiento y capacitación técnica. La resiliencia del campo será clave para garantizar la seguridad alimentaria y mantener una de las actividades económicas más importantes de Chiapas en los próximos años. Hasta el siguiente comentario.
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2: Ya estamos en la recta final. Muchísimas gracias, Paco. Ponte algo de Julián Álvarez, porque también pidieron algo de Julián Álvarez. ¿Vale? Bueno, nosotros ya nos vamos a ir, los vamos a dejar en excelentes manos. Y todo lo que me están preguntando referente a los bloqueos y todo eso, bueno, mis amigos del área de noticias van a estar dando toda la información local, nacional e internacional hoy a las 20 horas con Notinúcleo en su tercera emisión, ¿va? ¿Estamos? Así es que ustedes tranquilos, yo no estoy enterado por ese lado. Ellos son los que se encargan de ese asunto cósmico, doctors. Bueno, nosotros ya nos vamos. Cuídense mucho. Fabián Samayoa, la Pigua, les dice gracias. Y los voy a dejar con el señor Julián Álvarez, ¿va? Así es que hoy es martes, martes de...
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